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2: A todo el mundo, espero que muy, pero muy bien, muy buenas tardes. Yo soy Baboro y los saludo con mucho gusto y con ese mismo gusto saludo a Itzelinda que está ahí en los controladores y te saludo con mucho gusto a ti también, que en este momento yo sé que andas ahí navegando y circulando por las paradisíacas calles de nuestra ciudad capital ahora y en este preciso momento y en este preciso instante. ¿What? Que tenemos una temperatura, ¿sabes cómo andamos? ¿Sabes cómo andamos? Según San Google, dice que 37 grados centígrados. Y es que, te voy a decir algo, Te voy a comentar, algo. Y es que el día, pues arrancó como, no te voy a decir con la frescosidad del mundo, pero caliente como estuvo la semana pasada, pues la verdad es que no estuvo. Entonces, según San Google y sus términos y condiciones, dice que tenemos una temperatura de todos tus 37 grados. ¿Cuánto marca tu Tamagotchi? ¿Cuánto marca? ¿Cuánta temperatura? ¿37? Va, entonces no andamos tan errados, ¿verdad, San Google? No andamos tan erráticos, diría yo. Pues así está el asunto. Y para el día de hoy, arrancando la semana y cerrando el mes, básicamente. Es el capítulo 6, página 29. Del libro 2026. O sea, sé que hoy, mañana y tan tan se acabó el primer semestre de este 2026. ¿Cómo ha estado? ¿Bien acelerado? ¿Bien pateado? ¿Bien pateador? ¿Agresivo? ¿Ha sido muy benévolo? ¿Ha sido barco este primer semestre o nada que ver? O Baboro, mejor cállate los ojos y continúa el programa y no cuestiones esa clase de cosas. Puede ser, ¿no? Puede ser, o puede ser un poco de todo, o puede ser nada, ninguna de las anteriores. Como quiera que sea, acá andamos felices y contentos, regresando del fin de semana, lunesito, pero ¿a qué costo? ¿Lunesito a qué precio? Esperando hayas tenido un gran día de descanso, bueno, unos buenos días de descanso en el fin de semana, unos buenos días de fiesta, unos buenos días de hacer muchas cosas pendientes o de hacer absolutamente nada. Como quiera que sea, ya andamos acá. Así que pásenle a la risa y sean todos bienvenidos, pero súper bienvenidos a esto que es el programa de la tarde.

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10: Son ahora y en este momento las 5 de la tarde con 35 minutos. 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
10: 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Vamos a colocar algo más de música. Son las 5:40. Yo soy Baboro. Estás escuchando el programa de la tarde.

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Son ahora y en este momento las 5 de la tarde con 44 minutos aquí en el programa de la tarde a través de Globo 101.9, éxitos todo el día. Y en este momento, déjame decirte, déjame compartirte que tenemos una temperatura, temperatura de todos tus 37 grados centígrados, o lo que es lo mismo, 98 grados Fahrenheit, una probabilidad nula de precipitaciones, 13% de humedad y los vientos a 8 kilómetros por hora. No tenemos aliento de dragonazo, ¿no? Eso de aliento de dragón. Ay, mijo, pues lávate los dientes, ¿no? Suena como a bastante cochinón. No. El dragonazo, que se le llama aquí en el programa de la tarde, básicamente. No, está los vientos tranquilones. Tardecita calurosa de 37 grados, pero nada guau, ¿verdad? Nada que nos espante. Y para el día de mañana, menos calorcito. Poquito, pero menos. Para mañana martes, la máxima será de 36, la mínima de 22. Una probabilidad nula de precipitaciones, humedad del 17%.

0: 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Ni le habías echado tantas ganas, así que no te quejes.
1: Y ya, para la segunda vuelta, pues ya tuviste que echarle como que más flow, más feeling al asunto. Oye, déjame decirte que en este instante también para pasar a Calexico. Ah, no manches, ayer fui a Calexico, tenía como, no sé, mucho tiempo que no iba a Calexico. Como un mes, mes y medio, una cosa así. Total, o poco más, etcétera, X, lo que sea. Fui por acá por Nuevo Mexicali, Calexico East. Y estaba en la pura vueltita, sí, para entrar ahí a este, ya, ¿no? Derechito al puentecito y todo el rollo. Algo que hubieras hecho normalmente, 30 minutos. Ah, no, hora y media, mano. Cronometrada, hora y media. ¿Te ocurre? O sea, y luego encuentras una fila que va avanzando, te brincas, avanza. Y no sé qué estaba revisándole ahí el migra a un compa que estaba como unos 10 carros delante de mí ya para pasar, no menos, como 15. Estaba ahí el tipillo, era un pickup. Un minuto, 3 minutos, 7 minutos, como 10 minutos. Yo creo que era un amigo ahí de la high school con el que se encontró algo. ¿Qué onda, güey? ¿Cómo estás? ¿Qué pedo, güey? Hace mucho tiempo que no te guacho. Ahí estaban, o quién sabe, ¿no? Es como nada más puro. Es una invención mía, pero sí se aventó como 10 minutos. Estuvo o revisando, o platicando, o quién sabe qué cosa. Mientras toda la fila de... Pues sí, no me causa tanta gracia. Mientras me había brincado de fila que estaba atorada, empezó a fluir la bendita fila que abandoné. Y eso ciertamente causa mucha frustración, ¿no? El saber que estás tomando esa... que acabas de tomar esa mala decisión. Como cuando regresas con tu ex, por ejemplo. Mala decisión. Sabes que te la van a volver a aplicar. Sabes que es pura mentira. Sabes que va a ocurrir de nuevo. Pero lo haces. Ah, ahí está. Lo mismo. O quién sabe. A lo mejor es peor la decisión de regresar con tu ex que cambiarte de fila para pasar a Calexico y que la que dejaste... Órale, empieza a avanzar. ¡Maldita sea! Bueno, déjame decirte que tal día como hoy, sí, tal día como hoy, los cumpleañeros del día. Un abrazo enorme, fuerte, gigante. El lunesito. ¡Ay! Vas a decir, Baboro, ¿pero qué chiste tiene? O sea, cumplir años el lunes. Mijito, tuviste todo el viernes, el sábado y la crudada del domingo para festejarte y al... El lunes es como de trámite, ¿no? Así, ay, no, ya no quiero ver a nadie, dejen de festejarme, ni, es más, ni me manden WhatsApp, que rapidito se prende el cerro con el puro WhatsAppazo. Entonces, mejor ahí lo dejamos. Tal día como hoy es cumpleaños de Kawhi Leonard, este jugador de básquetbol estadounidense, está cumpliendo 35 años y que, por cierto, el equipo de los Toronto Raptors anda coqueteándole para regresarlo a sus filas de nueva cuenta. Nicole Scherzinger, cantante, escritora, bailarina estadounidense de la banda Pussycat Dolls. ¿Cómo de que no? Está cumpliendo 48 años la guapísima Nicole Scherzinger. María Conchita Alonso. Ojalá lo haya pronunciado bien. Esta actriz y cantante venezolana suavemente... ¿Y qué más cantaba María Conchita? ¿Una noche de copas? ¿Una noche loca? ¿Cómo de que no? Bueno, ¿cuánto? Ajá, ¿que así estuvo el fin de semana? ¿Una noche de copas, una noche loca por los cumpleaños? No lo dudo ni tantito. Bueno, está cumpliendo 69 años María Conchita Alonso. Corey Haim, este músico británico de la banda Men at Work, que estaría fantástico también en nuestros nuevos lunes ochentero, colocar algo de Man at Work. Fantástico, celebrando a Colin Hay. Y Gary Busey, este actor estadounidense, está cumpliendo 82 años. También un día como hoy, pero en 1998, en la ceremonia inaugural de la décima segunda conferencia sobre el SIDA, la ONU admite que la epidemia estaba fuera de control. Vámonos. Para el 2003... muere Katharine Hepburn, esta actriz estadounidense. Para el 2007 se pone a la venta el nuevo teléfono de la manzana mordida, como dicen los españoles, de Apple. El nuevo teléfono de Apple está a la venta

o salía al mercado. Y para el 2009, este financiero de nombre Bernard Madoff es condenado. ¿Qué? Es condenado a 150 años de prisión. No quería que saliera este vato, ¿verdad? Pues es que con la lana que hizo, bien podía ser una pagadera de buenos abogados y encontrar lagunas legales y qué sé yo, pero lo refundieron 150 años de prisión por su fraude de unos 50 mil millones de dólares. ¿Por qué te roban 50 mil millones? ¿Cómo le haces 50 mil millones de dólares? Lo que lo convirtió en el mayor fraude llevado a cabo por una sola persona y el más grande en la historia de Wall Street. Vaya que hay dinero. ¿Te recuerdas de la historia de Jordan Belfort? El lobo de Wall Street. También este compa. Oak Storm. ¿Cómo se llamaba su compañía? Una cosa así. Que también tuvo broncas de lavado y fraude. Y bueno, luego problemas de adicción durísimos. Estos compas no podían estar a gusto si no estaban, si no traían algo en la mente. ¿No te recuerdas cómo terminó la película? Es una gran película. Chéquela, es una gran movie. Estos compas, al final, ¿qué pasó, amigo? ¿Cómo estás? Estoy sobrio. Wow, ¿qué se siente? Es aburridísimo. Y pues sí, acostumbrados a andar bien locos todo el día, acá con Harry Potter y la piedra filosofal ahí, pegándole bien duro. Se hicieron amigos de Focú. Desayunando Fog Flakes. Pues sí, no, ya no encontraban, mano, ya no encontraban la puerta. Pobrecitos, ¿no? Pero al final se rehabilitaron y toda la cosa, bien por ellos. Pero este compa, Bernard Madoff, condenado a 150 años, nada más, ahí por por transar 50 mil millones de dólares. ¡Wow! Son ahora y en este momento las 5 de la tarde con 53 minutos para el siguiente segmento. ¿Tú eres de los que mandan notas de voz o prefieres escribir? Pregunta seria. Las dos puede ser. ¿Hay quienes? Dicen, yo pura nota podcast. Ahí te va. Lo que puedes solucionar con una llamada telefónica de 3 minutos, Nel, un podcast de 5, 7, 10 minutos. Radio encuesta rápida. ¿De cuánto es el audio más largo que has recibido, más extenso? Dime un número, vamos, que recuerdes. Dímelo al 686-201-8971. Y Itzelinda, ¿de cuánto es el podcast whatsappero que has recibido? O sea, el texto así, el pergamino. Órale. Bueno, es que esto es lo que dice la psicología al enviar notas de voz por WhatsApp. O de texto, o tú mandas texto, te lo platico en el siguiente segmento. Está buenísimo, imperdible, por favor. 5:54, yo soy Baboro, colocamos más música aquí en el programa de la tarde.

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0: Son ahora y en este instante las 6 de la tarde con 5 minutos aquí en el programa de la tarde a través de Globo 101.9. Éxitos todo el día. Nos llega este Globi WhatsApp 686-201-8971. Nos llegó hace unos minutos y es un reporte vial.
1: Buenas tardes, Baburo. Buenas tardes para todos. Nada más para informarles que Anáhuac y Castellón y Anáhuac y Hawái no están funcionando los semáforos para que tomen rutas alternas.
0: Vámonos.
1: Gracias. Reporta Claudia Quijano.
0: Claudia, gracias por ese reporte al 686-201-8971. Ay, qué bonito ahí en la Anáhuac. Qué padre. Qué padre, un desgarriate. Un relajo, qué suave. Bueno, en este momento a las 6:06 vamos a entrar en acción con esto que te decía hace un momento. De tú eres el team que manda notas de audio. Por no decir, mandas tus podcasts ahí para chismear, para platicar o para resolver algo. O eres de los que escriben ahí el asunto. Bueno, aquí eso es lo que dice la psicología al enviar notas de voz por WhatsApp. Porque esta preferencia, una preferencia, dicho sea de paso, cotidiana para millones de usuarios, por redactar mensajes de texto en WhatsApp en lugar de enviar notas de voz, está revelando estos rasgos profundos sobre la personalidad y la salud mental, de acuerdo con análisis psicológicos recientes. Ahí tienes que esta tendencia en la comunicación digital, que está afectando gran parte, de hecho, de la a gran parte de la población que se encuentra hiperconectada. Estas palabras, ¿verdad?, tan fancies. Pues refleja cómo las herramientas tecnológicas sirven como un canal de adaptación para procesar todas estas emociones y gestionar también las interacciones sociales en el día a día. Ahí tienes que, lejos de ser una simple elección técnica o de comodidad, el hecho de optar por el teclado del teléfono inteligente se vincula estrechamente con la necesidad de mantener el control y también de reducir la fatiga emocional. O sea, Para muchos usuarios, la inmediatez de la voz representa una exposición directa y sin filtros que no siempre están dispuestos a asumir frente a sus receptores. O sea, mandar un audio, una nota de voz, corta, podcast, lo que sea, para muchos resulta un tanto cuanto inquietante, incómoda. ¿Por qué preferimos escribir mensajes de texto entonces? ¿Quiénes los prefieren? En mi caso, yo, dependiendo de con quién esté platicando, es que decido o si mando un texto o si mando un audio. Estoy ahí como que en 50-50. Normalmente mando un mensaje de texto. Pero bueno, el uso de este formato escrito, dicen los que entienden, los que le saben, responde principalmente al deseo de planeación y de autocorrección. O sea, al momento de redactar un mensaje en la pantalla ahí de tu Tamagotchi, el emisor adquiere esta capacidad de estructurar, de poder corregir sus ideas antes de presionar el botón de envío. Es una ventaja técnica imposible de aplicar o de replicar en una nota de voz fluida y espontánea. Ahí tienes que hasta puedes editar, ¿no? No estructuraste bien tu idea, la lees así antes de que aparezca el double check y todo. Oh, creo que me faltó poner esto, editar y listo. Tienes esa ventaja, cosa que no ocurre con una nota de voz. Entonces, esta pausa digital ayuda a las personas a detectar palabras que están mal empleadas, lo que te estaba diciendo en su momento, ideas inconclusas o mensajes poco claros que podrían provocar un malentendido con sus contactos. Entonces, el texto otorga este margen de seguridad donde el usuario es el dueño absoluto del ritmo de la conversación. Ahora bien, ¿cuál es la relación entre el texto y la gestión de las emociones? Tú te podrías estar preguntando. De acuerdo con datos atribuidos a la Asociación Americana de Psicología, las personas que eligen sistemáticamente la escritura digital suelen buscar una consistencia interna y una mayor claridad emocional. Ahí tienes que el acto de escribir funciona como una especie como de un filtro procesador. O sea, permite ordenar los sentimientos antes de transmitirlos a otras personas. Te da ese tiempo, no te voy a decir que de claridad, pero te da ese tiempo de, ok, a lo mejor ahorita estoy fúrico y puedo mandar el mensaje, pero si puedo relajarme, respirar un poco, y el mismo mensaje que iba a mandar, ya lo procesé, ya lo filtré y ya no le mando, ya no lo mando con la furia de hace un minuto, ¿sabes? Entonces, la APA señala que la APA es, me refiero a la Asociación Americana de Psicología, que al plasmar las palabras con caracteres, el individuo pues está intentando construir un mensaje coherente y se asegura de expresarse de una forma mucho más adecuada, mucho más correcta en todo caso. Esto elimina, pues, de sopetón, de tajo, el temor latente a que, pues, las inflexiones, que si los tropiezos o el tono de su propia voz en un audio sean motivo de malentendidos o burlas por parte de quien lo está recibiendo. Entonces, pues prácticamente, y para finalizar, ¿cómo es que ayuda la escritura a reducir la ansiedad social? Pues para una parte significativa de la población que está experimentando altos niveles de estrés cotidiano o ansiedad social, los mensajes escritos operan básicamente como un escudo protector frente a la fatiga emocional. O sea, grabar un mensaje de voz implica, insisto, un nivel de interacción directa que simula, vamos a decirlo, una llamada telefónica. Ajá. Lo que puede, pues, disparar estas alertas internas en personas vulnerables al escrutinio ajeno. El texto, en contraparte, pues te permite interactuar de una forma asincrónica. Estamos hablando de en tiempos diferentes, dándole al emisor un espacio necesario para calmar la agitación mental, por decirlo de esta manera, antes de poder responder. Te da esos minutos valiosos para procesar toda esta información antes de decirle, estás pero si bien, ven. O, ay, compañerito, creo que estamos en canales distintos, porque tú estás bien y... Bueno, no es cierto, ¿verdad? De esta manera, que ganotas, yo sé. El teclado, pues, se convierte en una herramienta terapéutica informal para poder mitigar el estrés que provocan las demandas de atención inmediata en las plataformas digitales. Ahí lo tienes. Entonces, finalmente, pues hasta el momento, los especialistas sugieren que ninguna de las dos formas de comunicación es inherente mejor a la otra. O sea, como tú te sientas. No es de, sí, vale, dale más por el lado del texto, o qué mejor que una nota de voz, porque así pueden escuchar. Porque también está la contraparte, la interpretación de un texto. Ay, es que te leí enojado. Espérame, no hay manera, no hay forma, no puedes decir eso, es tu interpretación. Es que no me vengas. La interpretación que tú le das es tu asunto. Aquí nadie está escribiendo enojado o triste o nada. Eso es de quien lo lee. Entonces, pues ahí está. Ni pa'l diablo ni pa' Dios. Es como tú te sientas mejor, como lo que más te funcione, ya sea mandar un texto o ya sea mandar un bonito podcast, ¿verdad? Básicamente, que se le llama a un audio infinito que pudo ser resuelto el tema con una llamada de 3 minutos. Pero ahí está, regresamos a lo mismo. Te topas con esa ansiedad, con ese, ay no, voy a interactuar. Y eso es de cada quien. Son las 6 de la tarde con 14 minutos. Y chicos, chicas, pues esto es lo que dice la psicología al enviar notas de voz en WhatsApp. 6 con 14, colocamos más música aquí en el programa de la tarde.

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1: Para ti y para mí son las 6 de la tarde con 26 minutos en este lunes. El arranque de semana en el programa de la tarde, lunes 29 de junio del 2026. Y yo pregunto, ¿quién de aquí es fan de los buffet? Ah, un buen buffetcito, ¿no? Un buen buffetcito. Llegas, te sirves. Un ejemplo, buffet matutino, ¿qué? ¿Cómo empieza? ¿Con frutita? ¿Puede ser? ¿O te vas recio ya a lo...? ¡Ay, ay, ay! ¿Qué tal, eh? ¿Te sirves? Ajá, exacto, ¿no? Plato... Birria de sandía, mijo. Total va para el mismo lado todo, ¿no? Su fin va a ser el mismo. Ok, nasty shit. Pero está bien, birria de melón con papaya, con sandía. Luego unos chilaquiles. ¿Con qué? Le avientas el chocomil a los chilaquiles. Ajá, o al revés, ¿no? Los chilaquiles al chocomil. Vámonos, tuk, tuk, tuk, tuk. Un licuadito de chilaquiles. Vaya, que espumosito. Bueno, ¿por qué la pregunta esta? Porque resulta y pasa que en España hay un restaurante que es un buffet de sushi. Ah, mira nada más. Debe ser una señal, ¿no? Está ubicado en la localidad de Gelve, cerca de Sevilla, en España. Y hace un cargo adicional a los comensales que, bueno... Me disculpo por la expresión, buen provecho si andas en ello. Vomitan en sus instalaciones debido a que, pues, comen en exceso. Que van y se atascan, básicamente, que se le llama, ¿verdad? La dirección del establecimiento tomó esta decisión en las últimas semanas para ofrecer, pues, el aumento de clientes que ingieren comida hasta, pues, reventar, básicamente, ¿verdad? Una conducta que perjudica el servicio y la higiene del local. La gerencia también del negocio colocó estos como pósters informativos por todo el lugar, ¿verdad? Para advertir a los visitantes sobre esta nueva norma. Ahí tienes que el aviso aclara la postura oficial de este comercio ante estas situaciones de exceso. Literalmente, si un cliente vomita como consecuencia de haber comido demasiado, el restaurante se reserva el derecho de cobrarle una tarifa adicional por atascar... No, eso no dice. Por cubrir los daños. Los responsables del comercio, pues, explican que la medida busca desincentivar prácticamente, pues, el desperdicio. Y me parece una buena medida. Desincentivar el desperdicio y las conductas nocivas en el consumo. Entonces, este comportamiento o el comportamiento de estos clientes genera graves inconvenientes en el normal funcionamiento del local. Porque, por ejemplo, los portavoces de la empresa señalan que los episodios reiterados de descomposturas altera la forma directa de la experiencia de otros comensales. Es que también te puedes imaginar que estés ahí en tu bufachito preparando tu birre con sandía, como quedamos, ¿verdad? Bien padre, todo en uno. Los chilaquiles, zumpa dentro del chocomil. Ay, que el cerealito de una buena vez con el omeletcito, ¿no? Zum, todo junto, el cereal, ay, en el mismo, en un plato hondo. ¿Para qué? Pues para que no se haga batidero. Porque qué cochinos, qué clase de seres humanos seríamos si hacemos un batidero. Entonces, sale corriendo ahí el ser humano y dices, mira, ahí va un guacalón. Ahí va un guacalón. ¿Por qué? Porque que ya lo estoy viendo. Tiene como 2 horas aquí el compa. ¿Cómo sabes que tiene 2 horas? Es que yo llevo 2 y media, mano. Ah, ¿verdad? Entonces, oye... No, fui el domingo al buffet desde el viernes, no desayuno. Para irle a pegar una buena recia el domingo al buffet. para que rinda, ¿no? Tus 300 pesotes que costeen. Pues bueno, así está el asunto, ¿no? El precio de la comida, por ejemplo, para acceder al menú del buffet de este establecimiento oscila entre los 19 euros con 90 céntimos. Me fascina la palabra céntimos. Y los 23 euros con 90 céntimos. O sea, una variación que depende del día de la semana y también del horario elegido pues para ir a comer, ¿no? Y aunque la administración de este sushi no especificó el monto exacto que va a aplicar por penalización, el objetivo primordial radica en disuadir a quienes pretenden comer más allá de su capacidad física por el valor de el menú. Oye, pues, ¿que solo puedes comer un kilo? No, tampoco, mano. Es que come lo suficiente. Si comes 3 kilos tranquilamente de tu avena con pozole, junta. Ajá. No, pues con granito, ¿no? Con granito, ¿para qué? Para que agarre cuerpo. Para que agarre cuerpo el vómito. Qué asco. Ya cállate. Oye, pues ahí lo tienes. Ahora, se me ocurren otras alternativas. Porque, oye, sé un hombre. Sé un verdadero hombre. Un hombre que se respeta. Ve al baño, haces tus necesidades y luego regresas. Y eso no es. Lo que están penalizando es la guacalita. No. Pues puede ser, pero no está penalizado ir a depositar al banco. Ya cállate, vámonos. Pues no está, ajá, tu pozole con flakes, no está mal, o sea, yo nada más digo, esos son mis piensos. No, como diría mi abuelo, esos son mis piensos y eso no está penalizado. Yo nada más te digo. Ahí lo tienes, son las 6 de la tarde con 34 minutos. Para todo y maña, ¿no? 6 con 34, tenemos identificación y mucho, pero mucho más aquí en el programa del Buffet.
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Son ahora en este momento las 6 de la tarde con 47 minutos. Aquí en el programa de la tarde a través de Globo 101.9, éxitos todo el día. Ahí tienes que en este momento y en este preciso instante son que tenemos 35 grados centígrados. Una probabilidad nula de precipitaciones, la humedad es del 15% y los vientos a 18 kilómetros por hora. Si me preguntas, Baboro, ¿está como bien que pueda salir a una caminadita? ¿Que pueda salir a trotar al parque? ¿Que pueda salir a hacer ejercicio? Claro que siempre está bien, por supuesto, siempre y en todo momento. ¿Y si te sientes incómodo por el viento que pueda hacer o por la porquedumbre que pueda traer ahí el vientecillo? ¿Qué? Luego, cubreboca y vámonos. Pero sí, se antoja rica la tarde. Rica, ¿cómo de que no? 35 grados centígrados ahora a las 6:48. No nos queda más que agradecer el favor de tu atención. Itzelina, gracias que estuviste ahí en los controladores y gracias a ti que me permitiste acompañarte a lo largo y ancho esta tarde en todas tus vueltas. Y en todos tus trayectos, yo soy Baboro y por el día de hoy, finalizando el capítulo 6, ¿eh? Mañana, chulum papita, se acabó la piñata. ¿Ah? El pronóstico para el día de mañana. Ah, como viene el asunto y la tendencia, estimo un 2-0. Todavía, fíjate, todavía sin recibir goles. ¿Cómo eres tú, niña Pingüi? ¿Cómo la ves? México 2-0. Así es. 2-1, México. Y acá, la bruja del fútbol, dice. Por favor. Ay, dije, vas a vender patrias ahorita. Te va a valer gorro. Pero bueno, 1-0, dice Itzelinda. Acá el Baborón en acción. 2-0. Y vale 2-1. Todos favor México. Claro que yes. Ahorita todavía alcanzamos fianza. Ya para la siguiente ronda, para los octavos, ahí te quiero ver. Ya el pronóstico sería completamente reservado. Desde luego, dependiendo de quién sea. Pero a partir de este punto, las cosas se ponen ya cada vez más color de hormiga. Así está. Ya ves, si no, pregúntale a los germanos. ¡Vámonos! ¡Vámonos! A las 6:50, yo soy Baboro. Y por el día de hoy, hemos triunfado. Y eso nadie, pero absolutamente nadie lo puede remediar. Será hasta el día de mañana. Con permisito, dijo Monchito. ¡Vamos, México! ¡Oh, bye, bye!

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6: Hola, ¿qué tal? Muy buenas tardes. Tengan todos ustedes muchísimas gracias por acompañarnos en una emisión más de MBS Noticias aquí a través de Globo 101.9. Deseando que esté pasando, que esté teniendo una excelente tarde, noche y también un excelente inicio, arranque de semana en este lunes 29 de junio del 2026, ya en la recta final, ¿no? Prácticamente de este mes de junio, y como luego se dice, pues ya nos aventamos la mitad del año, ¿no? Lo invito a que se quede con nosotros durante la siguiente media hora. Fíjese, tengo ahí un compromiso personal, pero ahorita en la primera media hora es la que vamos a tener espacio, y voy a aprovechar ahí para, pues, meter la principal información, ¿no?, generada durante este día en Mexicali y la región. Asimismo, les recuerdo que además de seguirnos en el cuadrante de la 101.9 de su radio, nos puede seguir, nos puede escuchar, sintonizar también a través de la aplicación, de la página web y la página de Facebook de Globo 101.9 en la transmisión alterna. Y pues bueno, en ese sentido, le comento también, que agradezco, ¿no?, a quienes colaboran con nosotros en este espacio informativo, en este espacio noticioso, y a quienes también nos apoyan en la parte técnica y de controles para que podamos llegar hasta donde usted nos sintoniza. En ese sentido, muchísimas gracias, Itze Patrón, y gracias a usted por su preferencia. Pues bien, entrando de lleno con los temas, fíjese, vamos a escuchar ahora, fue enhorabuena, ¿no?, fue día del socorrista y reconocieron la labor de los socorristas, en especial de la Cruz Roja Mexicali, en este marco conmemorativo. Atl Méndez, jefe de socorro de la delegación aquí en la capital del estado, así lo expuso. Vamos a escuchar.
7: Es una labor que ciertamente es casi anónima, porque más que nada nosotros no buscamos el reconocimiento como tal, ser nombrados uno por uno, pero sí buscamos el apoyo de la ciudadanía, estamos entregados con ellos, nos gusta mucho la labor que hacemos, la vocación que tenemos, y requerimos de más, más apoyo de la ciudadanía en cuanto a el cede paso, que se una la Cruz Roja al movimiento como tal, ¿no? Necesitamos gente o ciudadanos comprometidos con su ciudad, que le interese y quiera dar un poquito desde donde pueda, apoyarnos dándonos el paso, apoyándonos, uniéndose a nuestras filas, apoyándonos como pueda para hacer una mejor Cruz Roja. Es lo que buscamos.
8: Actualmente el personal, ¿cuánto personal precisamente de socorro tiene aquí en Mexicali, ¿no? La institución.
7: Ok, de personal de socorros hay aproximadamente 60 personas repartidos en ciudad en los tres turnos y en la zona Valle, en el kilómetro 43. Sin embargo, estamos reestructurando la Cruz Roja y estamos buscando técnicos que se quieran unir a este movimiento para pertenecer al área de socorros.
6: Pues bien, ahí lo tienen, ¿no? Y ahí está para quienes se quieran incorporar, ¿no? A esta noble labor de socorristas. Y pues enhorabuena y felicidades a quienes se dedican a esta loable labor. Y bueno, como lo sabe, el fin de semana pues hubo ahí un atentado, ¿no? Contra, pues primero el viernes y luego el sábado, ¿no? Contra elementos de la Fuerza Estatal de Seguridad Ciudadana. Y pues bueno, vamos, más adelante vamos a volver a retomar el tema con nuestro amigo y compañero, el periodista Gerardo Franco, pero por lo pronto, fíjese, le comento lo que hizo referencia la fiscal del estado, Marilena Andrade Ramírez. Dice: vamos a llegar hasta las últimas consecuencias en las investigaciones, y los oficiales municipales, advirtió, que estén participando del crimen organizado, los van a detener. Pues en relación a estos de estas dos ejecuciones, ¿no? Lamentables ahí en lo particular. Vamos a escuchar a la fiscal María Elena Andrade.
9: Estos objetivos que menciona el general Aureliano Carrillo, que han sido grupos, actores que por años han venido trabajando en la impunidad. Hay que decir las cosas como son. Que han recibido quizás el apoyo, o lo hemos advertido en otras intervenciones que hemos hecho, lamentablemente, de cuerpos o de agentes policiales de algunas corporaciones. Como el lamentable caso de Tecate, que ya lo anuncié, en donde lamentablemente, y fue una realidad, tuvimos 5 órdenes de aprehensión contra agentes de la Policía Municipal, que tuvimos que hacer muchas maniobras para que no se fugara la información. Eran agentes que 3 de ellos ya vivían en incapacidad tras incapacidad tras incapacidad, y que se va a hacer una investigación a fondo que ya comentamos en la mesa de seguridad y con la señora gobernadora, que así la encabeza, y el secretario de seguridad. Vamos a ir hasta las últimas consecuencias, porque inclusive el primer agente que fue detenido en Tecate, en ese momento estaba obteniendo una incapacidad, porque ya sentía rumores, ya sentía pasos en la azotea. Una incapacidad que si se le hubiera concedido, él no estuviera ahorita tras las rejas. ¿Saben qué estaría haciendo? Balconeando los operativos de Tecate. Porque en los mensajes con los grupos criminales, ahí estaba, lamentablemente deshonrando el uniforme. Él y otros, ahí vienen, van a entrar aquí. Viene Agencia Estatal de Investigación, viene Fuerza Estatal, vienen marinos, vienen Guardias Nacionales, vienen Defensa. Y es una traición a la patria y al uniforme, porque además nos pone en estado altamente vulnerable, puesto que ahí en el interior de esos operativos, que de por sí son de riesgo, ahí está el enemigo, coludido con estos grupos. No descartamos, ante la gravedad de la situación, que no la vamos a minimizar. Hace un momento dijimos que vamos a llegar hasta las últimas consecuencias, y así será. Pero para eso tenemos que tomar el toro por los cuernos. Y no descartamos que haya participación, puesto que estos grupos vulnerables por años han participado en la impunidad, seguramente con el apoyo de alguien más. Y viene este equipo que estamos reforzando, en donde estamos ya definiendo estas estrategias. Y finalmente, pues la respuesta es: no se descarta nada en este momento de la investigación, ni a nadie.
6: Pues bien, ahí están las palabras de la fiscal general del estado, María Elena Andrade Ramírez, en torno pues a lo que fueron estos homicidios, ¿no? En contra de 2 agentes de la Fuerza Estatal de Seguridad. Y donde, bueno, en el caso del viernes, incluso pues la tragedia alcanzó también a la esposa de dicho agente, ¿no? Y en el la del sábado, que fue allá en el poblado Tecolotes, también iba con la esposa, ¿no? El agente que fue ultimado. Y bueno, precisamente el general Laureano Carrillo dice, ya sabemos quiénes son y vamos a ir por ellos. Dice, ya tienen identificados a quienes ultimaron, ¿no? A estos dos agentes de la Fuerza Estatal de Seguridad, viernes y sábado pasados. Vamos a escuchar al secretario de Seguridad Ciudadana del Estado, el general Laureano Carrillo.
10: Decirles también que los responsables, pues sabemos quiénes son, sabemos de dónde viene la amenaza, y ya esta mañana, en coordinación con la Secretaría de Defensa Nacional, se han definido los objetivos por localizar. Eso es lo que haremos en las próximas horas, y estaremos trabajando también de manera coordinada con la Fiscalía para lograr su aseguramiento lo más pronto posible. A los agentes estatales, decirles que pues estamos con ellos, que no están solos, estamos juntos en esta misión. El camino del bien común es la única vía. Es momento de mantenernos unidos bajo un mismo rumbo. Sabemos que la seguridad no debe ser un tema político o con intereses ajenos al bienestar colectivo. En memoria de nuestros compañeros, seguiremos trabajando sin descanso hasta dar con los responsables, con total transparencia y, por supuesto, con total respeto irrestricto a los derechos humanos, y con un objetivo claro: sacar de las calles al terrible mal de la delincuencia y la violencia. Decirles que no daremos ni un paso atrás y que esta situación que se está viviendo, lejos de hacernos retroceder, nos motiva para seguir adelante. Redoblaremos esfuerzos para que así sea. Por la memoria también de nuestros propios compañeros que, desafortunadamente, en el riesgo que existe de la carrera policial, pues se han visto afectados, como ya lo mencionamos.
6: Pues bien, ahí está lo que también hizo referencia el general Laureano Carrillo en torno a lo que fue este atentado. Pues ahorita vamos a volver a retomar este tema, ¿no? Ahí con nuestro amigo y compañero, el periodista Gerardo Franco, director del portal informativo Columna 8. Vámonos a la pausa y regresando hacemos enlace con nuestro compañero Gerardo Franco. Corte y volvemos.
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6: Muy bien, estamos de regreso, estamos de vuelta aquí en MBS Noticias. Muchísimas gracias por continuar con nosotros a través de Globo 101.9. Ya lo saben, la transmisión simultánea, tanto en la página web como en la aplicación y en la página de Facebook de Globo 101.9. Hacemos enlace con nuestro amigo y compañero, el periodista Gerardo Franco, director del portal informativo Columna 8. Gerardo, ¿cómo estás? Muy buenas tardes, gracias.
20: Muy buenas tardes, un saludo para ti y para todo tu auditorio. Pues todavía hubo auditorios dando seguimiento a estos lamentables casos ocurridos desde el fin de semana, cuando hubo un ataque artero a dos elementos de la Fuerza Estatal de Seguridad. Continuó las investigaciones y el secretario fue muy claro, Hugo, auditorio, van por los responsables.
6: Así es, en estos 12 hechos lamentables, ¿no? Sí. Uno el viernes ahí en la zona de la colonia Zaragoza y el segundo allá en el poblado Tecolotes del Valle de Mexicali. Pues en ese sentido, Gerardo, el secretario de Seguridad Ciudadana, Laureano Carrillo, puntualizó, ¿no?, que estos agentes ultimados tenían un expediente limpio y habían participado en operativos ahí fundamentales contra la delincuencia organizada.
20: Así es, Hugo, auditorio, el general encargado de la seguridad, el secretario de Seguridad Pública del Estado, brindó detalles sobre cuáles eran los operativos que habían participado, estos operativos de la Fuerza Estatal, de lo que ellos creen que es una represalia ante estas acciones policíacas. Si tú me lo permites, Hugo, vamos a escuchar al secretario que habla sobre el primer caso donde fue atacado un agente de la Fuerza Estatal.
21: Adelante. El día viernes, el día 26 de julio, a las 20:16 horas, se recibe el primer informe, la primera llamada de emergencia al 911, informando sobre detonaciones de arma de fuego contra dos personas en mediaciones del camino a Tijuana, colonia Zaragoza, municipio de Mexicali. Al realizar los acercamientos de las autoridades, se detecta dos personas sin signos vitales, un masculino y una femenina. Al realizar las identificaciones, se detecta que es un compañero de la Fuerza Estatal, precisamente del área de investigación, y desafortunadamente también se localiza ahí en ese mismo lugar su señora esposa, también sin vida. No voy a referirme a los nombres de los compañeros por respeto a su memoria y también por respeto a sus familias. Los llamaremos como víctima 1 y víctima 2. Estos oficiales, este primer oficial que fue el día viernes, pues se da a las 20, a las 8 de la noche con 16 minutos.
20: Hugo, auditorio, en este primer audio pudimos escuchar al general que habla sobre el lamentable ataque, o tercer ataque que sufrió un elemento de la Fuerza Estatal acá hacia la salida a Tijuana. A continuación, si tú me lo permites, Hugo, vamos a escuchar la narrativa del secretario que habla sobre el segundo ataque.
6: Muy bien.
21: El día sábado y el día, precisamente el sábado ayer por la noche, justamente a las 19:58, en un horario muy parecido al ataque anterior, se recibe nuevamente un llamado de emergencia 911, en donde también se informa sobre detonaciones de armas de fuego en una taquería del ejido Benito Juárez, municipio también de Mexicali. Aquí también al llegar las autoridades, primer respondiente, se localiza a dos personas lesionadas por arma de fuego, donde también al realizar la identificación se detecta que es también un agente de la Fuerza Estatal de Seguridad Ciudadana, también del área de investigación, y una femenina que resultó también ahí como daños colaterales.
20: Un auditorio, como bien lo comentaba, lo que dijo la fiscal y le dijo el secretario, que van por las personas responsables de estos hechos, Hugo.
6: Sí, y en ese sentido lo que refieren, pues incluso es que al parecer, ¿no?, ya estarían plenamente identificados, ¿no?, quienes habrían sido los actores, digamos, de estos hechos lamentables, ¿no?
20: Así es, hablan las corporaciones policíacas, tanto el secretario como la secretaría, como la fiscal, que hay cinco objetivos prioritarios, Hugo, pero todos estos ligados a la organización criminal identificada como los rusos, Hugo.
6: Muy bien, pues ahí está la información, Gerardo, muchísimas gracias. Y bueno, también de ese tema hizo referencia el regidor, el coordinador de regidores, César Castro Ponce, en el sentido de que, pues bueno, la propia fiscal Marilena Andrade, pues dejó entrever, ¿no?, que podría haber agentes municipales involucrados en estos hechos.
20: Así es, Hugo Auditorio, en este contexto le preguntamos al coordinador de los regidores de Morena en el Cabildo de Mexicali, pues que era importante este tema, y dice el regidor César Castro que es importante y es necesario conocer de manera objetiva quiénes podrían ser los involucrados en este caso, y que es preocupante que suceda esta situación. Si tú me lo permites, Hugo, vamos a escuchar al regidor César Castro.
6: Muy bien.
1: Bueno, es un estudio que se está haciendo al interior de la institución. Yo creo que aquí lo importante es identificar si existen o no existen. Creo que es lo primerito que se tiene que revisar, y si existe, bueno, tomar cartas en el asunto de manera inmediata, porque como bien lo dices, es la institución en la cual debemos de confiar, en la institución en la cual debemos, pues ahora sí que poner toda nuestra confianza para protección de nuestra familia, de la ciudadanía. Pero yo creo que lo más importante es identificarlo inmediatamente, y si se hace eso o se está haciendo, pues que haya resultado lo antes posible. Los ciudadanos deben tener confianza en lo que pasan por acá todavía. Sí, debemos de confiar al final del día, porque aparte de esto, yo, estas presunciones, aunque pase lo que pase, tenemos que seguir confiando, tenemos que seguir dando ese voto de confianza para que la autoridad siga trabajando de la mejor manera. No tenemos otra situación más que seguir confiando.
20: Un auditorio, dice el regidor César Castro, que se debe de conocer rápido esta información para atacar estos temas, Hugo.
6: Sí, no, porque pues estos dos hechos que pasaron el fin de semana, pues sí que generan y prenden los focos de alarma, ¿no? Como luego se dice, así que se tiene que llegar hasta el fondo, más si llega a haber agentes involucrados, ¿no? Gerardo, vamos ahorita a volver con César Castro, porque lo que va a declarar deriva de lo que refiere el regidor Francisco Barraza Chiquete de Movimiento Ciudadano, quien ya había dicho hace un par de meses, dos, tres meses, que consideraba, y bueno, no que consideraba, que pues le constaba prácticamente, ¿no?, que había iniciativas, sobre todo de los regidores de oposición, congeladas ahí en el Cabildo de Mexicali.
20: Así es, un auditorio, tuvimos la oportunidad de platicar hoy con el regidor Francisco Barraza Chiquete, que la levantó nuevamente la denuncia, un auditorio, quien dice pues que hay iniciativas congeladas o enlatadas por parte de los regidores, y no se ve para cuándo pues salgan o se pasen a comisión o a cabildo. Si tú me lo permites, pues vamos a escuchar al regidor Barraza Chiquete.
6: Muy bien.
1: Lo que pasa que es lo que es, ¿no? Y a veces cuando compartes ciertas ideas se incomodan, personas que se incomodan porque no están realizando su trabajo como deberían de ser. Ahorita muchas nos han compartido desde la semana, desde el mes pasado, que muchas de las iniciativas que están esperando son de los justos, pasará a las comisiones durante el mes de junio, que ya prácticamente el mes de junio ya se nos fue, ya no pasaron. Vamos a solicitar públicamente que sea un análisis de las iniciativas presentadas, porque se ve, es una labor del regidor que con mucho trabajo, dedicación, presentas una iniciativa y que ni siquiera pase una comisión para ser revisada, dictaminada. Creo que ya estamos cayendo en una omisión, y muchas veces dicen que las omisiones también es corrupción.
2: ¿Quién está bloqueando? ¿De quién es la culpa? ¿Cuál es el procedimiento? ¿Qué está pasando?
1: Bueno, es que lo que pasa es que tendrías que tener tu conocimiento de todas las iniciativas que son, porque algunas...
20: Un auditorio, pues el regidor Francisco Barraza Chiquete levantó la voz, dice que hay decenas de iniciativas del regidor que están congeladas, y pues quiere que estas pues pasen a la comisión o ya sea cabildo, Hugo.
6: Bien, pues ahí está el señalamiento, ¿no?, que vuelve a ser el regidor Francisco Barraza de Movimiento Ciudadano. Y bueno, César Castro, que es coordinador de regidores de Morena, que es el bloque mayoritario, ¿no?, ahí en el Cabildo, rechazó tales señalamientos.
20: Así es, Hugo Auditorio, tuvimos la oportunidad de platicar también con el regidor César Castro, que considera, Hugo, que esto, lo que plantea el regidor Barra Siquete, no es así. Él cree que sí se está trabajando en las iniciativas que están presentando los regidores. Si tú me lo permites, vamos a escuchar al regidor César Castro.
6: Muy bien.
21: Pues no sé, para hacer una junta de coordinación se ocupa el proceso de todas las fuerzas políticas.
2: No,
21: no lo ha habido, entonces se tiene que seguir trabajando entre todas y todos, inclusive de la fuerza mayoritaria, para pues, lograr un producto en el que todos estemos satisfechos.
2: Desde su perspectiva, dijimos en el voto popular, esta iniciativa va a volar en esta administración.
21: Es una iniciativa buena, creo yo. Sin embargo, sí tiene muchos puntos que se tienen que consensuar, ¿no? Porque al final del día, repito, como impacta todas las fuerzas políticas, todas deben estar conformes con el producto final, ¿no? Y es lo que no se ha logrado. Entonces, yo también la iniciativa desconozco, porque si fuera mi decisión, pues a lo mejor yo te podría decir sí o no, pero como no es mi decisión, sino de todos, es difícil dar con la respuesta.
2: Muchas gracias, Miguel.
20: Un auditorio, en este audio que escuchamos, el regidor César Castro hablaba de por qué no había caminado la Comisión de Coordinación Política, que dice que no hay consenso entre los partidos, Hugo.
6: Sí, que es una de las iniciativas, ¿no?, que en este caso propuso el regidor Francisco Barraza, quien hace estos señalamientos de que varias iniciativas de la oposición se encuentran congeladas, y pues bueno, esta versión la rechaza el regidor Castro, aunque pues vemos que en efecto hay varias que todavía no caminan, ¿no? Y hay unas que sí están tomando en cuenta, por ejemplo, para el reglamento de tránsito, etcétera, pero pues hay otras que parece que todavía no encuentran ahí el consenso. Gerardo, pues como siempre, gracias por la información completa y oportuna, y recuerda a la audiencia donde te pueden seguir.
20: Hugo, como siempre, gracias por el espacio. Invitamos a todo tu auditorio a que nos siga y que nos lea en www.columna8, Hugo, donde hacemos un esfuerzo por tener la mejor información en tiempo real. Hugo, gracias.
6: Al contrario, gracias el periodista Gerardo Franco, director del portal informativo Columna 8, con la información como cada día. Y ahora vamos a enlazarnos con nuestra amiga y compañera Orfalinda Hinojosa de Infocampo EBC, ya que hay novedades con el tema de la Conagua, en el sentido ya de que pues había plantón ahí por las inconformidades en el tema del descanso de tierras, y pues ya hubo reuniones en las que pudieron ahí llegar a algunos consensos para, pues, por lo pronto retirar dicho plantón, sin que eso signifique, pues, que se resolvieron las cosas o que ya todo va a quedar ahí. Mi estimada Orfalinda, muy buenas tardes, gracias, adelante.
0: Hola, ¿qué tal? Muy buenas tardes, Hugo, muchísimas gracias por permitirme comunicarme contigo y con tu radio escuchas, con tus seguidores, y así es, mi estimado, pues, como lo acabas de mencionar hace un momento, hoy, llegaron acuerdos y más o menos acuerdos, mi estimado, porque resulta que hubo dos reuniones con entre Manuel Cerrero Luna y la señora Quirino, la señora Ana Quirino, pues la representante de la DURC, esta asociación de usuarios, para revisar esta parte pues del descanso de tierras. Hubo dos reuniones, te digo, porque la primera fue con precisamente con Guerrero Luna, y la segunda, que fue, que duró más o menos unas tres horas, pues ahí fue para firmar los acuerdos de la reunión que hubo alrededor de las 10 de la mañana, más o menos, ¿no? ¿Cuáles fueron estos acuerdos? Fue que la Conagua le va a dar un lugar, una silla en el comité hidráulico, le va a dar una silla en el comité hidráulico, voz pues, pero no voto, a los integrantes de la ADURC, y esto nada más va a ser específicamente cuando se hable del tema del descanso de tierras. Este comité hidráulico está conformado por representantes de la Conagua, Distrito de Riego, la directiva del Distrito de Riego, y dos representantes de cada módulo de riego, así como un representante de la SADER del Estado y otro de la SADER federal, ¿no? Entonces, les van a dar ese lugar, no el voto, pero bueno, eso fue un logro, ¿no? Que fue Ya recordarás tú, mi estimado Hugo, que eso fue una de las del exhorto que hizo la diputada María Yolanda Gaona Medina hace dos semanas, ¿no? En el pleno del Congreso. Esa es una. La otra es que dejar bien en clarito, mi estimado, que le corresponde únicamente a SILA, sección Estados Unidos, el análisis y pago, así como la fecha de la dispersión del dinero del descanso de tierras, ya sea para las 5,600 hectáreas que de las que se habló a principio de año, o el proyecto de las 16,000 hectáreas que fue la contrapropuesta que hizo ya hace algunos días la CONAGUA de manera unilateral hacia las Islas Estados Unidos, porque nunca les consultó a los productores, ¿no? Entonces la molestia de los productores fue esa, que CONAGUA Baja California hizo esa contrapropuesta a SILA Estados Unidos sin contestarla, porque ahí hay, tú recordarás, mi estimado Hugo, que los productores son muy suspicaces, pues, al pensar mal, pues, de que a quiénes van a beneficiar, ¿no? Tal vez ellos lo mencionaban hace un momento, mencionaban, bueno, quiénes son los de las nuevas 3,000 hectáreas, quiénes van a ser los beneficiados, si no se va a beneficiar otra vez a gente que ya se le pagó. Había muchos cuestionamientos, ¿no? Otra de los acuerdos fue fijar un canal, un vocero por cada grupo, ¿no? Por el grupo de los productores, la señora Ana Quirino, presidente de la DURC, y por parte de la CONAGUA, el ingeniero Román López, que es, pues, es una persona de ahí de la CONAGUA, ¿no? Entonces, es estar en constante comunicación, y comunicación, de primera mano, ¿no? Para los productores, pero la parte importante, esa es la que todavía no se conoce, por eso te digo que acuerdo y no acuerdo, ¿no? Uh-huh. ¿Acuerdo por qué? Pues otro de los acuerdos es, pues, levantar el plantón para que se hagan los acuerdos, ¿no? Entonces, sí o sí, mi estimado, así que sí o sí tenían que levantar el plantón. Sí hubo muchas voces de protesta, algunas voces de protesta, ¿no? Muchas hubo productores que sí levantaron la voz en contra de que no querían que se levantara el plantón, porque tienen esa duda de que les vayan a cumplir, ¿no? Pero bueno, el caso es que la señora Quirino fue muy enfática de que, señores, pues no nos queda otra más que levantar el plantón para que se puedan cumplir los acuerdos. Y otra cosa, la señora Quirino fue muy reiterativa en decirles a los usuarios, acérquense a sus módulos de riego, háblenles por teléfono, porque mucha gente decía, es que a mí no me invitan a las reuniones de los módulos. Te voy a decir, mi estimado, hay un programa todos los días, de 6:30 a.m, 7:00 a.m, de lunes a sábado, del dedicado al campo, en donde se anuncian estas reuniones, ¿no? Estas reuniones de los módulos informativas. Entonces muchos productores decían, es que a mí no me informan, no me invitan, no me dicen. La señora Quirino fue, pues usted hábleles y no sean insistentes, decía la señora Quirino, ¿no? Entonces hay mucho desapego, déjame decirte, por parte de los productores, de los usuarios y de las directivas de los módulos de riego, ¿no? Entonces, esta tiene que ser una oportunidad importantísima, mi estimado, para que haya esa comunicación, porque se están hablando de varios milloncitos de pesos en beneficio de los productores, y lo que ya han estado esperando, pues, del 2024, mi estimado, cuando comenzó el Acta 330.
6: Muy bien, mi estimado Orfalinda, pues ahí está la información. De momento, pues, se retira el plantón, pero eso no significa que estén dejando de lado la lucha. Van a estar pendientes de que se cumplan estos acuerdos iniciales que se hicieron y que se vayan desahogando el punto principal, que es el pago del descanso de tierras, y que se aclare, pues, los usuarios extras que salieron por ahí, o en las hectáreas extras, pues se defina quiénes son, ¿no? Mi estimado Orfalinda, pues como siempre, gracias infinitamente por el enlace, por la información completa y oportuna, y recuerda al auditorio donde te pueden seguir.
0: Pues muchísimas gracias a ti, mi estimado, por permitirme comunicarme contigo y con tu radio escuchas, y los invito a que visiten la página de Infocampo BC, en la página de Facebook, el canal de YouTube y también en la página web. Recuerde usted que es la página de la vaca y el tractor, en donde van a poder encontrar esta y otra información, mi estimado.
6: Muchísimas gracias, Orfalinda, un fuerte abrazo, y nos escuchamos a mitad de semana con otros temas ahí que están pendientes del sector.
0: Con el favor de Dios, así va a ser, mi estimado. Un abrazo y que tengas muy buena tarde.
6: Gracias, igualmente, Orfalinda Hinojosa, directora de Infocampo BC, con los temas siempre oportunos en este rubro. Bien, pues ya se nos acabó el tiempo. Gracias por habernos acompañado en una emisión más de MBS Noticias aquí a través de Globo 101.9. Los escucho en la próxima emisión, ¿no? Ya a la hora completa, aquí en este espacio informativo. Gracias a quienes nos apoyan en la parte técnica y de controles, para que podamos llegar hasta donde usted nos sintonice. En ese sentido, muchísimas gracias, dice Patrón. Y gracias a usted por su preferencia. Soy Hugo Rubalcaba. Gracias de nuevo. Hasta la próxima. Cuídese mucho. Que descanse. Buenas noches. Ya está bien informado.
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0: Franco de Vita.
1: Santiago Cruz, desde Colombia. Gracias, papá, por venir.
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2: ¿Te ha pasado que caminas por tu ciudad bajo un sol que derrite el asfalto, rodeado de puro concreto, y de pronto llegas a un parque, te sientas bajo un árbol y sientes que el mundo entero bajó 3 grados? Esa frescura no es imaginación, es ciencia y tiene nombre: infraestructura verde. La infraestructura verde es una forma inteligente de diseñar nuestras ciudades para que convivan el cemento y la naturaleza. No se trata solo de sembrar arbolitos bonitos en una jardinera. Se trata de crear redes de espacios conectados entre sí que cumplan varias funciones al mismo tiempo. Que capturen agua de lluvia, que limpien el aire, que reduzcan esas famosas islas de calor, que convierten las colonias en hornos, que conecten ecosistemas y que de paso nos den un lugar digno para caminar, jugar o andar en bicicleta. Imagina esto. En la alcaldía Coyoacán, en la Ciudad de México, existe un skate park llamado Los Coyotes. Ahí puedes patinar, hacer trucos en patineta, pero además el lugar está rodeado de áreas verdes y tiene un sistema de captación de lluvia. Un solo espacio que sirve para el deporte, para el medio ambiente y para la comunidad. Eso es infraestructura verde en acción. Que un mismo sitio cumpla muchas funciones como una navaja suiza, pero hecha de árboles, agua y diseño inteligente. Este enfoque surgió como respuesta al impacto ambiental de las ciudades. Piensa en una ciudad, calles hechas solo para coches, banquetas rotas, ni un árbol donde guarecerte del sol. La infraestructura verde propone cambiar eso desde 4 frentes. Primero, el agua, aprovechando la lluvia en vez de dejarla inundar las calles. Segundo, la movilidad, abriendo paso a peatones y ciclistas. Tercero, el espacio público, diseñando lugares de encuentro seguros para todos. Y cuarto, la biodiversidad, reconectando las ciudades con la naturaleza que las rodea. Aquí hay ciencia de primera. Investigadores en México crearon la primera metodología en el país para evaluar qué tanta infraestructura verde puede implementar una ciudad y cuáles serían sus beneficios. También desarrollan estrategias para que los gobiernos locales, desde Cancún hasta Tijuana, puedan transformar sus calles grises en corredores llenos de vida. Porque no basta con querer ciudades más verdes. Hay que medir, planear y diseñar con inteligencia. La próxima vez que pases por un parque con bancas, ciclovía y jardines que atrapan la lluvia, detente un momento. Ese lugar no llegó ahí por accidente. Alguien lo soñó, lo diseñó y lo defendió. Porque adaptar nuestras ciudades al cambio climático no es un lujo de países lejanos. Es una necesidad que empiece en la esquina de tu casa, en la banqueta de tu colonia, en el árbol que todavía resiste entre el asfalto. La ciudad del futuro no tiene que elegir entre progreso y naturaleza. Puede ser las dos cosas al mismo tiempo.

0: Con información del maestro Antonio Suárez Bonilla, del Laboratorio de Movilidad e Infraestructura Verde, de la Facultad de Arquitectura de la UNAM. Un guión de Leonardo Santiago, con información del portal Ciencia UNAM. Les saluda Mónica Genis.
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2: Hoy.
1: Revista del Consumidor. Radio. Polvo, lluvia, tráfico. Nuestro coche aguanta de todo, pero mantenerlo limpio no tiene por qué ser un lujo. Hoy te enseñamos cómo preparar un shampoo para lavar el auto. Anota la receta y dale a tu auto el brillo que se merece.
3: Revista del Consumidor.
1: En la actualidad, crear nuestras propias tecnologías domésticas es la opción ideal para elaborar productos básicos con ingredientes de calidad y muy accesibles.
4: Lo mejor, no tenemos que buscar por horas lo que necesitamos, ya que lo encontramos en tiendas de materias primas y droguerías. Por eso vamos a preparar nuestro propio shampoo para lavar el auto. ¡Manos a la obra!
1: Recuerda que cada receta está aprobada por el Laboratorio Nacional de Protección al Consumidor. Los ingredientes que vamos a utilizar para hacer 750 mililitros son: una taza de agua purificada, una pizca de colorante vegetal azul, una cucharada sopera de cera de carnaúba, dos tazas de lauril éter sulfato de sodio y cuatro cucharadas soperas de polisorbato 20.
4: También vamos a necesitar los siguientes utensilios: una taza medidora, una cacerola con capacidad de 2.5 litros, un embudo, una cuchara sopera y una botella de plástico de 750 mililitros con tapa. Su preparación nos va a tomar nada más y nada menos que 25 minutos. Sin duda, una gran ventaja.
1: Para poder elaborar nuestro champú para auto, comenzamos vertiendo el agua en la cacerola y la calentamos. Una vez caliente, agregamos polisorbato 20 y revolvemos. Cuando el agua esté a punto de hervir, agregamos una cucharada sopera de cera de carnaúba. Agitamos hasta que se incorpore por completo y dejamos hervir durante 3 minutos. Retiramos del fuego, agregamos el lauril éter sulfato de sodio y removemos suavemente. Después incorporamos el colorante y mezclamos hasta que el color sea uniforme.
4: Por último, con ayuda del embudo, envasamos nuestra mezcla en la botella de plástico y colocamos una etiqueta con el nombre del producto, la fecha de elaboración y de caducidad. En este caso, considera que su tiempo de caducidad es de 6 meses. Finalmente, pero no menos importante, hay que guardarlo en un lugar fresco y seco, fuera del alcance de niñas y niños. ¡Y listo! Tenemos nuestro propio shampoo para auto. Para usarlo, toma en cuenta que para 10 litros de agua se deben disolver aproximadamente 15 mililitros de shampoo. Al final del día, apostar por las tecnologías domésticas no es solo una forma de ahorrar, es tomar el control de lo que consumimos.
1: Si quieres aprender a preparar otras tecnologías como crema de cacahuate, gel para el cabello o jabón líquido corporal, puedes visitar nuestro canal de YouTube, Profeco TV.
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0: Muchas gracias.
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1: El amor es un sentimiento.
2: ¡Lo
1: tienes! Solo yo le puedo cantar.
2: Eso es así.
1: Hay amores que no se olvidan. Ahí está la historia, papá. Yo soy verdad.

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0: Maestro Neri Hueveto y Gustavo Camacho, estimados amigos, estamos con ustedes a partir de este momento y hasta las 9 de la mañana, de 6 a 9 de la mañana, acompañándoles para cerrar el mes de junio. Es día 30 de junio. Una temperatura en Mexicali de fabulosos 21 grados centígrados al momento, claro. Hoy se va hasta 37. Nada mal para cerrar el mes de junio. Recibiremos julio, Dios mediante, con máxima de 39, jueves 41. Y a partir de lunes, 44, 45 centígrados. Así, hasta el momento. El WhatsApp en el estudio está ya disponible, amigos. Es el 686-201-8971. Estamos listos, huevito, no te escucho. Maestro Leleli está más que listo. Hueveto.
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0: Se manifiesta en el micrófono, hueveto. Corazón de yema. Bueno, pues entonces, brindémosle al público, estimado hueveto, música para que terminen de sacudirse el sueñito o la flojerita y se dispongan ya a prepararse para iniciar este nuevo día. De 6 a 9 de la mañana, Gustavo Camacho le acompaña en Globo. Hueveto. Era por las mañanas. No que ya estaba despierto, hueveto.

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1: Por las mañanas, juevito. Maestro Leneri, tú me dices si tenemos que ir al otro corte. ¿Ahorita o de una vez? De una vez, dice, de una vez. Entonces, cuando volvamos, le platico al público, los invitados de hoy, nuestros contactos, los que querías poner. Hace ratito, huevito, y que te dije que eso no iba todavía.
0: No, no sé.
1: Ah, pues cuando volvamos te digo quiénes vienen hoy al programa, quiénes serán nuestros contactos. Y uno de ellos tiene que ver con lo que se celebra hoy, 30 de junio. Quédese aquí, quédese escuchando Globo, quédese conmigo, no le cambie, no le mueva, ni le mueva. 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Uno de tantos, muchas gracias, volvemos.
0: Ni lo pienses, ey, ey, ese dedo, ey, no lo muevas, no le cambies. Después de un corte, regresamos.
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0: 6:28. El día global. Hoy casi se me sale la palabra que no debo decir. El día global de las redes sociales se celebra cada 30 de junio. Hoy es 30 de junio. Pon atención, huevito. Pon atención, no lo voy a repetir, ¿eh?
1: El que se fue a la villa perdió su silla.
0: Pon atención. Esta fecha fue establecida en 2010 por iniciativa del portal tecnológico... Espérate. Ahora el que tiene que poner atención soy yo. ¿Cómo se pronuncia esto? Bueno, un portal tecnológico. Deje investigo para no regarla. Y bueno, para reconocer cómo las plataformas transformaron la comunicación global, el acceso a la información y la manera en que nos relacionamos. Esto es muy, muy, muy importante. Tiene un impacto tremendo. Cambiaron, transformaron la manera en que nos relacionamos. ¡Wow! Y no nada más en que nos relacionamos, sino en que cómo nos comportamos, cómo hacemos muchas cosas. Destaca cómo el ecosistema ha evolucionado, pasando de ser simples espacios de interacción a plataformas fundamentales de entretenimiento, marketing y negocios. Uso responsable, y aquí es donde nuestro invitado, el tercero de la mañana, segundo tercero, el Inge José Monroy, hoy viene el programa. Dice, uso responsable fomenta el debate sobre la alfabetización digital, el combate a la desinformación y el impacto de estas herramientas en la salud mental. ¡Ay, huevito! Tenemos nosotros ya hasta un promo redes. ¿Dónde quedó, por cierto, maestra Nelly? Todo lo que... Ahí está, ya. Ah, gracias. Ahí me encargo, muchas gracias. ¡Qué interesante, muy interesante! Todo lo que ha cambiado de todas las redes sociales, ¿ah? Pues... hoy es el día global de las redes sociales. No voy a preguntar cómo vamos a celebrar porque van a decir todos, pues estando en las redes, pues todos siempre estamos. ¡Ah, qué caray! Y hablando de redes, Huevito les tiene una invitación para los niños, pero también tiene que ser con la ayuda de sus papás. Así que si están escuchando a los papás, esto va para que... ustedes lo hagan con sus niños.
1: Amiguito, ¿ya saliste de la escuela? ¿Ya hiciste tu tarea y ya comiste? Entonces es hora de un momento de diversión. Después de cumplir con tus obligaciones, pídele a papá o a mamá que te pongan uno o dos videos de nuestras ocurrencias. Estamos en YouTube, Facebook o TikTok. Encuéntranos como Gustavo y Huevito. Síguenos, comparte y deja tu like. Pero recuerda, solo uno o dos videos, ¿eh? Después puedes salir a jugar al parque, o con tus hermanos, o con papá, o con mamá, o con tu vecinito, o con el perro, o que te lleven a la gimnasia.
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1: Cae un avión en la selva en donde van un mexicano, un italiano y un americano. Los capturan un grupo de caníbales, agarran al italiano y dicen: a ver tú, ¿de qué nacionalidad eres? Yo soy italiano. Ok, a este no lo comemos como pizzas. Agarran al americano y le preguntan: ¿y tú de dónde eres? Yo soy de Estados Unidos. Muy bien, a este no lo comemos como hamburguesas. Y luego agarran al mexicano y le preguntan: ¿y tú de dónde eres? Yo soy de México. No, a este no lo comemos. Déjenlo ir. Cuando se va saliendo, le pregunta el mexicano a uno de los caníbales: oye, ¿y por qué a mí no me comieron? Es que la última vez que comernos un mexicano, hacer popó y nos ardió la colita.
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0: quieto, quieto, quieto. Ya escuché, ¿eh? Bueno, ya me dijeron. Ya me dijeron que tú dijiste que estaba yo en el baño y eso es mentira.
1: Pepe el Toro es inocente.
0: No le hagan caso al huevito. Faltan 15 minutos para que sean las 7 de la mañana. Bueno, faltan 14.
1: Ya faltan 15.
0: Te atrasaste un minuto. Faltan 14 y las 7.
1: Ya faltan 15.
0: No le hagan caso al huevito. Faltan 14. No se le vaya a hacer a usted tarde. 14 y las 7 de la mañana, amigos. Buenos días. Por las mañanas, escucha el Omelette. Hoy nos visita Fundación UABC. Nuestros amigos odontólogos, que gracias al doctor Jesús Aguilar, los conocimos, Fundación UABC en el área de la odontología y la creación del hospital para apoyar a niños y personas, bebés, niños y personas, con el tema de paladar hendido. No se pierda los detalles en una entrevista, en una charla, para conocer los avances y que ustedes se conviertan en portavoces de este importante mensaje. Vendrá también pasadito de las 8 de la mañana el Inge José Monroy, nuestro experto en el tema de todo lo que tiene que ver con internet y todo lo que de ahí se desprende, como el tema de las redes sociales, que se celebra hoy día global. Hoy, día global de las redes sociales, 30 de junio. Evolución digital. Destaca cómo el ecosistema ha evolucionado, pasando de ser simples espacios de interacción a plataformas, dice, fundamentales de entretenimiento, marketing y negocios. ¿Cómo ha cambiado nuestra interacción? ¿Cómo ha cambiado la manera de relacionarnos? ¿Qué dicen ustedes? ¿Cómo ha cambiado? ¿Nos ha cambiado para bien? ¿Nos ha cambiado para no tan bien? ¿Nos ha cambiado para mal? ¿Qué dice el público? A mí me gustaría mucho escuchar lo que dice el público. Porque de que llegó a cambiar por completo. Y en todas las edades, tal vez no en todas las personas. Yo conozco personas que al día de hoy no tienen redes sociales, por lo menos conozco a tres, pero fíjese, tres del resto es la minoría. Personas que no tienen redes sociales y viven muy felices. ¡Ay, güero! Díganme ustedes, ¿ha cambiado para bien, para no tan bien? ¿Cómo nos ha afectado en la interacción, en la forma de relacionarnos? ¿Cómo? Dejemos de lado que sea una distracción, que luego en el coche nos ponga en riesgo de chocar, pero en la forma de relacionarnos, ¿qué opinan ustedes? Déjenos sus comentarios al 201-8971. Marco Rodríguez se reporta en el WhatsApp, el primero en reportarse. Gracias, Marco. Good morning. Dice que ya va a chambear a los mexitacos. Otro amigo madrugador, el buen amigo Chenis, también se reportó. También a chambear allá a las ensaladas. ¡Chenis, ponte a trabajar! Y también nos debe estar escuchando Cuitláhuac, allá en Panduro de la Arista. No, hombre, puro madrugador. ¿Quién más? Compártanme. Entonces, ¿qué es su opinión sobre las redes sociales? En el Día Global de las Redes Sociales.

Se recibe una llamada en la central de policía. Central, adelante. Aquí, central, diga, adelante. Comandante, tenemos una situación donde una mujer mató al marido. ¿Y por qué lo mató? Porque le pisó cuando estaba trapeando. Muy bien, ¿y ya detuvieron a la mujer? No, comandante, todavía no se seca.

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3: Bájale, bájale, huevito, cálmate. Entonces, ¿qué, amigos? Hoy es el Día Global de las Redes Sociales. Afirma la información, la inteligencia artificial afirma que ha cambiado la forma en que nos relacionamos. Es ahí lo que a mí más me llama la atención y me gustaría escuchar qué dice el público. ¿Qué opinan? Y díganme también, ¿nos ha cambiado para bien, para no tan bien esto de las redes sociales que llegaron a nuestra vida sin haberlo pedido? Llegaron como parte de la evolución de la tecnología. ¿De que alguien la inventó? ¿Se le ocurrió? Bueno, díganme ustedes. Facebook sigue encabezando la lista de usuarios activos a nivel mundial. También está Instagram, YouTube, TikTok. Dice TikTok, especialmente con mayor influencia en las nuevas generaciones. Pero díganme ustedes, ¿cuál es su opinión? 201-8971. Pasadito de las 8 llega el Inge Monroy para hablar al respecto y que nos dé un poquito de orientación. Escasos segundos, huevito, y el reloj va a marcar las 7 de la mañana. Estamos cerrando el mes de junio. Ahora sí estamos a la mitad del mes, ¿o qué? Digo, la mitad del mes. Oilo. Ay, huevito.
1: Habla bien.
3: Ahora sí estamos a la mitad del año. O hasta mañana, o más menos, en promedio, pues, en promedio, ahora sí ya estamos a la mitad.

0: del año, ¿no? Mañana empieza el séptimo mes del año. Estamos en el cruce hacia la segunda parte de 2026. ¡Wow! ¡Qué sé! No, siempre decimos, ¿no? Que se ha ido rápido. ¡No! Se ha ido como debe de ser, paso a paso, segundo a segundo, minuto a minuto. Así se ha ido el año.
1: ¡Úchale, qué dramático!
0: ¡Hey, cálmate, huevito! El punto es que hay que sacarle el máximo provecho. ¿O tú qué dices? 201-8971, WhatsApp en el estudio. 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

Licenciado, buenos días, buenos días. Quería ver si me puedes poner las mañanitas para mi hijo Héctor Andrés Montesinos, que hoy cumple años de parte de toda su familia, pero en especial de su mami, que lo quiere mucho y que siempre estaba muy orgullosa de él. Mayra Lizárraga.

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0: 7:10, estimados amigos radioescuchas de Globo. Nuestro primer contacto hoy, como les platicaba, incluso desde ayer, les avisaba, les anunciaba, es Fundación UABC en el área de la creación del Hospital Universitario de Labio y Paladar Hendido. El tema es ese, paladar hendido, labio y paladar hendido. Gracias al doctor Jesús Aguilar de Dental Anáhuac, él nos contactó con esta fundación UABC, que tiene muchos años este programa de existir, y ahora vienen con la creación de este Hospital Universitario de Labio y Paladar Hendido. Ustedes que nos escuchan podrán ser portavoces de este programa y de este hospital y de la ayuda que quiere dar a la comunidad. Les invitamos a que nos ayuden a ser portavoces, y para ser portavoces tienen ustedes que conocer un poquito más. Por eso hoy tenemos aquí a tres invitados. Y vamos a iniciar con la doctora Patricia Figueroa. Ella es cirujano maxilofacial y ella es la responsable del programa de Paladar Hendido. ¿Cómo está, doctora?
1: Muy bien, buenos días.
0: Gracias por estar aquí, bienvenida. ¿Cómo se encuentra hoy?
1: Perfecto, madrugando.
0: ¿Lista para que nuestro público conozca más de este programa tan importante para muchas personas?
1: Lista, es un tema muy importante. Y es interesante que conozcan todo lo que gira en torno al labio y paladar hendido y a su dinámica de atención.
0: En la entrevista anterior nos enfocamos un poquito más a conocer lo que es esta situación. Platíquele usted al público con sus palabras sobre el paladar hendido, para que los vayamos metiendo al tema. Que si volviéramos a repetir la entrevista anterior, para quienes no conocen, ¿qué es el labio y paladar hendido? Así de manera breve, sencilla.
1: Son alteraciones de desarrollo. Cuando se está formando el embrión, más o menos entre la cuarta y la doceava semana, que es el periodo crítico, algo sucede, factores ambientales, factores genéticos, que no permiten que se fusionen el labio, que se fusione el paladar, dando por consecuencia, pues que el niño nazca con una fisura, ya sea a nivel del labio, a nivel del paladar, que va en diversas gravedades, que puede ser desde una muesca de un lado hasta una gran hendidura que afecte el labio, la encía y el paladar de los dos lados.
0: Decíamos también en la entrevista anterior que popularmente lo hemos escuchado como, tiene otro nombre que le dicen labio leporino, pero el nombre correcto es este, es paladar hendido. Estaba leyendo factores, dice, ¿por qué le pasa a un niño? ¿Por qué un niño nace con esto? Y dice por acá que es una combinación de factores genéticos. Nadie sabe si un niño pueda nacer con paladar hendido, pero es una realidad que afecta a muchas personas desde su nacimiento. ¿Es correcto, doctora?
1: Sí, así es. Es un modelo que le llamamos multifactorial. Hay factores genéticos, efectivamente, que están involucrados, pero también algunos determinantes ambientales como una deficiencia de ácido fólico, madres muy jóvenes, madres muy grandes, el consumo de alcohol, consumo de tabaco, que interactúan con esos factores genéticos preexistentes.
0: A pesar de que estamos en 2026 y aún con todas estas tecnologías, hoy es el día global de las redes sociales, imagínense, aún con todas estas herramientas de información, todavía hay personas que les nace un niño así en la familia y no saben qué hacer, no saben para dónde, porque este padecimiento, ¿se trata o no se trata en los hospitales hoy día convencionales, o es algo todavía difícil de abordar?
1: Es difícil de abordar en su contexto integral. Sí se maneja en los hospitales en forma aislada. Partiendo de que del cierre de la fisura. Pero aquí lo importante es resaltar que la cirugía no es lo básico, sino que es un tratamiento integral y en etapas específicas. O sea, tiene que tener una preparación ortopédica, una preparación nutricional, para que el niño esté listo para el procedimiento quirúrgico, que tiene que ser el cierre del paladar, del labio a los 3 meses, el labio del paladar a los 12, 18 meses. O sea, son tiempos críticos específicos y necesita una preparación previa.
0: Entonces, en un hospital convencional no lo van a poder abordar, como usted dijo, de manera integral, porque no basta una sola cirugía y ya se curó, ya se alivió, sino que va acompañarlo. Y sí, así lo dice también la información que encontré. El manejo es integral y abarca varias etapas en la vida del paciente, desde la parte nutricional, en la parte de la cirugía. Y el seguimiento a largo plazo, dice, consultas con especialistas maxilofacial, odontología, audiología, y hasta los psicólogos intervienen, y esto desde su nacimiento, adolescencia, hasta que ya llega a la edad adulta. ¿Es correcto, doctora Patricia Figueroa?
1: Sí, es correcto. El tratamiento va desde el nacimiento o incluso desde antes, cuando ya con los ultrasonidos ahora tan exactos que hay, se detecta que el producto viene con labio y paladar hendido, pues desde ahí se le puede empezar a brindar un acompañamiento a los padres. Hasta alrededor de los 18 años, hasta que termine el crecimiento. Entonces, durante esos 18 años son un acompañamiento con las diferentes especialidades para que el paciente tenga un crecimiento armónico, tanto funcional como físico, como psicosocial.
0: Súper importante entonces el acompañamiento y la atención, el abordaje integral a un problema de paladar hendido, labio y paladar hendido. Doctora Patricia Figueroa, le agradezco muchísimo que esté usted hoy aquí, que venga, que se incorpore a este segmento que le queremos dar seguimiento. Aquí nuestra parte como programa, y con el permiso que nos dio el jefe, es darle difusión a que Fundación UABC, bueno, UABC a través de la Fundación, no solo tiene el programa, sino que ahora va a tener un hospital, ¿verdad que sí?
1: Sí, sí. Es
0: Para este padecimiento en concreto.
1: Sí, eso estamos trabajando, la creación del hospital universitario para toda esta atención integral y multidisciplinaria que el paciente necesite, pues se brinda en un solo lugar, sin que el paciente tenga que estar yendo de un lugar a otro para la atención. Y esto favorece también la calidad del tratamiento, porque hay interdisciplina y multidisciplina para la discusión y el manejo
0: individualizado de los casos. Nada de que vaya usted y busque a un médico y luego se va a otro hospital y luego viaje a otra ciudad y luego regrese y luego... No, todo en un mismo lugar y aquí, en nuestra comunidad. Gracias, doctora Patricia Figueroa. Me dijo el doctor Jesús Aguilar de Dental Anáhuac que usted es una de las miembros fundadora.
1: Así es.
0: ¿Cuántos años con este programa?
1: 30 años, acabamos de cumplir 30 años en mayo.
0: 30 años. Muchísimas gracias. Doctor Guillermo Pérez, también miembro fundador. Vamos bien con la información que estamos brindando al público, doctor. ¿Usted qué nos dice?
2: Claro que sí. Y bueno, agradecerle al público el espacio para dar a conocer este ambicioso y muy bonito proyecto que
0: tiene. ¿Dónde va a estar? ¿Dónde, amigos radioescuchas? Ubíquense. ¿Dónde va a estar el Hospital Universitario de Labio y Paladar Hendido?
2: Por la calle Novena, en CISALUD, que es la unidad de ciencias de la salud, que es... Se van a ubicar más fácilmente, teniendo como referencia frente al Hospital Materno Infantil y al Hospital de Oncología.
0: Una zona de varios hospitales, y ahí está UABC, y ahí está, ahí está en construcción. Está en construcción ya, ¿verdad?
2: Ya inició la construcción, se tiene planificada terminar la construcción, esperemos, para diciembre de este año, y que a principio de año ya podamos iniciar operaciones.
0: Gracias, doctor Guillermo Pérez, también miembro fundador. Y hoy tenemos un tercer invitado, que es Jonathan Díaz Castro. Él es líder del programa o del Hospital Universitario, bueno, del programa propio, pues, del labio y paladar hendido, y ahora sumándose con este proyecto. Bienvenido, Jonathan, ¿cómo está usted hoy?
3: Bien, Gustavo, gracias por recibirnos. Muy contentos de estar aquí en el programa hablando de este proyecto tan importante.
0: ¿Qué le dice usted al público de Globo? La comunidad en general, ¿podemos sumarnos? Esto se desprende de Fundación UABC. Platícanos un poco ya de la parte de lo que... construyendo esto.
3: Mira, varios empresarios nos unimos y junto con la Universidad Autónoma de Baja California se creó la Fundación UABC hace veintitantos años, no recuerdo exactamente cuántos. Y en esta ocasión, este grupo de médicos que traían este programa ya desde hacía muchos años, se acercaron para pedirnos el apoyo como fundación para la construcción de un hospital especializado. La realidad es que a medida que conoces el programa, te das cuenta de lo bondadoso que es y lo maravilloso que tengamos aquí en Mexicali, en Baja California, porque va a tener alcance estatal en sus instalaciones, incluso habrá clínicas de recepción también en Tijuana, en Ensenada. Entonces, el poder tener una atención integral para todos los ciudadanos de Baja California y de otros estados cercanos, es muy importante, la verdad, y hay que valorarlo. Nuestro hospital va a costar la construcción aproximadamente 40 millones de pesos. El equipamiento anda alrededor de 18 millones de pesos.
0: O sea, 40 más 18 o están dentro de los 40?
3: 40 más 10, 16, 18, por ahí está, ¿no? Depende, se va a equipar, va a ser un hospital que va a ser también, diríamos, escuela, porque va a tener también para que los estudiantes practiquen, para enseñar, va a tener un, si quieren ponerle un mini auditorio, sala audiovisual, para que pueda impartirse lo que aquí se ha aprendido. No escuchamos hablar a los doctores de todo lo que ellos han desarrollado en ciencia y en este
0: todo el conocimiento, claro.
3: El conocimiento que se ha desarrollado.
0: Señor Jonathan Díaz Castro, me explicó muy bien, y creo que el público también lo entendió muy bien. Fundación UABC ya existe desde hace más de 20 años. Usted integra también Fundación UABC.
3: Así es.
0: Es parte de... ¿A quién más ayuda la Fundación UABC rapidísimo? ¿Solamente a las mismas escuelas que llegan con proyectos como este?
3: No, tenemos programas que son de ámbito general para los estudiantes. Tenemos el programa ALAS, que apoya a los estudiantes a hacer intercambios internacionales. Estamos, acabamos de becar 60 y tantos estudiantes para que vayan a diferentes destinos. Se van un periodo escolar a estudiar fuera y la UABC los apoya. Tenemos el programa Brindando Acceso, que surgió cuando la pandemia y nos dimos cuenta que muchos jóvenes no tenían su computadora personal, laptop. Y entonces le entregamos a los jóvenes que así lo requieren una computadora. Y en general son los dos programas claves, pero también tenemos programas específicos para estudiantes de medicina, de enfermería, varios programas que ayudan al estudiante en general. En este caso estamos hablando de ayudar a un grupo de docentes que se unieron y que están haciendo este programa para beneficio de la comunidad.
0: Fantástico, sensacional. Amigos del público, si tienen alguna duda, pregunta, comentario, escríbanos con mucha confianza o mensaje de voz aquí al WhatsApp de cabina 201-8971. Queremos entonces con nuestros tres invitados, y también está presente el doctor Jesús Aguilar de Dental Anáhuac, que nos ayuden ustedes a difundir de este programa, que lo compartan en todo el Valle de Mexicali, sur de California, hasta Imperial, hasta donde llega la señal, a todas partes. Si tienen otros familiares o amigos en otras partes de la República, también podrán venir acá. Todo estará abierto a todos. Hay una página que es, escuchen ustedes, lo voy a deletrear, HULPH, que quiere decir, doctor Guillermo,
2: Hospital Universitario del Labio y Paladar Hendido.
0: HULPH.fundacionuabc.org. Ahí van a encontrar toda la información. Después de la pausa musical, es muy breve, les decimos cómo, además de ser portavoces, cómo podríamos aportar, y nos referimos económicamente, Jonathan, ¿es correcto?
3: Así es. Nos falta poco, pero necesitamos todavía aportaciones para terminar con este proyecto.
0: Por supuesto que esto es de manera voluntaria. Así nada más para dejarlo de tarea mientras la pausa musical. ¿Desde cuánto podremos aportar o de qué manera?
3: Cada quien puede aportar sus posibilidades en la página que acabas de dar. Ahí hay un apartado para que la gente pueda sumarse y hacer una aportación, ya sea única, mensual, para seguir apoyando este programa, porque incluso una vez construido el hospital, habrá niños que no puedan pagar y tendrán que ser de alguna manera beneficiados por el programa sin costo alguno.
0: Con esto volvemos después de una breve pausa. Gracias por estar aquí. Continuamos. Brevísima pausa, volvemos y hagan sus preguntas. 201-8971.

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0: Ya en breve vamos a compartir el ángel de la guarda, la oración, hecha canción que presenta Dental Anáhuac y el doctor Jesús Aguilar. 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
1: De los casa de herrero.
0: Casa de herrero. Ah, es que esa era otra casa y era otra. Gracias.
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2: Cantado.
0: Ahí va a ir, escucha.
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0: Le agradezco hacer conmigo la mención del patrocinador. Bueno, amigos del público, se los vamos a dejar mucho de tarea. Que nos ayuden a difundir que en Mexicali se está construyendo ya este hospital universitario de labio y paladar hendido por iniciativa de quienes integran este programa, que ha sido parte de la Facultad de Odontología de la UABC. Hoy están aquí dos de sus miembros fundadores, doctor Guillermo Pérez y la doctora Patricia Figueroa, y se suma por parte de Fundación UABC nuestro amigo Jonathan Díaz Castro, que nos va a decir cómo podemos aportar económicamente, así sean 100 pesos, 200 pesos, 500 pesos, o a lo mejor ser un bienhechor o un donador voluntario permanente, porque un niño, desde que nace hasta que llega a su mayoría de edad, por lo menos, necesitará de este acompañamiento. Señor Jonathan, doctores, ¿cuánto costaría a una persona llevar esto por su cuenta, buscando dónde lo hacen? ¿Tienen ese dato más o menos? O sea, ¿cuánto le costaría a alguien?
1: Un millón, habías dicho, ¿no?
0: Alguien que nace con paladar hendido y su familia dice, bueno, no sabemos, no conocen que existe en Mexicali y esto, y buscan por su cuenta. Sí, sí podrían, me imagino, tiene que haber dónde, pero sí. Más o menos, ¿cuánto le costaría a una familia?
4: Entre un millón y medio de pesos.
1: A lo largo
4: del tratamiento completo.
0: Hasta los 18 años de edad, porque ya lo dijo usted al principio, no es una cirugía, van a ser varias, y conforme va creciendo el niño o niña con paladar hendido, se le van a hacer más cirugías.
4: Porque implica el tratamiento de ortodoncia, los procedimientos quirúrgicos, foniatra, pediatra, otorrinolaringólogo, no sé si ya dije terapia de lenguaje, o sea, es alrededor de 13 especialistas que trabajan en conjunto para el tratamiento integral de esta problemática.
0: Ahora dígame, un niño o un bebé que nace con paladar hendido, si no se atiende el problema, porque su familia no sabe todavía, pero ahora ya lo van a saber, que existe este programa, y muy pronto el hospital de labio y paladar hendido, a un niño que no se le atiende, ¿a qué se va a enfrentar? ¿Qué no podría ser la diferencia de un niño, perdón por la palabra, normal, o que nace en condiciones de salud normales?
4: De entrada tienen problemas de alimentación, porque como está comunicada la boca con la nariz, tienen dificultades para alimentarse. Entonces,
0: problema de alimentación, de nutrición.
4: Y entonces, por lo tanto, problemas nutricionales. Alteraciones de crecimiento también, porque es muy importante la dinámica de la función de la lengua, la función respiratoria para el crecimiento del macizo facial, o sea, el crecimiento macizo facial. Entonces, tienen problemas de crecimiento.
0: Tendrá dificultad de habla.
4: Definitivamente, como no está cerrado el paladar, pues no hay ese movimiento que necesitamos para emitir ciertos sonidos. Entonces, tienen dificultades para hablar.
0: Y por supuesto, pues la integración a la sociedad desde chiquito. Un niño con labio, con paladar hendido, sí podría ir a la escuela, pero o no podría ir.
4: No operado, es la Ajá. pregunta. Sí, pero aquí la situación muy importante es el acoso escolar.
0: Otra realidad.
4: Es otra realidad, como lo dice. Sí, el acoso escolar es muy importante y ya está documentado en la literatura científica que tiene cierto rezago escolar precisamente derivado de ese acoso escolar que tienen. Los niños tienden a ya no querer ir a la escuela o a tener bajo rendimiento escolar.
0: A aislarse.
4: Sí.
0: De estimado Jonathan Díaz Castro, antes de irnos al Ángel de la Guarda, entonces vámonos con la parte de cómo ayudar a que siga la construcción de este programa, y una vez construido, equipado, tendrá que también necesitará fondos para mantenerse.
1: Sí, mira, como mencioné anteriormente, hay diferentes maneras de apoyar, ¿no? Nosotros queremos que el hospital sea de todos, por eso está abierto al donativo desde el más pequeño hasta el más grande. Si alguien, alguna empresa quiere, y ahora sí, generar con un apoyo de mayor tamaño y aparecer incluso entre los donantes, porque va a haber un espacio para reconocérsele a los grandes donantes, también puede acercarse a Fundación para presentar el programa y las opciones de apoyo. Pero la gente general, en la página que acabas de mencionar, se puede meter y dar su aportación para ser parte de este programa, que como mencionaba, es muy, muy bonito programa. La verdad es que es un programa comunitario, es de la universidad y sirve para todos, ¿no? Y ahí sí puede la gente agarrar y aportar desde la cantidad que le sea posible.
0: Vamos a repetir la página, estimado doctor Guillermo Pérez, miembro fundador del programa de labio y paladar hendido UABC.
2: Sí, claro que sí. La página, el sitio web al que pueden obtener mayor información al respecto y pudieran iniciar a partir de ahí donaciones es HULPH, es decir, Hospital Universitario del Labio y Paladar Hendido, fundacionuabc.org. Y agradecemos el apoyo que puedan brindarnos para esta bonita causa. Cabe mencionar que es el primer hospital en México de estas características en una universidad pública, y hay 5 en Latinoamérica contándonos a nosotros.
0: Fantástico.
2: Somos parte del mismo.
0: Muchísimas gracias, doctor Guillermo Pérez. Un llamado especial entonces a todas las empresas, chicas, medianas, grandes, que quieran ser donadores. Si quieren que les den toda la información o asistir a una plática, una presentación, ¿se puede, Jonathan?
1: Así es.
0: Ahí así es. También a través de la misma página.
1: Así es.
0: Todo está ahí, todos los contactos.
1: Correcto.
0: Un mensaje final para el público de Globo en este día 30 de junio.
1: Mira, yo creo que es importante ser parte de este programa. Aún y cuando tengas o no tengas alguien en la familia que tenga esto, yo creo que saber que estamos ayudando a niños que la vida les va a cambiar. Es definitivamente un cambio de vida. Mencionaste hace rato, ir a la escuela así es lo peor para un niño. Este programa prevé desde su inicio evitar lo que se ve, para evitar el bullying famoso, ¿no? Entonces está hecho, diseñado para que precisamente tengan una vida normal y terminen 100% integrándose a la comunidad. Esto, yo creo que todos quisiéramos ser parte de esto, y yo creo que la invitación es que seamos parte de esto. Es un privilegio que tengamos el equipo de médicos aquí para sacarlo adelante. Nomás necesitamos darles un espacio. Actualmente lo están haciendo, pero está limitada la capacidad, porque lo hacen en la escuela con lo poco que tienen. Este hospital va a incrementar la capacidad de atención, y ser parte de ello creo que es un privilegio para cualquiera.
0: Excelente mensaje para nuestro público, Jonathan Díaz Castro. Gracias por estar aquí y lo esperamos el mes que viene, Dios mediante, para que nos diga cómo va la donación, y también por parte de las empresas que se quieran sumar. Me claro comentaba también el doctor que hay una posibilidad para el empresario que nos escucha, desde luego deducible, pues
1: claro que sí,
0: impuestos.
1: La fundación es receptora de donativos deducibles, tanto aquí como en Estados Unidos. Entonces, cualquier empresa que quiera participar puede recibir un recibo deducible de impuestos para su empresa.
0: Anímense, toda la información en la página. Gracias de nuevo, Jonathan, que tenga excelente resto del día.
1: Igualmente, Gustavo.
0: Y en su oficina escuche Globo y Omelette.
1: Sí, lo escucho, y yo recuerdo cuando llevaba a mis hijos a la escuela, siempre me soplaba el Ángel de la Guarda.
0: ¡Eso! ¡Sensacional! Gracias por compartirlo. Doctor Guillermo, gracias y nos vemos el mes que viene. ¿Qué le parece?
2: Claro que sí.
0: Dios mediante.
2: Claro que sí, agradeciendo nuevamente este espacio, y por aquí nos veremos, esperemos, con cada vez mejores noticias con respecto al proyecto.
0: Así será, estoy seguro. Y doctora Patricia Figueroa, cirujana maxilofacial, responsable del programa de paladar hendido en UABC, miembro fundadora. Gracias de nuevo, es un placer que haya estado aquí con nosotros hoy.
4: Muchísimas gracias, y es muy importante ver Mexicali y su gente se merece... se merece este hospital, y se merece que el grupo médico trabaje en pro de la salud de la población.
0: Felicidades por el trabajo que han hecho en estos más de 20 años. Orgullosamente, UABC Cimarrones. Sensacional. ¿Quieren que les ponga el canto universitario para que se vayan así bien inspirados?
1: Lo tienes.
0: Por la realización. Ahí lo dejamos. Doctor Jesús Aguilar, gracias por contactarnos a la Fundación y a este programa de Labio y Paladar Hendido. Gracias, doctor Jesús
5: Muchísimas
0: Aguilar.
5: Gracias, Gustavo, por tu espacio. La verdad, estamos muy, muy agradecidos. Nada más, regálame unos segunditos. Ahorita hablaban de cifras en cuanto a lo del programa de Labio y Paladar. Yo les puedo garantizar algo. Aún gastes ese dinero y te quieras ir tú en lo particular, el tratamiento no va a ser el mismo. ¿Por qué? Porque ellos están aquí de forma integral. No es lo mismo que el cirujano hable con el foniatra, con el ortodoncista, con... ¿Me explico? A que estén todos en un conjunto y saber cuál es el plan de tratamiento, a estarlo atendiendo cada quien, ir de consultorio en consultorio. Entonces, esto es lo bonito, y aparte el costo se reduce, o inclusive en gente de bajos recursos, el programa es gratuito.
0: Me faltó hacer esa pregunta, gracias, doctor, a una persona que llegue a contactarles, bueno, desde ya, porque ya lo pueden atender, y no se diga cuando esté el hospital. ¿Tendrá un costo para esa persona? Por ahí mencionó algo Jonathan, doctora.
4: Sí, ahorita estamos manejando por lo que es costo de recuperación del material.
0: Son nada costos más de recuperación.
4: Exactamente,
0: únicamente.
4: Cuando el hospital esté funcionando, pues se tendrá un área de trabajo social en donde se determine precisamente el nivel de ingresos para ver si está en posibilidades o no de realizar el pago, ¿no?
0: Serán dos grandes ventajas, bueno, muchas más, que va a estar aquí en nuestra ciudad, que van a estar todas las áreas que implican sacar adelante un problema, bueno, una situación de labio y paladar hendido, que va a ser un costo muchísimo menor, y que ustedes lo que buscan es que ese bebé pueda en un futuro integrarse a la sociedad y sea una persona feliz y una persona productiva.
4: Es correcto, y es importante resaltar que el tratamiento sea integral y oportuno. O sea, que se le brinde la atención a tiempo.
0: Sí. Ahí está la información. Gracias de nuevo, nos quedamos aquí con el ángel de la guarda. Que tengan un gran día. Gracias.

0: Buenos días, Huevito. Hoy es mi cumpleaños. Me llamo Renata. Soy Renata Dosso.
1: Renata Dosso. Vamos a ponerlo de nuevo. ¿Cómo te llamas?
0: Soy Renata Dosso.
1: Oye, muchas felicidades para ti. Vamos a pedirle a Guedeto, corazón de yema, que te cante las mañanitas en tu cumpleaños. ¿Qué te parece? Compartimos el ángel de la guarda un poquito retrasados por lo importante de la información de esta construcción del primer hospital, bueno, en Mexicali al menos, y en México. Hospital Universitario de Labio y Paladar Hendido. De Fundación UABC, o con la ayuda de Fundación UABC. ¡Huevito! ¡Cántale las mañanitas! Te está esperando la pequeñita. Ah, no me hagas quedar mal, por favor, huevans. Si no le cantas, no te vamos a llevar al IHOP.
2: Al cabo que ni quería.
1: Vas a ver, huevito, vas a ver. ¿En serio no vas a cantar? ¡Híjole! ¿Cómo eres malo? ¡Ah, no que no!
2: Estas son las mañanitas de Huevito para ti. Hoy por ser tu cumpleaños te las cantamos a ti.
3: ¡Sensacional!
4: Hola, Gustavo y Huevito. ¡Voy a primaria! ¿Y me pones una canción? ¿Me pones la de As It Was? Moses.
5: Buenos días, Gustavo, Huevito. Deseando que estén pasando una bonita mañana. Soy Eugenia Alonso Chipuli, mamá de Constanza Elena Alonso Chipuli. Y para compartirles que vamos rumbo a la ceremonia de graduación de la escuela primaria de Constanza Elena. Así que todos digamos, ¡felicidades! ¡Yuhu! Lo lograste, amor. Estamos muy orgullosos de ti. Siempre te lo decimos. Hoy es un día muy, muy especial en el que logras una meta más, otro escaloncito más que te llevará hasta esa cima del éxito que te propongas.
2: ¡Felicidades!
5: Te amamos mucho, papá, mamá, Tita y el resto de la familia. Y muchas felicidades. Aquí va la graduada más hermosa de la primaria Hipólito Rentería.
1: ¡Felicidades! ¡Felicidades! Nos sumamos a esa alegría y la felicitamos también. Permítame saludar a la señora Esperanza García, que está escuchando Globo y Omelette Sensacional. ¡Hola, Esperanza García! Saludos con gusto y cordiales sinceros a todo el área cultural de IMSS. Que a través de la señora Esperanza García he ido conociendo y también conociendo lo que hace en su trabajo el área cultural de IMSS. Saludos sinceros, señora Esperanza. Oye, Huevito, hay reporte vial con Brenda Rodríguez.
2: Breico, adelante, adelante con el reporte.
6: Hola, Gustavo Camacho, el tren está pasando por Distribuidor Vial.
1: Otra vez, ayer hizo de las suyas y parece que hoy también. Ay, güero, precaución.
6: Hola, Gustavo Camacho, el tren está pasando por Distribuidor Vial Lázaro Cárdenas y López Mateos, de norte a sur. Brenda Rodríguez.
2: Si te quieres enterar de cómo el tráfico va a estar, en vivo y en directo te lo vamos a informar. A las 6 de la mañana ya tu radio prenderás y el reporte más confiable en Omelette escucharás. Pa' que no llegues tarde y pa' que no te atores. ¡Llámanos! ¡Ándale, Gustavo! ¡Da el teléfono! ¿Qué tal que quieran reportar un accidente o una calle cerrada o una desviación? ¡Ándale! ¡Te estás viendo lento!
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2: ¿Ustedes saben qué hace un pollo gigante arriba de un edificio? ¡Pío! ¡Pío!

0: Y sigue el tren Gustavo Camacho aquí en el distribuidor vial Lázaro Cárdenas y López Mateos.
1: Enterado, tome sus precauciones.
2: Ya escucharon, amigos. Mientras tanto, Cuevas Corporación informa al momento 26 centígrados en Mexicali. Máxima para hoy 37. Y ligeramente abajo, ¿no? De como estuvimos días atrás, pero tranquilos, que a partir del lunes que viene, ya días constantes de 44 a 45 centígrados. La canícula 2026 iniciará a mediados de julio y se extenderá por aproximadamente 40 días. Este año se prevé que sea particularmente intensa y seca debido a la influencia del fenómeno El Niño. Con temperaturas, pues aquí ya sabemos, ¿no? Que son de 45 hasta 50. Es un año, un verano, y también lo dijo el capitán René Rosado, será un verano muy, muy, muy caliente. 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
14: Gus, Hueveto, atentos en 3, 2.
1: Sí, bueno, de aquí para allá yo, de allá para acá, ¿quién?
15: Te voy a mandar una poesía de los padres en un corazón de cartón entre tres hambre con mucho amor porque te cuidas mi corazón. ¡Feliz día del padre, papá!
2: ¡Ay, güero! Una niña hizo o le dedicó esta poesía a su papá, poesía al padre.
15: ¡Padre, papá!
16: Y soy Melissa Parra.
2: Melissa Parra Badilla, que no le duele la rodilla y le gustan las ardillas. ¡Ay, güero! 30 de junio es el Día Global de las Redes Sociales, se celebra cada 30 de junio. Esta fecha busca reconocer cómo las plataformas transformaron la comunicación global. El acceso a la información. Bueno, yo creo que ahí Internet es el primero, ¿no? En haber hecho esa transformación de acceso a la información. Pero donde sí ha pegado a la humanidad es la manera en que nos relacionamos. Yo les preguntaba hace ratito, denme su opinión. ¿Nos ha cambiado para bien? ¿Nos han cambiado para no tan bien? Las redes sociales.

0: geográficamente, pero siento que también no les ayuda mucho a interactuar de manera real con las personas que tienes cerca. Porque a pesar de que tengan sus amigos y tengan sus grupos, o se sigan, no sé, en el Instagram o en el TikTok, como ustedes le llaman, muchas veces siento que no tienen esa confianza de una amistad real. O eso es al menos lo que yo noto. Y no nomás con mis hijos, sino también con los amigos de mis hijos, que muchas veces le digo, bueno, ¿por qué no los contactas de manera directa? Habla con ellos, márcales, o no, no, no, no, lo voy a dejar en un mensaje y ahí cuando me vea que me conteste. O otra cosa es, por ejemplo, cosas que postean, creo que en Instagram, y hay mucha gente que manda crítica o hate, y eso, aunque no conozcan a la persona, también a los muchachos les afecta, porque siento que no hay mucho respeto también en cuanto a las redes, en decir, sabes que si hay algo que no te gusta, pues así, simplemente no lo sigas, no lo veas, pero no digas algo malo para que esa persona lo lea y se sienta mal. Bueno, esa es mi opinión. Mamá Nadia.
1: Gracias, mamá Nadia. Fantástica su opinión. Es que hablar de esto, de cómo ahora nos relacionamos, tiene mucha tela de dónde cortar, tiene muchos puntos de dónde abordarlo y a la vez muchos puntos de cómo impacta, cómo está impactando, y es una realidad. A mí aquí me encantaría invitar a varios maestros de la carrera de comunicación, los que fueron mis maestros. Uy, hablarían increíble el tema, está buenísimo. Dijo usted algo, bueno, todo fue importante, pero que más me llamó la atención. Una mamá de 50 y tantos años dice, mis hijos ya no tienen amigos reales. Tómala. Dejar de convivir, dejar de procurarse en persona, o sea, interactuar face to face, cara a cara, sin un teléfono, poder observar el rostro de la otra persona, sus expresiones. No un emoji, sino sus expresiones reales. Por eso les digo que tiene mucha tela de dónde cortar.
2: O sea, hello.
1: ¿Tú qué, huevito? ¿Tú no tienes red social? Ah, no, sí tienes. Gustavo y Hueveto, Facebook, TikTok, YouTube.
2: Amiguito, ¿ya saliste de la escuela? ¿Ya hiciste tu tarea y ya comiste? Entonces es hora de un momento de diversión. Después de cumplir con tus obligaciones, pídele a papá o a mamá que te pongan uno o dos videos de nuestras ocurrencias. Estamos en YouTube, Facebook o TikTok. Encuéntranos como Gustavo y Hueveto. Síguenos, comparte y deja tu like. Pero recuerda, solo uno o dos videos, ¿eh? Después puedes salir a jugar al parque, o con tus hermanos, o con papá, o con mamá, o con tu vecinito, o con el perro, o que te lleven a gimnasia, o a...
1: Tendremos como contacto invitado al ingeniero José Monroy para hablar de este Día Global de las Redes Sociales y su impacto en la sociedad, en nosotros y nuestra forma de relacionarnos. ¿Alguien más quiere dar su comentario? Hágalo con confianza. 201-8971.
2: Sí, bueno, de aquí para allá yo, de allá para acá, ¿quién?
1: 201-8971. Deje su comentario, pásele, pásele. Hueveto, vamos a la música. Tengo una canción, oh la la, chulada, sensacional. Sensacional. Ideal para esta mañana, ideal para cerrar el mes de junio. Ahora sí estamos llegando a la mitad del año. La mitad del año. ¿Cómo van sus metas? ¿Cómo van sus propósitos? De trabajo, financieros, de familia, de salud, de pareja, en el amor. ¿Cómo van tus propósitos, Hueveto? Platícame.
2: Yo ya me voy. Adiós.
1: Hombre, ¿por qué te vas? Vas a platicar, vamos a tomar cafecito mientras.

0: Wow, qué fantástico tema de Christopher Cross. 8:03, con alta dosis de romanticismo, Hueveto.
1: Sensacional.
0: Aunque no te guste, así es.
2: ¿Cómo hablas? ¿Pareces locutor?
0: 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Al volver de la pausa, vamos a escuchar la opinión de otra madre de familia. Sensacional que sean las madres de familia, los padres de familia, los adultos, quienes nos están dando su opinión sobre cómo estamos abordando esto de las redes sociales. Hoy en el Día Global de las Redes Sociales, la parte de cómo nos relacionamos hoy día. ¿Nos están ayudando o estamos abusando de ellas? Porque por sí solas, pues ahí están y ahí van a estar. Llegaron para quedarse. El punto está en nosotros, cómo las estamos utilizando. Y el Inge Monroy vendrá a darnos su opinión desde el punto de vista de un profesional. Volvemos entonces con la opinión de esta madre de familia, Hueveto. Mándame al corte, Hueveto, güero. Como no está el maestro Neri, te crees el dueño del programa, ¿verdad?
2: Ay, ¿qué tiene ese mono que no tenga yo?
0: Maestro Neri, ahí te encargo al Hueveto.
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21: Z
1: Sigue el tren Gustavo Camacho, está detenido aquí en el distribuidor vial Lázaro Cárdenas y López Mateos. Están acomodándose, haciendo maniobras para que tomen precauciones. Ahorita ya. Brenda Rodríguez.
2: A tomar rutas alternas.
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0: Güeveto, una radioescucha, Eric Albarrán, me manda video desde el lado opuesto de Mexitacos, ahí en el distribuidor vial, y pues ahí están todos parados. Dice, aquí seguimos parados porque el tren no deja pasar.
25: ¡Ay, güero!
0: Ánimo, Erika. Ahí nos avisas, Erika, cuando ya se mueve el tren. Si usted va por Lázaro Cárdenas y pretende tomar las laterales, oriente, poniente, poniente a oriente, pues mejor tome ruta alterna. No sea que el tren no se haya movido y se quede usted atorado o atorada.
2: A tomar rutas alternas.
0: En un ratito llega el Inge José Monroy. Dice que ahora va para atrás.
25: ¡Ay, güero!
0: ¡Ay, este tren! En cuanto al día global de las redes sociales, escuchemos la opinión de otra madre de familia. Adelante, la escuchamos.
26: Hola, Gustavo, buenos días. Mi nombre es María de la Luz Orozco y pues yo pienso que estamos en la nueva era de la evolución de la comunicación. Por eso los jóvenes hoy pues interactúan más con una máquina, con un celular, con una app, que con un ser humano. Y pues nosotros estamos entrando apenas a esta evolución. Pero pues esto es el futuro de ellos. Vamos, estamos entrando a la era futurista de la comunicación de nuestros jóvenes. Creo. Bueno, gracias. Buenos días.
0: Gracias por su comentario. Llegará el ingeniero Roy en un ratito para también darnos su opinión como profesional en ese tema de internet y todo lo que de ahí se desprende. El ingeniero José Morroy, yo creo que unos 10 años ya colaborando con nuestro programa y también como padre de familia sumándose a darle el mejor uso a las tecnologías, a las plataformas, a las aplicaciones, a las redes sociales. El tema de hoy es ese, las redes sociales, porque es el día global de las redes sociales, hoy 30 de junio. Destaca cómo el ecosistema ha evolucionado, pasando de ser simples espacios de interacción a plataformas fundamentales de entretenimiento, marketing y negocios. También fomenta el debate sobre la alfabetización digital, el combate a la desinformación, ahí entra mucho Linge Monroy, también nos ha enseñado cómo, y el impacto de estas herramientas en la salud mental. ¡Tómala! A la fecha, el ecosistema digital está dominado por gigantes globales que marcan las tendencias del consumo, comunicación, y generación de contenido. Vamos a esperar a que llegue el Inge para continuar con el tema. 8:14. ¿Qué te parece, Hueveto? Una salsita, ¿no, Hueveto? Una salsita. Pero antes, cuéntanos un chiste. No le hace que sea malo. Te escucho, Hueveto.
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6: Se recibe una llamada en la central de policía. Central, adelante. Aquí, central, diga, adelante. Comandante, tenemos una situación donde una mujer mató al marido. ¿Y por qué lo mató? Porque le pisó cuando estaba trapeando. 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
2: ¡Ay, güero!
0: No, mejor ponlo, huevito. 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Permítame enviar una felicitación a la señorita Ana Salcido. No, perdón, Ana Panduro. Ana Panduro Salcido, ¿verdad? No pude acompañarte, Anita, porque tuve chamba. Gracias a Dios tuve chamba el domingo, ¿no? Lo platiqué ayer. Que el domingo tuve conducción. Ya no alcanzamos a ir a tu festejo. Es que ya se graduó, huevito. Vamos a mandarle una Diana. Nos escucha ahí en Panduro. 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Ana Panduro. Egresada del CETIS. Sí, para su mamá Ros y también. Una disculpa. Pues es que hubo chamba, tú comprendes. Te caen conducciones así de repente. Y, pues vamos, es chamba. ¿Qué quiere que le diga ingeniero? ¿Así? Ingeniero, no ingeniera. Ella quiere que le diga ingeniero y Ancina le vamos a decir. Ingeniero Ana Panduro, egresada del CETIS. ¡Ay, no más! Edúcate, huevito, ¿eh? Hay niveles. Hay niveles.
3: Échale,
0: sensacional. Ahí también está Cuitláhuac.
3: Ponte a trabajar, Cuitláhuac.
0: Brenda Rodríguez, ya se movió el tren. Por favor, avísame, ya se movió, ¿no? ¿Qué pasó con el tren? Tenía rato ahí parando el tránsito. En este momento, Brenda Rodríguez actualiza. Ahí sigue el tren. Si usted va por Lázaro Cárdenas, pretende tomar las laterales para abordar López Mateos, pues mejor busque ruta alterna porque el tren todavía tiene ahí bastantes autos atorados ya por varios minutos.
3: A tomar rutas alternas.
0: Ahí te va una salsita, huevito.

0: Vamos con otro contacto que llega aquí a Globo y Omelette Sensacional. Esta información es valiosísima, valiosísima para los papás y los niños. Yo cuando era niño, pensaba como niño, pues porque era un niño. Ah, no, en serio. Cuando era niño, yo me aventé unos 3, 4. A mí en el verano me mandaban a los campamentos de verano y era fantástico. Ahí aprendí a nadar. Sí me costaron como unos 3 años aprenderle a nadar, porque cuando iba aprendiendo llegaba, se acababa el campamento y pues ya no había dónde. Hoy están aquí mis amigos de UABC. Escuchen la información de este contacto.
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0: Hoy está aquí Gonzalo Rodríguez y también está aquí el coordinador general del UABC Camp Olympic 2026, el licenciado Mauro Pacheco. ¿Cómo estás, Mauro?
2: Muy bien, aquí pues estamos invitando a la ciudadanía a los campamentos de la UABC.
0: Ustedes así juntos pueden hacer como un programa deportivo, parecen cronistas. Lauro y Gonzalo, no, perdón, Mauro y Gonzalo. Sí. Mauro y Gonzalo nos presentan hoy el panorama deportivo en la UABC en este Camp Olympic 2026. Entonces, ¿la invitación es para niños, jóvenes o también adultos?
2: Para niños. Es
0: niños.
2: Edades, manejamos edades de 6 a 15 años.
0: Entonces, sí, niños y adolescentes, ¿no?
2: Niños y adolescentes, y nada más en gimnasia, sí, se manejan desde los 4 años.
0: ¿Dónde? ¿Cuándo? ¿Cuándo inicia? ¿Cuánto cuesta? ¿Cuál es la oferta del programa de verano Camp Olympic 2026 de la Universidad Autónoma de Baja California? Mauro.
2: Iniciamos el 13 de julio, del 13 de julio al 7 de agosto.
0: Estamos a tiempo.
2: Son 4 semanas donde los niños van a tener actividades. Tenemos, se divide en 3 campamentos realmente, ¿no? Lo que es el campamento Olimpia, que es en la sala de gimnasia. Ahí es para los niños que tienen, para el desarrollo de fuerza, flexibilidad, esos niños que andan inquietos, dando marometas ahí en la sala.
0: Si bueno, nunca ha ido a gimnasia, ¿lo pueden meter a programa de gimnasia?
2: Todas las actividades son deportes de iniciación, es introducción a lo que es el deporte.
0: En para todas las disciplinas.
2: Identificando.
0: Sí. Entonces, gimnasia es uno.
2: Gimnasia es uno, lo que es esa es la parte de la Olimpia. Atlanta, que es en la alberca, son clases de natación, entre ellos, pues aquí Gonzalo es el experto ahí.
0: Natación. Es uno de los más buscados tal vez, ¿no? Por el calor, por el verano y porque todos queremos aprender a nadar. Gonzalo, platica al público de esto.
3: En esta ocasión en Atlantia, como en otros campamentos, porque ya somos un campamento añejo, que tenemos mínimo 10 años trabajando con los chamacos, los muchachos ahí, pues como dijo Mauro, aprenderán a nadar, y aparte de la natación como tal, se les va a enseñar los fundamentos de clavados, de nado sincronizado, waterpolo y un poquito de buceo.
0: ¿Todo eso hasta buceo? ¡Ay, qué padre! ¡Fantástico! ¿Ahí desde qué edad pueden entrar a natación?
3: Ahí con nosotros desde los 6 años, igual hasta los 15, como dijo Mauro.
0: ¡Fantástico! Mauro, más oferta educativa para que el papá que está escuchando Globo diga, ¿a cuál voy a inscribir a mi niño, a mi niña o a todos?
2: Pues tenemos el de Cronos también, donde ellos... En este campamento es el que se hace en la unidad deportiva, que comentes el más parecido a lo mejor a los que te tocó ir a ti, ahí donde vean lo que es voleibol, básquetbol.
0: De todo un poquito.
2: De todo un poco. Se inscriben como deportes individuales, donde ellos llaman, por ejemplo, van a ver fútbol, boxeo, taekwondo, banderitas, baloncesto, voleibol y atletismo. Ahí se pueden inscribir todos los cursos, llevan natación, todos, independientemente de que sea en la unidad deportiva. Y excelente. Los hayan inscrito en algún deporte, van y terminan en la alberca. Y la intención es de que, pues, aprovechar esta temporada, porque recordemos que aquí en Mexicali no tenemos la costumbre de ir a las albercas, más que cuando hace calor, ¿no? Y son pocas las albercas que tienen clima, como les llama uno, están acondicionadas para el tiempo de frío. Y vamos, digo, nos ha tocado ir a hacer cursos a nosotros a Tijuana. En enero, está nevada la rumorosa y la gente está nadando allá, ¿no? La cultura mexicana, pues digo, el clima nos hace así, ¿no? Es muy extremoso, pero es aprovechar esta temporada para que todos los niños en todos los, independientemente de los programas donde se anoten, llevan la clase de natación. Y dentro del mismo de Cronos traemos una, lo que son los espartanos, les vamos a llamar a esos muchachitos.
0: Espartanos.
2: Que te hubiera tocado a ti, porque ese es donde hacía, ese sí va a ser de todos los deportes, va a ser, okay, va a andar en todos los deportes y se va a seleccionar de los más fuertecitos y todo.
0: Está fantástico eso, entonces el papá puede elegir si quiere que su niño vaya a una sola disciplina o las combinadas, ¿no?
2: Uh-huh.
0: Está padrísimo. Vamos a repetir las edades en que pueden ir a este programa vacacional de UABC, que se llama en esta ocasión, el título es Camp UABC Camp Olympic 2026. Por eso los nombres así como de Olimpiadas.
2: Sí,
0: ¿no?
2: De hecho, la temática de este año.
0: De este año. Desde los
2: 6 años.
0: 6 hasta los 15.
2: Y nada más gimnasia desde los 4. Tenemos un.
0: Siguiente pregunta, Mauro. ¿Cuánto cuesta esto?
2: Pues están los precios variables, están desde 3,300 de cada uno y hay horario extendido que tenemos también para los papás que quieren dejarlos hasta las 2 de la tarde. El horario es de 8 a 12, el horario normal, y el horario extendido es de 12 a 2 todavía, que les puede dejar en un costo extra.
0: Entonces desde 3,300. Desde 3,300, okay. Y, ¿cuántas semanas son?
2: Son 4 semanas, del 13 de julio al 7 de agosto.
0: Bastante bien, todo un necesito, aprovechenlo. Si en ese inter el papá o la familia, mejor dicho, salen unos días de vacaciones, no pasa nada si falta, ¿no? Porque no es la escuela normal, no le van a reprobar ni le van a sancionar si unos días falta, por si en ese inter fueran de vacaciones. Motívalos, Gonzalo, motiva a los papás a que se acerquen. ¿Dónde pueden, en ese sentido, pedir más información?
3: Pues en las redes sociales del Centro Deportivo UABC, ahí mismo en la sala de gimnasia, en la alberca, que está por Monclova Mocorito, ahí en horario de oficina, que son de por la mañana de 9 a 1 y por la tarde de 3 a 7.
0: Desde las 9, entonces, o en redes sociales, ¿cómo les buscamos para encontrarles?
2: Estamos como
0: Centro Deportivo UABC.
2: Ahí mismo viene el link de inscripción. Ahí los va guiando el mismo link que lo que uno quiere, lo van escogiendo.
0: Pueden inscribir en la página.
2: Ajá, en la misma página. Va a ser ahí y se le da un código, un QR, donde selecciona el papá y ahí mismo le va dando la pauta para ir escribiendo.
0: Aquí pregunta una madre de familia. Tengo 3 niños, me interesa. ¿Hay paquetes?
2: Sí, hay un paquete que se maneja de para hermanos, donde el segundo hermano ya baja a 2,750.
0: Tiene uno de 8, uno de 7 y uno de 5.
2: Ahí dice. A lo mejor ya con 3, traemos la información hasta de 2 hermanos, ¿no? Pero igual.
0: Consígase otro niño para que sean combo. No es cierto.
2: Sí, ahí mismo, también pueden asistir directamente a lo que es el gimnasio Elías Carranco Hermosillo. Ahí hay inscripciones, ahí, como dijo mi compañero Gonzalo. Ahí mismo en la alberca, en el complejo acuático y en la sala de gimnasios, en cualquiera de las 3, para cualquier información. Los papás que a lo mejor, muchos papás que no le entra mucho a la tecnología, pueden ir directamente
0: ahí. Y ahí al gimnasio, ¿verdad? El que está atrás.
2: El de básquetbol, el de aquí, el Elías Carranco.
0: Elías Carranco.
2: Que está en la unidad deportiva universitaria.
0: De la UABC, por supuesto. Fantástico. Pues ahí está la información. Muchas gracias a Mauro Pacheco y a Gonzalo Rodríguez. Muchas gracias. ¿Cuántos niños esperan se inscriban? ¿Cuál es la expectativa?
2: Pues mira, el año pasado fueron 510 niños. Esperamos superar ahorita.
0: 510 niños. Fantástico.
2: Y tenemos dentro del mismo programa, tenemos actividades internas de, por ejemplo, este año nos va a tocar ir al Museo Sol del Niño, que está súper renovado, me tocó dar la vuelta, la verdad, ahí, y vamos a tener la visita al museo en la primera semana.
0: Como parte de las actividades. Como parte de
2: las actividades que vamos a tener, tenemos actividades ahí.
3: Acá con nosotros tenemos una matronatación donde van a ir los papás a ver lo que sus hijos han aprendido y se van a poder meter con ellos a la alberca.
0: ¡Qué padre! Muy bien pensado, bien armado este Olympic, ¿cómo es? Camp Olympic.
2: UABC
0: 2026. Gracias de nuevo y que sea todo un éxito.
3: Muchas gracias.
0: Yo me quedo aquí con el público de Globo hasta las 9 de la mañana.
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0: En la información, el tren nos actualiza a Brenda Rodríguez. Adelante, Brenda, te escucho.
5: Nuevamente el tren Gustavo Camacho y en distribuidor vial Lázaro Cárdenas y López Mateos, de norte a sur. Brenda Rodríguez.
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0: 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Le informo al momento en Mexicali: 27 grados centígrados. No está nada mal. Hoy a la máxima, apenas 37 centígrados. Agarre aire, vaya a Cuevas Corporación, porque a partir de lunes, dice el pronóstico que días constantes ya de 44, 45 centígrados. Ahora sí viene el calor que sabemos caracteriza a Mexicali. Y también, por supuesto, a mediados de julio llegará la canícula. El tren haciendo de las suyas, abusados, ya lo dijo Brenda Rodríguez desde Mexitacos, el tren todavía ahí haciendo de las suyas, aguas, toma ruta alterna, distribuidor vial, Lázaro y López Mateos.
5: Nuevamente el tren Gustavo Camacho y en distribuidor vial Lázaro Cárdenas y López Mateos, de norte a sur. Brenda Rodríguez.
4: A tomar rutas alternas.
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0: Sí, bueno, de aquí para allá yo, de allá para acá, ¿quién?
1: Hola, Gustavo, buenos días. Mi nombre es María de la Luz Orozco. Y pues yo pienso que estamos en la nueva era de la evolución de la comunicación. Por eso los jóvenes hoy pues interactúan más con una máquina, con un celular, con una app, que con un ser humano. Y pues nosotros estamos entrando apenas a esta evolución. Pero pues esto es el futuro de ellos. Vamos, estamos entrando a la era futurista de la comunicación de nuestros jóvenes. Creo. Bueno, gracias. Buenos días.
2: La opinión de una madre de familia en cuanto a, yo les preguntaba cuál es su opinión de las redes sociales. Hoy es el día global de las redes sociales, 30 de junio. Recibo al Inge José Monroy, especialista, para hablar del tema. ¿Cómo estás, Inge?
3: ¿Qué tal, Gustavo? Buenos días. Pues muy contento de estar aquí.
2: Bienvenido.
3: Gracias.
2: Invitamos al Inge Monroy porque desde hace más de 10 años, si no me equivoco, Inge José Monroy,
3: un poquito más,
2: has colaborado con nosotros tanto en la parte técnica, que no se ve, pero que la necesitamos, nuestras herramientas aquí propias, sobre todo del Omelet, del programa, y estamos muy agradecidos contigo, Inge.
3: Con mucho gusto.
2: Pero también te has sumado a difundir el mensaje de que nunca debemos olvidar, porque nos atrapan las redes sociales, nos atrapan, nos distraen, nos envenenan, tal vez. Sí, porque acá dice que también afectan la salud mental. Entonces, ha sido tu mensaje, empezaste con los padres de familia, recuerdo cuando viniste a recomendar el domo digital para proteger
3: a los,
2: la red,
3: a
2: ¿no?
3: los menores. Y que los papás tuvieran un control sobre los dispositivos de los menores.
2: El controlarlos, ¿no?
3: Ajá, limitarlos, por no decir controlarlos.
2: Limitarlos.
3: Y ahorita pues cualquier dispositivo ya se los ofrece. Ahí es cuestión de buscar un poquito de información, pero en YouTube o bueno, en las redes hay mucha información para poder poner algo de control en los dispositivos de los menores.
2: Dice, destaca esta celebración, destaca cómo el ecosistema ha evolucionado, pasando de ser simples espacios de interacción a plataformas fundamentales de entretenimiento, marketing, negocios. Y luego viene también el debate sobre la alfabetización digital, el combate a la desinformación, de lo cual tú has sido mucho precursor en este espacio, que no caigamos en las trampas. Y el impacto de estas herramientas en la salud mental. Inge Monroy, tú también eres padre de familia. ¿Qué mensaje le podrías dejar al público de Globo? Porque si me agarro haciendo preguntas, no vamos a acabar.
3: Pues mira, Gustavo,
2: empieza por un mensaje.
3: Por un mensaje de, bueno,
2: que te salga de tu corazón al público.
3: Como padre de familia, acompañar a los menores. Los que tienen menores de 18 años, 17 años, es muy importante. En otros países están tratando de implementar el bloqueo para las redes sociales en menores de 16 años. Parece ser que no son países, es en Europa, por los cambios que ha traído. Quizá nosotros nos falte mucho para llegar a eso, pero también quizá no sea la solución. En todo caso, ahorita lo importante es que los padres acompañemos a nuestros hijos en esta nueva era. La conmemoración del Día de las Redes Sociales.
2: Día Global de las Redes Sociales.
3: De las redes sociales era con el fin de reconocer la nueva manera de comunicarnos. Pero hoy en día la idea es reconocer las ventajas y los riesgos que tenemos al mal usar las redes sociales y las grandes ventajas que tiene.
2: Claro. Oye, Inge, dijiste un mensaje, el mejor que pudiste haber dado. Como padre de familia, de papá a papás, cuidar, acompañar, dijiste.
3: Acompañar,
2: porque no se les puede negar, ya nacieron en esta era digital, como dijo esta madre de familia, pero sí se les tiene que acompañar. ¿Y qué significa acompañar?
3: Pues mira, primero, poner el ejemplo.
2: ¡Tómala! Viniste bien filoso.
3: Primero hay que poner el ejemplo.
2: ¿Y qué es poner el ejemplo?
3: Pues tener precisamente un criterio, o lo que le llaman tomas con criterio de lo que estamos consultando en las redes sociales. Primero, tener en cuenta que hay que poner un límite. No podemos estar conectados y creer que el mundo está detrás de la pantalla y menos de las redes sociales, porque las redes sociales lo que o quieren es entretenernos, pero mucha información pues no es verdadera.
2: Ok, entonces, esto es valiosísimo. Ojalá nos estén escuchando millones de papás. Saludos hasta Guanajuato, allá nos están escuchando. Francisco Alcocer, saludos, buen día. Si el papá pone el ejemplo de que se la vive en las redes, el difícil. Niño va a hacer lo mismo.
3: Así es, difícil.
2: Difícil. Tenemos un proyecto con el Huebeto, una obra de teatro que queremos llevar a muchas escuelas que se llama No te quedes con las ganas y que habla precisamente del equilibrio.
3: Exactamente.
2: Del equilibrio. No, empezar por ahí. El primer paso es los tiempos.
3: Los tiempos.
2: Ya después vamos a ver el fondo de esto, los contenidos, pero lo primero es el tiempo y el papá tiene que predicar.
3: Exactamente, con el ejemplo.
2: Con el ejemplo. Luego,
3: un ejemplo, perdón, importante es que uno mismo se ponga límites en los horarios y que los hijos vean que a las 9, 8 de la noche, 7, se acabaron las redes sociales.
2: Se tienen que acabar, hay que dormir, el cerebro no descansa.
3: Y menos con toda esa información que es demasiada y como hace rato mencionamos, parece ser que estamos aprendiendo algo con las redes sociales, pero pues la verdad que no, es que estamos recibiendo muchísima información y a la hora de la hora no ahondamos y no aprendemos gran cosa de todo lo que miramos.
2: Yo como comunicólogo me enseñaron a cuestionar esto, porque aquí afirma los discursos o lo que encontramos, los textos dicen, no, pues las redes nos comunican, las redes nos acercan. Las redes nos permiten interactuar. Las preguntas, el cuestionamiento es, ¿realmente nos estamos comunicando? ¿Realmente estamos interactuando? Tal vez en la parte digital sí, pero estamos dejando de lado la vida real.
3: Que precisamente mencionas eso. ¿Realmente nos estamos comunicando? Que fue el objetivo de las redes, que tuviéramos la facilidad de comunicarnos de una manera diferente. Pero ahora, pues esta comunicación abarca otros temas, otras situaciones.
2: Y ahí te va otra. Ajá. Dice, nos informamos. ¿Realmente nos informamos o ya nos estamos desinformando?
3: Qué importante es lo que estás mencionando. Y esa la segunda recomendación, el pensamiento crítico. Es muy importante que precisamente los papás pongamos el ejemplo y en alguna oportunidad aprovechemos para enseñarle a nuestros hijos cómo distinguir lo que es mentira de lo que es verdad. O sea, hay noticias muy exageradas, hay noticias que son para lastimar personas, para dañar personas, y debemos aprovechar ese momento como adultos para decirle a nuestros hijos, a ver, esto no se debe de hacer, esto está mal, me están echando una mentira, me quieren estafar, para irlos también a ellos preparando en el sentido de que cada vez que consulten y accedan a las redes, no se crean todo lo que están mirando.
2: Sí, esto puede sonar muy trillado. Y puede sonar muy, muy romántico decir lo que es bueno, lo que es malo. Pero tenemos los extremos y también la palabra alfabetización digital. Dice, uso responsable, fomenta el debate sobre la alfabetización. ¿Cuántos adultos no saben? Otros tantos ya aprendieron a utilizar sus dispositivos, las redes. Pero ahora pasa en los extremos, en los más chiquitos y en los más adultos, en los más grandes, en los abuelitos, pasa que sí, se creen.
3: Exactamente.
2: Todo, y no es culpa de ellos, es culpa de los que medio le entendemos un poco más, de enseñarles esto que tú acabas de decir, por más trillado que suene.
3: Sí, así es, porque pues es la verdad, pues se creen, y hoy que en este caso entra la inteligencia artificial que nos va a desinformar, que es muy, muy importante, que el pronóstico es que va a haber mucha más información pues mentirosa, que no es real, porque ahora es más fácil armar mentiras. Entonces,
2: hoy es más fácil, entonces eso no me va a informar, me va a desinformar.
3: Pero fíjate, Gustavo, hay un punto fácil de entender cuando uno está en las redes sociales. Las redes sociales tienen un sistema o lo que le llaman un algoritmo para detectar cuál es la información que aparentemente a ti te interesa. Si la información que estoy recibiendo es de y son puros, no sé, chismes, informaciones, tragedias, algo que realmente no te está ayudando, lo único que pasa es que el algoritmo está reflejando lo que tú quieres ver.
2: Lo que tú quieres ver, sí. Sí, exacto. Por eso es más fácil que la esposa o el esposo revise el teléfono, porque lo primero que pique es lo que su marido ha estado viendo. Sí. Dicen, ¡ay, güero!
3: Quiero conocer a alguien. Digo, y en muchos sistemas ya te piden tus redes sociales porque...
2: Oye, aquella frase de dime con quién hablas y te diré quién eres, ahora la podríamos cambiar.
3: Podemos aplicar, prácticamente sí.
2: Pues en las mías vas a ver caballos.
3: Ok.
2: Si bueno. te metes a TikTok o Instagram, ajá. vas a ver reels y videos de equitación. Dice, ahí te va otra, que tenemos que estar también conscientes de esto. Y aquí sí entramos todos los que dizque le sabemos un poco más. A la fecha, el ecosistema digital está dominado por gigantes globales que marcan las tendencias del consumo, comunicación y generación de contenido. Lo que tú acabas de decir. O sea, los gigantes globales, los dueños sí, de estas plataformas,
3: así es.
2: Nos están diciendo y haciendo ver.
3: Nos están comprar. Moldeando y nos están implementando prácticamente las ideas que a ellos les convienen.
2: Exacto. Entonces, ese es el punto más delicado más y trascendental.
3: Entender esto nos va a ayudar precisamente a tomar decisiones. Por eso lo estamos platicando. Esto ya existe, pero entender que quién fomenta esta información, pues lo hace con el fin de sacar un provecho.
2: De vender.
3: Pues sí.
2: Somos manipular y de vender.
3: Así es.
2: Híjole, qué bárbaro, qué tremendo. ¿Qué dice el público? Escuchemos por acá, hay un mensaje de audio. ¿Será acaso del tema? Lo comparto.
4: Hola, buenos días. Soy Aide Martínez para felicitar a mi prima Brenda Patrón, que hoy cumple años. Muchas gracias.
2: Brenda Patrón, que te van a llevar al IHOP y a las brasas, dice tu prima.
4: Hola, buenos días. Soy Aide Martínez para felicitar a mi prima Brenda Patrón, que hoy cumple años. Muchas gracias.
2: Bueno, esta persona utiliza la radio, no lo hizo por red social, o a lo mejor también, pero no dejó de lado.
3: Ah, pues para que sigan viendo que radio. Es una manera más personal de hacerlo. Ya hacerlo por redes sociales, ya.
2: Ok.
3: Lo hacen todos.
2: Oye, Inge, me voy a regresar. Es muy difícil no meterte a una red y que no nos robe el tiempo, ¿sí o no?
3: Muy difícil.
2: Como adulto, yo, Gustavo.
3: ¿No? Yo también.
2: Me tengo que decir, casi me pegó la mano así, ya, deja ahí porque ya llevas 15 minutos. Ya hubiera podido avanzar en un libro que tengo como 2 años que no puedo terminar. Pero, por ejemplo, lo estoy poniendo en práctica últimamente en las noches.
3: Ok.
2: Lo dejo conectando y mi reto es no pensar en el teléfono. Es más, apaga todo y duérmete. Ajá. Yo en mi particular, porque tengo que levantarme muy temprano. Y sí se nota la diferencia de cuando te entretienes ahí en las noches un buen rato y te quita horas de sueño.
3: Horas. Es muy difícil que el organismo vuelva a retomar su mecanismo para dormir una vez que la pantalla o que la luz está entrando por los ojos.
2: Comprobado, y claro, comprobadísimo, lo dice

0: Y así como en este espacio, pues qué bueno que lo estás comentando para que pues muchos adultos empiecen a hacer esa práctica y volvemos al detalle, lo empiecen a heredar a sus propios hijos o lo empiecen a replicar.
1: ¿Existe algún teléfono que a mí como adulto me limitara el tiempo? ¿O a lo mejor podría existir?
0: Hay aplicaciones que te limitan el tiempo. Y bueno, está la más sencilla. Tú mismo activa una alarma. 20 minutos, 10 minutos. Y en el momento que tú estás viendo, pues va a botar la alarma por el teléfono. Ya es el aviso. Recuerda que se ocupan 21 días para cambiar un hábito. Si lo hacemos constantemente, después va a ser de manera normal. La primera semana va a ser bien complicado porque es una lucha entre el cerebro y el dispositivo.
1: Sí, por ejemplo, creo que cada semana nos arroja el teléfono el tiempo en pantalla, pero eso es muy general.
0: Eso es general, sí.
1: El problema es que dejo que me atrape.
0: Te voy a decir algo. Un temporizador.
1: Sí, el otro día un compañero aquí muy cercano, que no voy a decir nombres, le chocaron. Y el señor le dijo... Le choqué a usted en el semáforo porque venía
0: distraído
1: en el teléfono. El señor fue tan honesto que dijo, sí, sí le choqué porque venía en el teléfono, pues ya le llamó al seguro y demás. Y sí le hizo trizas el trasero de su auto. Entonces, estamos tan atrapados en el teléfono.
0: Qué bueno que mencionas eso, porque, híjole, ojalá esto también sirva y haga conciencia. En promedio en Mexicali hay 100 accidentes, precisamente el 80% es por las redes, porque la gente va distraída con el teléfono.
1: Claro, entonces, a lo mejor vas en el WhatsApp, datos oficiales del municipio, a lo mejor ibas en el WhatsApp o te metiste a una red social, porque...
0: Sí, no, suena el teléfono y fíjate el mecanismo que hay. Suena el timbre y automáticamente uno voltea a ver la pantalla, o sea... Aquí lo que hay que tomar en cuenta es que quién nos domina y quién tiene el control de nuestras emociones y de nuestras actividades, porque un simple tono nos hace y nos modifica y perdemos la atención que requerimos cuando vamos manejando.
1: Yo hace rato decía que este tema del Día Global de las Redes Sociales tiene mucha tela de dónde cortar. Le podemos sacar mucho, mucho bueno, mucho no tan bueno. Es difícil por el tiempo hablar de todos estos puntos, pero vamos dejando un resumen. Empezando por uno mismo.
0: Ponernos límites nosotros.
1: Estar consciente.
0: Así es. Primero estar consciente, como lo mencionas.
1: De cuánto estoy dedicándole de tiempo a las redes sociales.
0: Y la verdad, no rendirse en eso, porque las primeras días, las primeras semanas, es una lucha que... Recordemos que ya está programada en nuestra cabeza y es una lucha constante. Nos vamos a dar cuenta en cierto momento y posiblemente quedaremos rendirnos, pero hay que ser consciente y persistente. Un temporizador del mismo teléfono. Voy a poner 20 minutos, media hora, o primero empiezo con una hora. Hay gente que se pasa 3, 4 horas, una hora y lo voy bajando. El detalle es que el cerebro vaya haciendo conciencia de cómo se nos va el tiempo en información que no necesitamos, o sea, que nos está vendiendo algo que puede ser una mentira, pero es una información de algo que le conviene a alguien, no nos conviene a nosotros.
1: El Hueveto hizo un promo donde invita a los niños de la mano con sus papás a ver sus ocurrencias en TikTok, YouTube y en Facebook. Y en el promo dice, pero uno o dos videos, ¿a qué nos referimos con eso? A que no queremos propiciar que nos vean en redes sociales y se la pase el niño todo el día entreteniéndose con el Hueveto, sino un poquito.
0: Un poquito, así es.
1: No queremos propiciar a eso, sino... Pero tampoco podemos estar ajenos.
0: No, es el parte de la comunicación que tienes, que quieres hacer. Eso es muy importante.
1: Entonces, poner tiempo. Segundo podría ser... reflexiona qué estás consumiendo.
0: Exactamente, estar consciente de qué tan verdadero es lo que estoy mirando. Y una cuestión muy importante, no estás aprendiendo en las redes sociales, eso es comprobado científicamente. Podrás mirar un mensajito de 3, 4, 10 segundos y te da un videíto y crees que te da una información importante, pero hagan la prueba, al día siguiente traten de recordar lo que vieron en las redes sociales y dudo mucho que se acuerden del 5% de todo lo que vieron.
1: Las redes sociales... O ese videíto o ese reel, salvo que fuera un audiolibro, ¿no? Que fuera alguien experto en el tema que te esté hablando.
0: Así es. Aún así, pues el detalle es que si tú encuentras un tema o te sirvió, sientes que te sirve, aquí el detalle es ahondar en lo que estás. Entonces, dejar el teléfono para entonces ahondar y verdaderamente se convierta en una información

0: se quede en tu cerebro. Que cada vez que le das a la pantalla hacia arriba, ya los dos, tres videitos que miraste, ya no sabes, ya no te acuerdas de lo que... Ya no se quedó en tu cerebro, pues. Y eso es un estudio que está comprobado. Las redes sociales no sirven para aprender.
1: Tómala, qué buen cierre, Inge Monroy. El Inge José Monroy, te agradezco muchísimo, Inge. Si quieren que el Inge les dé más información o a lo mejor hasta una plática en un grupo de personas, escuelas, niños.
0: En las escuelas, en pláticas.
1: En un plan vacacional, en un grupo en la iglesia, en un grupo de personas, puedes llevarles una pequeña
0: orientación, charla, así es.
1: ¿Sí? ¿Y así cómo te contactan, Inge José Monroy?
0: Pues puede ser a mi celular, a mi WhatsApp, perdón, al 686-115-5708.
1: ¿Lo creaste así para que fuera fácil de recordar?
0: Así.
1: 115-5708. Mándale WhatsApp, porque si le llamas y él no sabe quién eres, no te va a contestar. Ya hablamos de esto en otro tema, ¿no? De cómo cuidarnos. Fantástico. Podemos finalizar con lo que dijiste. Sumándole a lo que dijiste de que no voy a aprender.
0: Exacto, no, con las redes sociales no van a aprender.
1: No voy a aprender, no voy a aprender. Voy a entretener. Exacto. Porque están creadas para entretenerme. La red social nunca va a suplir a una terapia con un psicólogo o psicóloga. Muchísimo menos a un médico, cualquiera que sea su disciplina, porque luego le andan haciendo caso al reel con tal o cual receta. Jamás lo va a suplir, eso sí, jamás. Ni muchas otras cosas.
0: A ningún profesional.
1: No dejemos de lado eso.
0: Puede ser un consejo que nos puede ayudar para activar una alerta. Pudiera ser, pero tenemos la obligación de nosotros es ahondar y verdaderamente usar los canales que verdaderamente nos den información verdadera.
1: Pues ahí tienen, amigos, mucho que recordar este día. A lo mejor en la noche que usted está ya ahí metidote una hora después. ¡Ay, lo que dijeron en la radio! Ya llevo una hora aquí metido en la red social.
0: Un temporizador, ojalá.
1: Póngase alarma.
0: Pues de verdad se les quede esto. Porque pues la vida está acá afuera. No está en las pantallas.
1: En el mundo real.
0: Así es.
1: Qué bárbaro, qué buena charla, Inge Monroy. Ahí luego te volvemos a invitar para seguirle dando esto.
0: Con mucho gusto.
1: Es un placer. De nuevo, tu número de celular, si alguien quiere... A una plática.
0: 686-115-5708.
1: Inge, hasta la próxima, amigos. Gracias. Se quedan enseguida con Café Globo. Yo con ustedes una vez más a las 11 en Si Ese Tiempo Pudiera Volver. ¡Huevito! Ahora sí tenemos chamba. Vamos a grabar. Precisamente para las redes. Pero ya saben, con... Es más, te voy a invitar a que escuches este promito del Huevito. Donde a los papás le decimos, y a los niños también, pero nada más uno o dos videos, no se los acaben todos a la primera.
2: Amiguito, ¿ya saliste de la escuela? ¿Ya hiciste tu tarea y ya comiste? Entonces es hora de un momento de diversión. Después de cumplir con tus obligaciones, pídele a papá o a mamá que te pongan uno o dos videos de nuestras ocurrencias. Estamos en YouTube, Facebook o TikTok. Encuéntranos como Gustavo y Huevito. Síguenos, comparte y deja tu like. Pero recuerda, solo uno o dos videos, ¿eh? Después puedes salir a jugar al parque o con tus hermanos o con papá o con mamá o con tu vecinito o con el perro o que te lleven a gimnasia o a natación.
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1: Es martes, señoras y señores. Hoy juega la Selec.
8: ¡Sí!
1: Exactamente.
8: ¡Uy, México! ¡México! Y hoy canto en el Fan Fest del Hipódromo de las Américas.
1: Muy bien. ¡Qué felicidad! O sea que si no tiene dónde ver el partido, pues váyase al Fan Fest del Hipódromo.
8: Sí, hay unos pantallotas, hay puestitos de comida, hay un boleto general donde compras la comida y la bebida por aparte, y hay uno VIP que ya te incluye todo. Así que pueden escoger el que más les guste.
1: Muy bien, perfectamente. Bueno, pues señores, hoy es ya 30 de junio, último día del mes. Y Marianita se nos va de vacaciones.
8: Yo me voy de vacaciones.
1: Te vas de vacaciones, pero como medio año te vas de vacaciones. O sea.
8: Pues me voy todo el mes. Me voy todo el mes. Me voy a primero a Madrid porque canto el 4 en el Pride también. Uh-huh. Y de ahí ya me sigo con mis hijos. Me voy a Madrid, Barcelona, París.
1: Muy bien.
8: Y pues ya, ahí se acaba la vacación.
1: Ahí se acaba la vacación y luego se van a enterar de una noticia. Que no les podemos decir en este momento, pero puede que se prolongue más las vacaciones de Marianita, ¿verdad? ¿Qué vamos a tener?
8: Mientras no sé por qué me van a correr.
1: Mira, ya escuché a la Fabi. Ay, Dios mío. Te puede quitar la chamba, ¿eh? Fácil.
8: ¡No me corran! Pero bueno, ¿qué tenemos el día de hoy? El día de hoy, como todos los miércoles, como todos los martes estará con nosotros Chris Martínez en la sección de Tecnolate. Y también está Andy Zuno, que nos va a presentar Déjame el Tequila. Me invitó a colaborar con él para esta canción. Está buena, ya se estrenó el video, pero que él nos cuente en un momento más.
1: Es correcto. También nos acompaña Mónica Venegas, nuestra nueva terapeuta, Mónica Venegas. A ver, ¿de qué nos va a hablar el día de hoy?
8: Es buenísima, tiene un libro que se llama Dale Next, y la mayoría de las veces la buscan por temas de parejas.
1: Ya sé quién es.
8: Pero, bueno, este Dale Next aplica para todas las situaciones en las que ya estás harto y necesitas dar un brinco en tu vida
1: salir, y no puedes salir.
8: Exacto.
1: ¿No? Hay que darle Next. Pero bueno, hoy es Día Mundial del Cacao, para resaltar la importancia cultural, gastronómica y económica del cacao. En muchos países productores se realizan festivales, eventos y actividades para dar a conocer las propiedades y la versatilidad del cacao.
8: Así es, y hoy celebramos a Ringo Starr, músico británico de la banda The Beatles. Cumple 85 años, ¿cómo ves?
1: Fíjate, ya nos aguantó Ringo Starr. Así nos hubiera aguantado John Lennon. Pero bueno, guardar dinero o gastarlo en experiencias. Ahorita hablando de que los boletos para esta justa deportiva están muy caros, ¿no? La verdad. Y ¿sabes qué es lo peor? Que se siguen llenando los espectáculos. O sea, pueden subir los precios y la gente sigue acudiendo, al menos en México.
8: ¿Pero tú crees que han subido los precios? Yo creo que más bien los han bajado un poco porque no se les estaban llenando los estadios. ¿Qué? ¿No? ¿Qué? ¿Estoy mal?
1: No.
8: Yo fui a la inauguración y ya no volví a ningún partido porque me desbancaron, o sea.
1: Yo he ido a tres y ya no aguanto más. He ido a tres y quién sabe, en una de esas vuelvo a ir a otro. Si alguien me invita, ¡invítanos!
8: Yo te invito, pero al Fan Fest.
1: Vamos hoy. ¿Y qué más?
8: Pues vámonos a música, ¿te parece? Tenemos a Juanes y este rolón que fue un éxito mundial, La Camisa Negra.
1: Traigo La Camisa Negra y...
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1: Come,
8: lo digo con disimulo.
1: Bueno, vámonos con La Camisa Negra. Es Juanes, lo están escuchando aquí en esto que es el Café Globo, donde hay éxitos
8: todo el día.

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2: Amigos de Café Globo, ya estamos aquí de regreso en esta sección que es muy dulce y que nos va a crear conciencia. Esta palabrita que nos cambia el mood de cada día. Y nuestra endulzada del día de hoy es la palabra sagacidad. ¿Qué es la sagacidad? Es el percibir con agudeza lo que otros no ven, utilizando la inteligencia, la intuición y la observación para tomar decisiones acertadas y encontrar oportunidades en cada desafío. O sea, no es de Team Marín de Doping, güey, a ver, este. No, no, no, hay que observar, hay que analizar, poner posibles escenarios y con eso tomar una decisión que seguramente ya analizada será la mejor para ti.
3: Es correcto, o sea, usted sea sagaz, sea hábil, sea... muévase fuera de la caja.
2: No reactivo.
3: Exacto. Póngase fregón. Por favor, sagaz, con sagacidad. Por eso, dame una S.
2: S.
3: Dame una A. Dame un gasidad. ¿Y qué dice?
2: Sagacidad.
3: Claro que sí. Sagacidad, y con sagacidad nos vamos a más música. Están escuchando esto que es el Café Globo, 5533-060109. Es la línea de WhatsApp para que participen de nuestro tema: guardar dinero o gastarlo en experiencias. ¡Volvemos!

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2: Amigos de Café Globo, ya estamos aquí de vuelta y nuestro tema del día de hoy es guardar dinero o gastarlo en experiencias, porque estamos en este evento futbolero donde todo mundo anda gaste y gaste y gaste, me incluyo. Pero escríbanos al WhatsApp 5533060109. Ay, qué difícil. Fíjate que, o sea, yo nunca había estado en una inauguración de un mundial. No soy muy futbolera, pero cuando hay un mundial, pues la verdad es que todos nos apuntamos y vemos los partidos y te juntas con los amigos. Y yo me acuerdo mucho que mi papá me llevó a México 86, al partido Alemania-México, que fue de los últimos, o el último, no me acuerdo. Y estaba yo muy chiquita, tenía 7 años. Y en eso empecé yo a pensar, ay, me encantaría llevar a mis hijos. Dije, si yo tuviera que viajar a otro país, ¿cuánto me van a costar los aviones, los hoteles, que además todos en estas épocas, en este tipo de eventos, los suben al triple o más? Más los boletos, más etcétera, etcétera, etcétera. Más los fraudes que luego hay, ¿no? Sí, que sí, luego sí, se sí, viven. Sí. Tuve la suerte que un día antes en mis chats de mamás y de vecinos, no sé qué, alguien no podía ir. Y les dejé un huerfanito. Habían 4 boletos disponibles a un mejor precio además, porque pues no, nadie quiere perder esa cantidad de dinero. Y dije, híjole, los tomo. Y pues sí, terminé yendo a la inauguración y me encantó la experiencia. Sí, sí, sí fue algo inolvidable para mí, yo creo que para mis hijos también.
3: Qué bueno, pues ojalá sí haya sido inolvidable. Tú quédate con esa idea, ¿no? Porque
2: bueno, yo
3: porque
2: me lo gasté en una experiencia.
3: Exacto, te lo gastaste en experiencias,
2: sí, sí,
3: ¿no?
2: Rompí el cochinito.
3: Pero bueno, vamos a ver qué dice la gente por acá. Dice, hola Marianita y Bazooka, soy Yaretzi de Monterrey. Los escucho en la app de Globo. Yo prefiero gastarlo en experiencias. El viaje que hice con mis amigas hace 2 años todavía lo recuerdo, pero ya ni sé en qué se me fue el dinero de otros meses. Saludos. Ese es el lío, que de repente te gastas la lana y no sabes ni en qué. Pero como ya hemos platicado con Juan de Ávila, o sea, es que digamos que sí hay que, o sea, las experiencias son de lo mejor, los viajes, las experiencias, etcétera. Pero sí, hay que hacer un cochinito. Hay que hacer un cochinito.
2: No, y no hay que endeudarse hasta con el crédito de tu casa, ¿no? Por tener una experiencia.
3: Exacto. Sí, no empeñe usted la olla express, el horno de microondas, por vivir una experiencia. Bueno, exacto. Ya cuánto te pueden dar por un horno de microondas, ¿verdad? Pero pues sí, es que ahora las experiencias también están muy caras.
2: Están muy caras
3: las experiencias.
2: Sí, estos boletos, yo tuve la fortuna de ir a Rusia porque nos llevaron con OV7 a cantar a la Embajada de México y nos consiguieron boletos para algunos de los partidos, pero costaban $1,000, o sea, ya son caros, 20,000 pesos por un boleto, pero estos, ¡ajijo!
3: Sí, yo me acuerdo que hasta en reventa compré unos en 25 en Rusia, creo. Y no, ahora ya están más caros. Pues
2: tal vez porque es la sede, saben que la gente tiene la sangre caliente y se van a terminar
3: viendo
2: y abusan de los precios.
3: Estaba viendo que el algoritmo, o sea, empiezan baratos en 12,000 pesos, algo así, pero conforme más los está buscando la gente, más van subiendo de precio.
2: Sí, desde ahora que implementaron ese sistema de vender tickets, me choca, porque no. ¿Por qué?
3: Debería.
2: ¿Por qué te lo suben? Si quieres ir, ¿por qué te lo suben más?
3: Bueno,
2: y más
3: también
2: y más?
3: Los puedes vender. O sea, por ejemplo, ya como los aviones también. A ver, tú compraste un boleto en 1,500 y si tiene mucha demanda, te dicen, vende tu boleto por 3,500. ¿Tienes tiempo? Pues ya ganaste 1,500 más.
2: Bueno, eso sí. Bueno, tenemos más mensajes. Dice, buen día, Café Lovers. Soy Joel de Guadalajara. Yo soy del equipo de ahorrar. Me gusta tener un colchón para cualquier emergencia y después ya darme mis gustos sin culpa. Les mando saludos.
3: Yo soy igual. O sea, a mí yo soy como, me pone muy intranquilo que mi cuenta de banco esté ahí muy baja. O sea, yo soy de que, bueno, ya tengo ahí un colchoncito, ese colchón no se toca, y si todavía va sobrando, pues ahí le vamos midiendo el agua a los camotes para las experiencias, pero así de que me vaya yo de boca, pues no.
2: Pues no, mejor no.
3: No me voy de boca con todas las experiencias, aunque sí luego me da un FOMO irreal, ¿no? Sí me da un FOMO muy cañón, pero pues me lo aguanto.
2: Bueno, pues sí, aguántatelo, por favor.
3: ¿Qué más?
2: Dice, hola, soy Nadia de Piedras Negras. Los conocí por TikTok. La verdad me gusta más gastar en experiencias. Una cena con amigos, un concierto me dejan mejores recuerdos que cualquier compra. ¡Saludos!
3: Yo también era de mucho de comprar cosas y ya la verdad es que ya no. O sea, cuando me di cuenta que todo eso que tengo es dinero,
2: dinero, tirado a la basura, dinero que se convierte
3: que no,
2: en basura.
3: Dinero que no está trabajando, o sea, dinero que pudo haber trabajado y ya, son unos tenis o unos zapatos pasados de moda que ya, nos, ya no valen, pero ni tantito de lo que pagaste por ellos.
2: ¿Como mis tenis nuevos?
3: No, muy, muy, muy bien, muy guapos.
2: Ya necesito unos, ¿va?
3: Pero esos son como de Buzz Lightyear, ¿no?
2: Ya están, ya peluditos.
3: No, no,
2: con
3: no,
2: bolitas.
3: No, no. Pero tú tienes toda la ropa
2: sí,
3: del mundo.
2: Sí, yo tengo
3: mundo.
2: Mucha ropa.
3: O sea...
2: No, sí, no. Sí, no lo puedo negar.
3: Y,
2: pero bueno.
3: Y yo era así igual, llenaba el closet y closets y closets y al final me pongo lo mismo. No puede ser. Entonces mejor vámonos a un corte comercial en lo que usted va sacando ropa de su closet. 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
3: Amigos de Café Globo, seguimos en esta temporada futbolera. La verdad es que ya me urge que se acabe, o sea... Nadie me dijo que esto iba a ser tan difícil, o sea, como que...
11: Es un maratón.
3: He soportado varios mundiales, fíjate, pero a estas alturas ya habían eliminado a México, entonces como sea...
11: Oye, cierto.
3: Como sea, ya, pues ya uno descansa.
11: No solo el equipo, sino que todos alrededor debemos estar igual de preparados, física, mental, emocional.
3: No creo que México esté preparado para ser campeón del mundo, o sea, habría muertos, o sea, habría mujeres embarazadas de
11: todos los...
3: De varios extranjeros que no sabrían ni de quién sería el padre, fíjate, sí. O sea... Sí, creo que no estamos preparados para ser campeones del mundo.
11: Si nos vamos paso a paso, yo creo que...
3: Pero por lo menos otros dos partiditos. Otros dos partiditos, yo ya los voy a ver.
11: Vamos,
3: yo creo que desde encerrado en mi casa. Porque,
11: te tengo que decir también que tienes que imaginarte cosas.
3: Ves esta voz, fregonas, como dijera el
11: exacto,
3: Chicharito.
11: Exacto, exacto.
3: O sea, ves esta voz que traigo, no, ya soy un señor, ya no aguanto estas jornadas. No, o sea, esto está más difícil que el Guadalupe Reyes.
11: Híjole.
3: Pero ustedes acaban de ver a nuestro OER. Ustedes acaban de ver a nuestro experto en tecnología, Cris Martínez, que el día de hoy nos trae dos apps para disfrutar al máximo esta temporada de fútbol.
11: Aquí andamos, Bazooka. Y precisamente hay que aprovechar este tiempo de fútbol, de celebración y todo. Y no nada más para dos partidos. Vamos a pensar en cosas mejores, ¿verdad?
3: Muy bien.
11: Y hay que también aprovechar la tecnología. Estaba pensando que este es el primer momento de esta competición en el que ya contamos con herramientas de tecnología súper accesibles como la inteligencia artificial, en la que hay que aprovechar y hay que sacarle el mayor provecho. Por ejemplo, ahora yo estaba afuera en la cabina y hay momentos en los que no puedes ver necesariamente el partido porque estás trabajando, porque vas manejando, qué sé yo, estás ocupado, estás claro, en el trabajo. Claro. Entonces, pero necesitas tener un poquito un ojo al gato, como decían por ahí.
3: Y otro al garabato.
11: Y el otro, pues, viendo cómo va el Brasil-Japón, por
3: ahorita,
11: ejemplo.
3: Yo ahorita fui por mi café y sí, ahí estaba el partido. O sea, nunca en la vida había visto pantallas en el café de la Sirena. Café,
11: mira.
3: Y ahora hay pantallas en el café de la Sirena.
11: En todos lados.
3: Para que no te pierdas un solo momento de la
11: acción. Además, digo, más allá de aprovechando la tecnología, pero bueno, muy rústico, es increíble cómo la ciudad está abrazando el fútbol, que realmente escuchas los goles cantarse, sí, independientemente de quién esté jugando, ¿eh? O sí, sea, sí, sí, sí. Él estaba corriendo ahí por Chapultepec, y es muy lindo, porque de pronto escuchas gol y dices, bueno, ya me imaginé quién está con base en los que esté jugando, me imagino quién metió gol, pero sí, la ciudad lo está abrazando, pero ¿cómo le podemos hacer para nosotros estar atentos? Bueno, les tengo dos aplicaciones, como ya bien dijiste, Bazooka, y la primera es literalmente la aplicación de Google. Tú tienes que bajar la aplicación de Google en tu teléfono, todos utilizamos google.com, y la segunda es una aplicación para el sistema operativo de la manzana que se llama Apple Sports. Entonces vamos a hablar de esas aplicaciones, tanto la aplicación de Google como la aplicación de Apple Stores y como de Apple Sports, exacto, y cómo aprovecharla cada una. Entonces, cuando tú bajas la aplicación de Google, esto lo puedes hacer en cualquier dispositivo de Android, de iOS. Simplemente lo único que tienes que ponerle en el buscador es la palabra fútbol. Cuando tú le pones la palabra fútbol en el buscador, te va a aparecer una categoría que se llama deportes, y ahí tú vas a decir, vas a elegir el nombre de la copa, que todos nos lo sabemos, y le vas a dar seguir. ¿Para qué le vas a dar seguir? Para que entonces te despliegue
3: todos los
11: equipos específicos en los cuales tú quieres seguirle la pista. Entonces puedes ver ahí Argentina y le das seguir a Argentina, le das seguir a Brasil. ¿Quién es tu gallo para el Mundial, Bazooka?
3: Uzbekistán.
11: Cabo Verde.
3: Cabo Verde. Cabo Verde está bravo, ¿eh?
11: Bueno, pues tú puedes ahí ponerle Cabo Verde, follow, y lo que va a hacer el teléfono es pedirte la chance de enviarte.
3: Cabo Verde no, porque podría jugar contra México.
11: Y, híjole, no, no, ahí sí ya no. Contra Argentina sí, pero contra Cabo Verde no nos va a tocar.
3: Híjole, no, Argentina, no, terrible. O sea, no han ayudado, han ayudado a Messi en repetidas ocasiones.
11: Yo todavía no me recupero de aquel golazo de Maxi López. Me acuerdo perfectamente cómo se detuvo el tiempo con esa volea,
3: sí, sí, sí.
11: Nos dejó afuera. Pero bueno, este año es el año para hacer cosas buenas. Entonces, una vez que tú eliges los equipos que quieres seguir, entonces te va a ir desplegando todos los marcadores, las formaciones, los momentos de los partidos, y te va a mandar las notificaciones que tú necesitas para estar atento. Por ejemplo, cuando estás siguiendo ya esta copa dentro de la categoría deportes en esta aplicación de Google, es muy bueno porque tú, por ejemplo, puedes entrar en un partido que, por ejemplo, se va a jugar el día de hoy al ratito a las 2:30 de la tarde. Ya se jugó, perdón, el Alemania-Paraguay. Entonces tú entras al partido de Alemania-Paraguay y ahí tú puedes ver cómo les fue, qué es lo que pasó, qué es lo que dijeron, cuáles fueron los cambios.
3: ¿En video, en resumen o cómo?
11: Hay muchas maneras. Tú puedes poner, ves aquí como el resumen del partido. Además, como con inteligencia artificial va dándote todos los detalles del partido, tú puedes ver, por ejemplo, cuántos partidos había ganado Alemania antes de jugar, cuántos partidos había ganado Paraguay antes de ganar, cuáles fueron las formaciones, insisto, cuáles fueron los cambios. Incluso pudieras ver el detalle por jugador de la posición en la que esté. Te va a desplegar una canchita de fútbol y tú vas a ver exactamente dónde está jugando qué jugador, cuál es la formación en la que está, y tú le vas a dar ahí clic en el nombre del jugador para que entonces te dé los detalles de cuánto ha corrido, qué es lo que ha dado, algún resumen específico.
3: Vi unos mapas de calor que estaban impresionantes de todo lo que habían corrido los jugadores. Sí. O sea, que corren entre como 10 kilómetros por partido.
11: Imagínate.
3: O no sé cuántos, sí.
11: No, no, qué locura. Mira.
3: Y ahí ves cuál se está haciendo güey y cuál está corriendo.
11: Imagínate, ¿no? O sea, aquí te parece que podamos ver cómo nos va a ir al rato.
3: A ver.
11: Nos va a ir al rato en el partido. Gol de Ecuador. México. Ecuador, ¿qué dices? ¿Cuál es tu
3: Sí pasamos.
11: Vamos
3: a seguir con el cero, Ingesu.
11: Exactamente.
3: Vamos a seguir con el cero, vamos a meterle un 2-0.
11: Mira, en esta aplicación de Google, cuando tú entras en el partido de México contra Ecuador, te dice la hora, que es a las 7 de la tarde, te dice algunas top stories de qué es lo que ha pasado en la historia en cuanto a Ecuador y a México, te dice lo más reciente, los últimos 5 partidos México ha ganado.
3: ¿Ves?
11: Los últimos 5 partidos, Ecuador ha perdido 1, ha empatado 1 y ha ganado 3. Y algo que me llama mucho la atención, aquí tú le puedes poner el modo AI, Y entonces lo que va a hacer la inteligencia artificial de Google es darte como todos los detalles que tú necesitas saber, no nada más del partido, sino del contexto. Además, la probabilidad de ganar. ¿Quieres saber cuál es la probabilidad de ganarse en Google?
3: A ver, por favor.
11: Dice que México tiene el 43% de probabilidad de ganar. Ecuador tiene el 24% y hay una posibilidad de que haya tiempo extra de 32%.
3: Wow.
11: Entonces, eso tú lo puedes ir viendo en cualquier equipo que tú quieras. Y además, hay una cosa muy, muy, muy curiosa, que cuando tú entras en el partido, hasta te hace un minijuego de penales para ¿sí? que tú te eches ahí un jueguito en la aplicación y puedas ahí como ir adivinando ya también con base en tu performance en el jueguito. Oye, ¿sabes qué? No, pues yo le metí 5-0, ¿no? Y ahí puedes estar jugando. Así que una aplicación súper, súper útil para seguir del lado de Google. Ahora, del lado de Apple, es una aplicación que se llama Apple Sports y tú la puedes bajar gratuita en iOS, en la App Store. Ahí te recomiendo que lo bajes de una vez, Bazooka. La vas a encontrar porque el icono de la aplicación es una canchita de fútbol. Y entonces, al entrar, además te va a encantar, porque a ti que te gusta la Fórmula 1, que te gusta seguir deportes así de cerquita, te va a pedir, te va a decir, bueno, ¿qué deporte sigues? ¿A qué deportista específicamente sigues? Entonces tú vas a hacer como que, es como si fuera una red social, pero de deportes.
3: Okay.
11: Entonces tú sigues la liga, por ejemplo, sigues el abierto, sigues la F1, sigues como muchas cosas que tú quieras, independiente de la UEFA, ¿no? O sea, y ahí te va a ir dando todos los detalles de cómo se va desempeñando. En este caso, bueno, la copa más grande del fútbol es la que estamos siguiendo. Y por ejemplo,
3: y aquí le doy, ponle la copa más grande y yo ahí que agarro los países que quiero.
11: Agarras los países a los que quieres seguir específicamente. En este caso, obviamente, ponemos a México y ahí te va a ir diciendo cuánto va a quedar contra Ecuador al rato, luego cuánto va a quedar con Inglaterra, cómo vamos a ganar con tal y cual. Pero una de las cosas más especiales de esta aplicación que me encanta es que te enseña el bracket, Bazooka, de cómo van las clasificaciones. Y es muy, es súper gráfica. Cuando tú le das clic en el botón del bracket, literalmente tú puedes ir viendo muy gráficamente contra qué equipo va cada quien. Mira, por ejemplo, aquí estamos viendo que hoy nos toca, bueno, a nosotros jugar, que también le toca a Portugal, Croacia, en el julio 2, por ejemplo, España, Austria, ¿no? Y Estados Unidos, Bosnia. Y tú puedes ir literalmente ampliando hasta la final el bracket para que puedas ir haciendo tus cálculos, tus pronósticos, y te puedes ir imaginando cosas chidas para que entonces puedas ver a México hasta allá, hasta donde todos lo queremos ver. Esta es una aplicación, insisto, gratuita, en la que tú no solamente puedes seguir el tema del fútbol, también puedes seguir todos los deportes que a ti te gustan, la NASCAR, la F1, pero bueno, específicamente en esta temporada, pues está súper bueno ir viendo todos los detalles del fútbol. Incluso si te vas a un partido jugado, por ejemplo, como el de ayer, ¿no? De Brasil y Japón, te enseña todos los stats, desde la posesión, cuántos tiros hicieron cada uno, cuántos tiros a gol tuvo, por ejemplo, Brasil, cuántos tuvo Japón, tuvo 7 goles a Brasil, y digo, 7 tiros a gol a Brasil y 2 tiros a gol. ¿Te acuerdas de ese capítulo de los supercampeones? De Japón contra Brasil. lo estaban logrando, pero bueno. Ya sabemos ahí cuál fue el desenlace. Entonces, amigos, para que se descarguen esas dos aplicaciones completamente gratuitas en su teléfono y puedan seguir los partidos de cerca y no se pierdan ningún detalle, independientemente si podemos ver los juegos o no, porque bueno, sabemos que hay horarios de trabajo,
3: nadie
11: no siempre
3: explica,
11: se puede
3: nadie
11: hacer.
3: Nadie te explica, pero que al otro día tienes que trabajar.
11: Exactamente.
3: Y pasarla muy mal.
11: Exactamente.
3: Si enfiestaste la noche.
11: ¿Vas a ir a otro partido?
3: No creo.
11: ¿No?
3: No creo, ya gasté demasiado.
11: Sí, pero bueno, nos va a tocar celebrar, yo creo que muchas veces ahorita, así que...
3: ¿A ti no te dejan de invitar? Invítanos, por favor, hombre.
11: Sí, ¿no? Bueno, esperamos que se abra ahí otra oportunidad para visitar
3: de
11: nuevo.
3: Háblales de mí, les subo historias de teléfonos, relojes, anillos.
11: Les voy a decir, ahí está mi copa.
3: Todo de la tecnología.
11: Ándale.
3: Ahí está Bazooka, háblenle.
11: Ahí está Bazooka.
3: Perfectamente, mi Cris. Bueno, pues usted ya lo sabe. Descargue la aplicación de Google o
11: de
3: la de Apple Sports para que esté informado no solamente de esta competencia de fútbol, sino de cualquier otro deporte.
11: Exactamente. ¿No?
3: Uh-huh. Pues gracias, mi Cris, tus redes sociales.
11: Un gustazo. Podcast,
3: todo lo que quieras anunciar.
11: Pueden encontrarme como Cris Martínez en cualquier lugar. En vez de la A de Martínez es una X, y ahí estamos viéndonos en cualquier momento para más tecnología.
3: Perfectamente. Pues nos vamos con más música. Están escuchando esto que es El Café Globo, aquí donde hay éxitos todo el día.

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2: Amigos de Café Globo, el día de hoy estamos hablando de guardar dinero o gastarlo en experiencias. Sobre todo porque ahora, lo que antes, no sé, tenía un precio pues muy normal y accesible, como un concierto, una obra de teatro. Es más, cuando las obras de teatro llegaron a los 3.500, 5.500, me parecía estúpidamente caro.
3: Es estúpidamente caro. Lo que pasa es que los teatros son pequeños, o sea, no son como los conciertos de miles de personas, no, aquí que caben, no sé, 800, 900, a lo mucho un teatro grande 1000, pero pues tener orquesta en vivo y luego tener 30 claro. personas en el escenario y pues claro. sí, o sea, el teatro es costoso producirlo.
2: Ajá, o sea, pero cuando empezaron así las obras internacionales con esas grandes producciones y costaban 5.500 los boletos, me parecía carísimo. Pero ahora, que si un concierto de Bad Bunny vale 35 mil, 40 mil pesos,
3: de Shakira,
2: que un boleto de fútbol sí. valga más de 100 mil pesos, que, o sea, dices, pues ya está muy cañón. Sí tienes que escoger tus batallas, decir, bueno, a ver, fulano de tal grupo sí me gusta, sí lo voy a pagar, ¿no? Sí. Porque antes era yo de ir a todo, no faltaba nada, ¿no? Y decías, bueno, una porque me lo regalaban, gracias a Dios, ¿no? Pero ya si tienes que pagar, pues ya tienes que escoger tus batallas, porque primero tápate tu muela y cómprate tu seguro de gastos médicos, ¿no?
3: Claro.
2: ¿Estás de acuerdo?
3: Estoy de acuerdo.
2: Por favor. Bueno, pues vamos a ver.
3: Primero la obligación y luego la devoción.
2: La devoción, exactamente. Escuchándolos desde Mexicali, soy Matías, yo intento hacer las dos cosas. Ahorro una parte y otra la uso para viajar o conocer lugares. Si no, siento que trabajo puro para guardar dinero. Saludos. O sea, hay que guardar y que hay que darse sus gustitos. O sea, porque si uno lo hizo bien, si uno dice, estoy trabajando y ya guardé esta lanita, pues sí, me puedo gastar esta parte en este viajecito, en este relojito,
3: en la inauguración del fútbol.
2: En la inauguración.
3: Ya me gasté lo que voy a ganar el próximo mes.
2: Pero mira, le vas a poder contar a tus nietos que llevaste a sus padres.
3: Oye, ¿cuál próximo mes? Como los próximos 3 meses, ¿no?
2: Claro.
3: Híjole.
2: Yo cuando hacía experiencias, así que me llevé a mi mujer allá a la Costa Amalfitán, le dije, pero no vas a tener regalo de Navidad ni de tu cumpleaños.
3: No, ese es el regalo.
2: ¿Y sabes qué pasó? Que me sacó el regalo de Navidad y del cumpleaños. ¡Ah!
3: Mi amorcito.
2: Ya sé. Es que también, o sea, también no, uno no es cajero automático. ¡Ah! O sea, uno no es cajero automático. ¿Y sabes que así se sienten muchos de mis amigos que son padres? Como cajeros automáticos.
3: Qué triste.
2: Como grifos de dinero.
3: Qué triste.
2: Yo por eso no soy padre de familia. Pero para que nadie me ande sangrando, fíjate.
3: No, pues los niños sí son nuestra obligación. Pero pues ya sentirte cajero automático de la esposa, pues sí está cañón.
2: No, de la esposa, de los hijos, de los sobrinos, de los abuelos, de un montón. O sea, sobre
3: no, no
2: todo
3: se vale, no se
2: sobre
3: vale.
2: todo cuando alguien le empieza a ir bien, como que todo el mundo empieza a sangrarlo.
3: Sí,
2: llegan
3: sí.
2: y te piden, oye, es que no sé qué,
3: es que
2: échame
3: necesito,
2: la mano,
3: es que
2: necesito.
3: Si no, me viste cara de banco,
2: traigo,
3: de prestamista.
2: Traigo el negocio que México estaba esperando.
3: Híjole, eso del
2: ven,
3: negocio.
2: Inviértele, sí. porque no sé qué. Es que hay varios niveles de riqueza, señores. Entonces, cuando usted va llegando a ese nivel de riqueza, pues empiezan a sangrarlo, a querer sangrarlo, y usted en una de esas cae, en una de esas no. Pero yo lo invito a que no caiga. No caiga porque ese primo flojo, que nunca ha hecho nada en la vida, porque ahora sí va a tener el negocio en la a nada, ¿no?
3: No,
2: y lo quieres sacar
3: eso.
2: Con tu dinero.
3: Como nunca ha hecho nada, o sea, realmente lo va a atender,
2: exacto.
3: lo va a hacer productivo.
2: Exacto.
3: No, hombre, dinero a la basura, no gracias.
2: No, gracias.
3: Bueno, tenemos más mensajitos. Este dice, escuchándolos desde México. Ah, ya, retuiteando. Saludos desde Tijuana, soy Renata. Los descubrí en YouTube. Yo gastaría en experiencias sin pensarlo. Mi mejor inversión fue un viaje improvisado que casi cancelo por querer ahorrar. ¡Saludos a todos! Oye, tengo varias amistades, amigas y amigos, que de repente se van de fiesta y en la fiesta se calientan y sí, vámonos el fin de semana a Las Vegas y compran el boleto media noche, al día siguiente ni se acuerdan y ven, ¿cómo? ¿Compramos boletos de todos? O sea, ¿no te ha pasado algo así?
2: No me ha pasado. O sea, sí me pasaba que de la borrachera me iba a Acapulco, no más allá, la verdad. No era como el príncipe de la canción que amanecía en un camello y ya lo despertaba. Dice, ¿qué hago aquí?
3: Bueno, vámonos un corte, mi querido Bazooka. Regresamos con más aquí a Café Globo, donde hay éxitos
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2: Amigos de Café Globo, ya estamos aquí de regreso y el día de hoy tenemos a un cantante, amigo, actor, compositor, también es un experto en musicales, ya lo hemos tenido, ya eres de casa.
3: Ya, ¿verdad?
2: Mi querido Andy Zuno, bienvenido. Siempre Andy, muy chambeador.
3: Siempre.
4: Oye, y ahora estás con Mariano Ochoa.
3: ¿Cómo ves?
4: Mariano Ochoa ya anda grabando con todo el mundo, ¿eh? Todos los invitados que llegan a esta cabina los pepena. Los pepena y los explota de alguna manera.
3: Aquí nació esa colaboración.
2: Aquí me invitaste a colaborar contigo y te dije,
4: lo pellizcaste y lo obligaste.
3: Tú fuiste testigo. De aquí, sí, claro. Yo siempre lo digo, le dije a Mariana, vamos a hacer algo, y le dije, pero es en serio, ¿eh? No creas que nomás estoy de dientes para afuera diciéndote, ay, hay que hacer algo, y mira... No la hicimos efectiva el uno al otro.
2: Pero cuenta la historia de cómo escogiste la canción, porque la verdad cuando me la mandaste me encantó.
3: Fue increíble, como justo estábamos comentando aquí, platicamos la última vez que vine a propósito de un incidente muy locochón, ¿no? Uh-huh. Repetí una entrevista acá.
4: Sí.
3: Y empezamos a platicar obviamente de los duetos y las colaboraciones, y pues entre ahí vamos a hacer algo, en el próximo concierto me invitas o hacemos una rola, y me fui con eso en la cabeza. Y me fui pensando, y obviamente sé lo que está haciendo Mariana en la música, soy fan de lo que está haciendo, me gusta muchísimo. Igualmente. La pensión, me gusta mucho Sala 22.
2: Oye, y yo no sabía que tú estabas haciendo música con toques regionales también,
3: muy en la misma onda. Entonces justo dije, bueno, es que no hay casualidades, y creo que ahorita es el momento preciso y perfecto porque vamos por la misma línea, creo que estamos buscando un sonido muy parecido, y tenemos obviamente pues eso, la raíz del pop y estas fusiones que estamos con las que estamos jugando, y dándole vueltas, de repente literal me cayó Déjame el Tequila, y dije, creo que esa es la canción perfecta que embona en el momento musical que está Mariana, en el mío, en su esencia, en su estilo, en sus ritmos, y creo que hacemos una combinación interesante. Y así fue como ese mismo día, saliendo en la tarde después de haber venido aquí, le mandé un mensaje y le dije, creo que ya tengo la canción que podría funcionar como un dueto. Se la mandé haciendo changuitos que le gustara.
4: Y Mariana es borracha, pero bueno, muchacha.
3: Exacto. Como además,
2: como que... Me gustó, ya por el título me gustó, déjame el tequila.
3: Ya eso le llamó la atención y dijo, a ver.
4: Hay quien se queda con los perros en los divorcios, acá el tequila. Déjame el tequila, por favor.
3: Llévate todo lo que quieras. Llévate todo lo que quieras, pero déjame el tequila, porque con ese te voy a cerrar con broche de oro.
4: Además está de moda el despecho, ¿no? Ya hay 4,500 lugares que tienen la palabra despecho, entonces pues aprovechando esto, una canción así de despecho.
3: A una canción así duro en contra de ellos y de ellas, y en contra de uno mismo, porque realmente justo lo que estamos hablando, esas borracheras de dolor, híjole, sí. Mano, son... pegan duro para afuera y para adentro, ¿no? Entonces sí.
4: Fíjate que yo cuando agarro la fiesta como que se me olvida el dolor, pero al otro día entre el dolor y la cruda, no.
2: Te se pega el doble.
4: No se lo desean ni a mi peor enemigo.
3: Es que muchas veces como que dicen, ay, se la está pasando mal. Bueno, pues échase unos tequilas para que se te olvide. Yo creo que te acuerdas más, mano. Sí, puede ser que digas.
2: Luego uno anda agarrando el teléfono a las 3 de la mañana.
3: Ajá. Ya después primero, no, hombre, a mí me vale más. Y luego al rato, ay, no, espérame.
2: El recalentado.
3: ¿Qué haces?
2: Quiero ver.
4: Una despedida.
3: Me gustaría.
4: Una despedida.
2: Otra despedida. Ay. Qué barbaridad.
3: Pues las que sean necesarias.
2: Es que platícanos de la letra, si quieres echamos una cantadita el
3: por
2: coro.
3: Por supuesto.
2: A mí se me lengua la traba de la.
3: A todo mundo, ves que vamos echándola. ¿Empezamos? Y si te vas, déjame el tequila para ahogarme, despreciarte, maltratarte y luego arrepentirme para ir a suplicarte y a rogarte por piedad. Regresa.
2: Perdón.
3: Sí, pues
2: esto está despolvándome. A ver, otra.
3: Otra. Vamos. Y si te vas, déjame el tequila para ahogarme, despreciarte, maltratarte.
2: No, espérate, vengo bloqueada.
4: Pásale sus lentes y su lenta Mariana para la canción.
2: Tequila para desahogarme. ¿Qué?
3: Para ahogarme.
2: despreciarte, desahogarme y luego arrepentir. Sí.
3: Es un poquito un trabajo. No. Es el challenge.
2: Sí, la tengo que ensayar. La tengo. Ya, cuando la grabé, sí se me. Otra vez. Otra vez.
3: Déjame el tequila challenge. Apréndase la letra. Exacto. Que no se le trabe la lengua y usted será el ganón.
4: De que me aprenda la canción, no lo sé.
3: Pero chacón,
4: porque ya
3: tequila,
4: no me quedan dos neuronas. Como siempre están en tequila.
2: Y después de este mundial le va a quedar una.
4: Sí. Chocan como minions así. Sí. Se me sacan de onda.
2: ¿Y qué otros planes tienes, mi querido Andy? Dices que esta canción es el cierre de este álbum.
3: De este álbum. En septiembre sale ya el álbum completo.
2: Ah, ya está ya preparadísimo.
3: Ya está listísimo. Este disco lo vengo lanzando desde el año pasado. Pues vine con ustedes, sí, a presentar dos de los
2: temas.
3: De los sencillos anteriores.
2: Con Aranza y otro con Litzy.
3: Exacto. Hice uno con Litzy, hice el de Aranza. Y bueno, hice los covers que hice: La gata bajo la lluvia, Sangre, Huele a peligro. Y la otra mitad son temas inéditos. Y bueno, cierra este disco con el tema que le da título al disco, que se llama Esto no ha terminado, y pues ya salen todo completito para que ya lo podamos saborear así desde el track 1 hasta el 12. Son 12 tracks y pues ha sido un viaje increíble.
2: ¿Sale completito así todo al mismo tiempo?
3: Ya sale todo.
2: Ok.
3: Ya.
2: ¿De qué depende de que salga sencillo por sencillo o todo completo?
3: Pues porque ya ves que el algoritmo nos come.
2: por eso lo pregunto.
3: Sí, bueno, lo que pasa es que ahora todo es tan vertiginoso que difícilmente tenemos a alguien que escuche un disco de principio a fin si lo sacas de jalón, a menos que seas obviamente Taylor Swift. Uh-huh. Entonces creo que le das oportunidad a la gente de que se saboree un track a la vez. Y una vez que sacas o la mayoría, o si tienes oportunidad de sacarlo todo, pues ahora sí ya, ¿no? Juntas todo, y quien ya se enganchó con una rola dice: ay, pues déjame escucho las demás, porque no necesariamente todos se van a enganchar con todas, ¿no? Hay diferentes gustos y diferentes demográficos, pero creo que se presta mucho más para que la gente que se enganchó con alguno de tus temas, ahora que lo tiene todo junto, diga: ay, a ver, deja escucho todas las canciones hermanitas, porque pues obviamente todas son dentro de un mismo concepto, dentro de un mismo álbum, y pues tienes la oportunidad de que entonces sí se disfruten el disco completo. ¿Cómo ves?
2: Me encanta.
3: ¿Verdad que sí?
2: Sí.
4: ¿Y entonces vas a estar en la maraca o vas a tener un showcase, algo?
3: Ay, pues
4: tú,
3: sí, espero que evento. Sí, espero que pronto pueda anunciar
4: para justo cantarlas
3: pues, para presentar el disco con la banda en vivo, que pues sabemos que ese es como el así como la cúspide
4: la música
3: de
4: en vivo,
3: híjole. Ahí como que dices: ya, aquí está mi disco, aquí están los músicos, ahí está la gente, aquí están mis amigos cantando conmigo. Entonces espero que muy pronto les pueda anunciar lugar, fecha y requisitos.
2: Muy bien.
4: Me la aprendes, por favor, ¿eh?
2: Por supuesto.
3: Y vamos a cantar dos, además.
2: Sí.
4: ¿Dos?
2: Es que grabó el cover de La gata bajo la lluvia también con un arreglo de toques con Regional, que se ve padrísima. Ay, no había escuchado.
3: Esos van a llegar con el tequila.
2: Esos van a llegar por la lluvia.
3: Sí, por eso me gusta venir aquí, porque mira, se pone bueno el cotorreo.
2: Bueno, mi querido Andy, muchas gracias.
3: Me encanta
2: haber hecho este featuring contigo. Gracias. Increíble. Por creer en mí una vez más.
3: No,
2: y Café Globo es tu casa siempre.
3: Muchas gracias. Gracias
4: amigo. Vámonos con más música. Ahorita regresamos. 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
3: Amigos de Café Globo, seguimos aquí dándolo todo, sangre, corazón y cuajo, en este bonito programa radiofónico donde estamos hablando de guardar dinero o gastarlo en experiencias. Yo, Cervantes, ¿tú qué haces? ¿Tú qué haces? Ella dice, yo, la verdad, lo hago en... lo gasto en tonterías, eso es lo que dijo, lo gasta en tonterías. Mira, no, ya te compraste tu carrito, o sea, ya...
4: sí.
3: Dice que es lo primero,
4: o sea,
3: que se
4: si ahorraste
3: bien
4: para dar el enganche y
3: antes, ¿ves?, se compraba puro caramel macchiato, es lo único que se compraba. Y vasos de Starbucks, que tiene una colección de vasos de Starbucks, que dime,
4: sí,
3: ¿para
4: véndela
3: qué los quieres?
4: En alguna plataforma, claro.
3: Pero ¿sabes cuánto te van a dar? Menos de lo que tú pagaste.
4: No, se venden por colección, porque ya no los los que adquiriste en algún momento, algún año, algún país, ya no los hacen.
3: Dice que la colección de Día de Muertos ya lo vendió al doble.
4: Muy bien.
3: Pues sí, pero gastó en 50 más. Entonces, ahí te encargo. El punto de equilibrio sigue muy, muy bajo. Sí,
4: no llega
3: al punto de equilibrio.
4: Bueno, tenemos muchos mensajitos y este dice: hola Marianita y Bazooka, soy Bruno de Torreón. Los escucho por radio todas las mañanas. Antes me gastaba todo en salidas, pero ahora prefiero ahorrar. La adultez me volvió más precavido.
3: Híjole, yo también. O sea, si yo hubiera gastar, más bien, si hubiera guardado lo que he gastado en fiesta, no, tendría 3 Ferraris, yo creo. O sea, te lo juro, cuando yo empecé, o sea, es que he gastado mucho en fiesta, pero mucho en fiesta. Porque además en la fiesta ya te valentón, así dices, sí, tráeme otra botella, otras dos, claro, de aquí a dónde, y de aquí a dónde, y de aquí a dónde. Y ya terminas gastando,
4: gastando muchísimo dinero.
3: Antes no era,
4: oye,
3: tan
4: justo
3: caro,
4: el otro día escuché una, pues en el programa del jefe de Cervantes, que vino Aldo de Nigris a México a, no sé, algún compromiso, uh-huh, de trabajo, y que se hospedó en un hotel en donde está el restaurante de este que echa la sal así, uh-huh, que tiene su restaurante en Turquía, y que un amigo le dijo, oye, no, no lo conoces, no, pues vamos, alcánzame abajo, ¿no? Entonces ya bajó, él trae sus 2,000 pesitos para pedir algo de cenar. Así es como lo cuenta. Y que de repente llegó el chef, que parte de la experiencia de ese restaurante es que el chef te visita, le echa la
3: llega
4: sal.
3: Llega la sal, te parte la carne, corta la carne.
4: La carne va por mi cuenta, pero va la elección por su cuenta. O sea, no vas a comer carne y te la regalan. No,
3: además de que para que este chef llegue a partir la carne a tu mesa, pues no. O sea, por lo menos necesitas un tomahawk, ¿no?
4: Exacto.
3: Un cortecito acá,
4: bueno,
3: decente.
4: 40,000 pesos la cuenta.
3: No.
4: Mejor se hubiera ido un partido.
3: Pues sí. Además, dicen que no está tan bueno, ¿eh?
4: Si hay de experiencias. No, sí, sé, yo no lo he visitado.
3: Es que siempre que hay mundial, él pone un restaurante por el tiempo del mundial en las sedes. De hecho, iba a ir en Qatar.
4: Qué inteligente.
3: Pero al final dije, ¿qué hago? ¿Me voy a comer carne con este güey nada más para la foto o me voy a Egipto? Dije, no,
4: no,
3: mejor
4: Egipto,
3: me voy a Egipto.
4: Claro.
3: Me fui a Egipto y me la pasé muy bien y ya no conocí su restaurante. Ni modo.
4: Porque además a Egipto no siempre se puede viajar.
3: Exacto. No, además,
4: está en conflicto.
3: Pues este chef, pues tenía, creo que como 40 restaurantes y ahora le quedan como 10 o algo así.
4: Sí, cerró muchos.
3: O sea, como que se ha ido para abajo.
4: Pues es que sí, mantener tanto. No en todos los lugares pueden pagar lo que él cobra.
3: Claro, exactamente. Sí.
4: Pero bueno, vámonos un corte, mi querido Bazooka. Regresamos aquí a Café Globo, donde hay éxitos
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12: Amigos de Café Globo, usted se está agarrando del chongo con su pareja en este momento, de repente no entiende por qué, cómo, qué actitud debe tomar, se ha dejado llevar por el 8M y ahora quiere ser una mujer empoderada, se pone usted al brinco con su pareja, usted, hombre, está bajo de testosterona, de repente ya no es el hombre que una mujer quiere y ha tenido grandes problemas, pues no se preocupe, porque el día de hoy tenemos a una... agente de cambio, autora, conferencista y sobre todo, pues creadora del concepto sommelier de emociones. Eso me pareció bárbaro. Sommelier de emociones.
13: A mí también.
12: Ya se me antojó hasta echar un vinito. A ver qué vino le va a mi emoción.
13: Exacto.
12: ¿No? O qué comidita le va a mi emoción, ¿no? Y entonces vamos a hablar justo de las relaciones contemporáneas y el desgaste emocional moderno. Porque no es el mismo desgaste que tenía tu mamá con tu papá al desgaste de ahora que tienes tú y tu pareja. ¿Estás de acuerdo?
13: Es totalmente diferente, son otras épocas.
12: Se parecen, pero hay algo, ¿no? Bueno, por eso tenemos a Michelle Jiménez, bienvenida.
13: Michelle, bienvenida, ¿cómo estás?
14: Muchas gracias, gracias por la invitación, estoy súper contenta de estar aquí.
12: No, hombre, nosotros más, fíjate, porque andamos ahí, volando bajo, cojeando de una pata.
14: Hagamos fila, vénganse a la fila.
12: Nos surge una consulta al aire.
13: Porque hoy vamos a hablar de un tema muy interesante, que cuéntanos un poquito.
12: Sí, de las relaciones contemporáneas, ¿no?
14: Sí, como ahorita, según en mis sesiones, en mi consultoría, estamos teniendo, para mí ver, una crisis relacional de pareja. Estamos realmente en crisis, donde los hombres están sumamente confundidos y las mujeres estamos como que un poquito elevadas. Hay que
13: balancear más empoderadas esto, de lo que deberíamos.
12: Completamente. Es lo que yo les digo. Uno como hombre pues quiere una mujer que le ayude a multiplicar, una mujer que lo apapache, que lo procure, sobre todo si cada uno va a tener un rol, o si los dos van a tener el mismo rol, pues bueno, pues ahí compenetrarse, ¿no? Coplarse, como decían allá.
14: Sí, ¿no? Es que sabes que los hombres quieren relaciones cómodas. Y nosotras,
12: bueno,
14: mujeres...
12: Todos
13: no, queremos a alguien que se comprometa,
14: claro,
13: de verdad.
14: Queremos...
13: Que no significa un papel, ¿eh?
14: No, queremos relaciones vivas. De compromiso, de interacción. Entonces, ahorita como que nosotras mujeres...
12: Con emoción.
14: Con muchas emociones, ¿no? Pero también estamos como que empujándolos a ustedes a que se trabajen, a que se desarrollen. Y pues ahí como que nosotras mujeres estamos, pues hemos como que crecido más, hemos estudiado más, nos estamos como que preparando para autoconocernos.
12: ¿Y quién dice que los hombres no?
14: No, ustedes están en un buen proceso de autoconocimiento y los felicito, de verdad. Y que también hagan como que una introspección para ver de el modelo de tantos años atrás que les ha funcionado. Ahorita también nosotros los estamos invitando a que también se ajusten un poco.
13: Sí, a que también participen en la casa. O sea, qué padre que sean proveedores. La mayoría de las veces a mí no me tocó así, ¿no? Uh-huh. Pero pues que también cambien el pañal, que también le den tiempo a sus hijos, uh-huh. Que también, o sea, son otras épocas. A mí me tocó un papá muy trabajador, muy proveedor, ¿no? Pero se iba a 5:30 de la mañana y a las 8 de la noche ya estaba en la casa, pero metido en la cama. O sea,
12: Estaba muerto.
13: Que no me brindaba tiempo. Entonces, exacto, como que las mujeres tenemos que bajarle dos rayitas a las exigencias y los hombres subirle dos rayitas a la participación.
14: Es todo, no pedimos mucho.
13: Exacto, ser proveedor no es una justificación.
14: Sí, y ustedes lo que piden es paz, y me encanta eso, pero también los estamos invitando a que se en esa paz hay un maestro que dice que los hombres cuando llegan a la casa necesitan 30 minutos en modo avión.
12: Exacto.
13: Sí. Me desconecto. También se vale,
14: Me desconecto, me voy al TikTok, etcétera, y a la media hora, ¿qué onda, mi reina? ¿Qué, cómo estás? ¿En qué te ayudo? Es que creo que al hombre, no sé, tú dime, le falla un poco la comunicación, la expresión, el cómo demostrar qué es lo que quieres de mí. Como
12: no,
14: mujer.
12: Yo creo que al final los hombres somos muy directos. O sea, nosotros decimos lo que queremos y necesitamos. Uh-huh. Ustedes sí tienen, hablan con
13: monosílabos.
12: Con
14: doble mensaje.
12: Sí, con doble mensaje. O sea, tú dices una cosa, pero en realidad quieres decir otra.
13: No, pues, ¿cómo estás, mi amor? Bien, ¿no? Pero está bien, encabronada.
12: Y entonces ya notas la expresión y entonces ya te das cuenta que no está bien.
13: Claro.
12: O sea, hablan entre líneas, digamos. Entonces, nosotros tenemos que, yo ya hice un doctorado para entender entre líneas. Porque nosotros decimos, mi amor, estoy enojado, no me hables en este momento, sí, claro. Necesito espacio. ¡Pum! Eso es lo que necesito, espacio, ¿no? ¿Y tú qué tienes? Nada. Y tienes todo.
13: Claro.
14: Ese necesito espacio, nosotros lo podemos tomar como rechazo. Como, ok, no.
12: Por eso, no tengo nada contra ti. Tú no eres la causante de mis broncas, pero necesito espacio.
14: No, tú estás trabajando, por lo que veo.
12: Estar sí. Mi medio avión.
13: Yo recomendaría que lean Los hombres son de Marte y las mujeres son de Venus.
12: Claro.
14: Sabes que la mayoría de
13: estamos
14: mis clientes
13: cableados diferente.
14: No están tan trabajados como tú. Entonces, sí les cuesta expresar las cosas directas porque tienen miedo de cómo lo vamos a recibir nosotras. Por eso yo creo que ahí hay una crisis, que es lo que nos está invitando a que todos nuestros pilares donde nuestras creencias estaban basadas, ahorita se están desmoronando. Y probablemente es el mejor momento para meterle la información correcta para el buen resultado de lo que queremos como pareja.
13: Exacto, van a haber conflictos, van a haber desacuerdos, tenemos que dialogar, es la única manera de resolverlos.
12: Pero dialogar es con escucha activa.
14: Completamente.
12: Porque yo siempre le
13: digo, sin reclamos,
12: digo a mis parejas, ¿sabes qué? A ver, vamos a hablar como adultos. Si tú me respondes como un adolescente o como una niña, pues la comunicación se va a romper.
13: Es que tú estás muy trabajado.
14: Exacto,
13: lo cual me parece
14: ya lo
13: muy
14: veo
13: bien.
14: Sí, me encanta.
13: Pero cualquiera se engancha y reacciona desde su niño interior y entonces empieza a reclamar como si fuera una niña de 8 años.
12: Entonces ya le digo, estás respondiendo como una niña de 8 años. Entonces acabó la plática. Cuando lo analices, volvemos a platicar.
14: Pero fíjate, ahí te pones tú como muy papá. Nosotros tenemos un niño, un adulto y un padre. Entonces, cuando tú veas, eso es lo que a mí me funciona, cuando tú veas que tu mujer, tu pareja, está en niña, tú debes de preguntarte cómo le vas a responder. Y ahorita, si te fijas, le respondes como padre.
12: Pues, claro. ¿Pero cómo le hago entonces?
14: Como adulto, hay que sostener un poco a la mujer, un poco. No es cargarla.
12: Hay una palabra que la suaviza es te entiendo.
14: Te comprendo.
12: O sea, me reclaman todo lo que dices, ya les digo, te entiendo perfecto. Entiendo perfecto. Todo. Ya con el te entiendo, ya le bajan 3 rayitas. Y ya le te entiendo, pero acá y acá.
14: Es que sabes que ahorita las mujeres en mis sesiones estamos viendo la ausencia del padre.
12: Exacto.
14: Hay ausencia del padre. Entonces, sí. Obviamente, vamos a buscar
13: pues
14: un papá.
13: Las heridas de la infancia.
14: Pues claro,
13: de ahí
14: vamos
13: vienen
14: a buscar
13: muchas
14: un papá.
13: Reacciones. Mi estimada Michelle Jiménez, tus redes sociales para que la gente pueda ir a consultas contigo.
14: Sí, Mariana. Estoy como Michelle Jiménez en todas mis redes.
13: Michelle con SH.
14: Con SH, ¿verdad? Sí, con SH.
13: SH y doble L Jiménez con J. En todas las redes.
14: Así es, Mariana.
13: Pues muchísimas gracias, mi querida Michelle Jiménez estuvo con nosotros. Nosotros vamos a música porque Bazooka ya se puso imprudente. Y regresamos aquí a Café Globo, donde hay éxito.
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5: ¡Qué rápido!
6: ¡Ya nos vamos!
7: ¡Qué rápido!
5: ¿En serio?
7: ¿En serio? Pues ahí, léate unos mensajitos.
5: Sí, mira. Quedaron muchos, muchísimos. Dice: hola, Café Lovers, soy Jennifer de Poza Rica. Para mí las experiencias valen más. Nadie se acuerda de cuánto costó algo, pero sí de las aventuras y anécdotas. Saludos en cabina. Estoy de acuerdo contigo, Jennifer. Muy de acuerdo.
7: Pues sí, pero luego también cuando compras unos buenos zapatos, ahí lo sigues viendo. Ahí lo sigues viendo y te lo sigues poniendo.
5: Pero es que te voy a decir una cosa: los buenos zapatos, la verdad, te duran toda la vida.
7: Toda la vida.
5: Si los cuidas. Entonces vale la pena. O sea, sí valen en lo que te los cobran.
7: Exacto.
5: ¿No? Y esos así me pues, pasa. Son necesarios.
7: O sea, digamos. Pues los hombres no tenemos tanto lío con eso de que pasen de moda o no, pero sí algunos sí pasan de moda, ¿no? Pero sí, el buen zapato, pues te dura para siempre. Un buen cinturón te dura para siempre.
5: Totalmente.
7: Una buena bolsa te dura para siempre, ¿no? Por eso no la compre ahí con el logo, ni la marca, ni algo muy acá, sino busque algo que le pueda durar siempre.
5: Exacto, ¿no? Algo sencillito. Exacto. Clásico.
7: Cinturón negro le va a servir siempre.
5: Exacto,
7: ¿no? Cinturón café, cosas así básicas, ¿no?
5: Bueno,
7: unos buenos tenis blancos le van a servir siempre.
5: Siempre,
7: ¿no?
5: Bueno, tenemos más mensajes. Este dice: hola, hola, soy Leandro de Ciudad de México y los escucho en Spotify. Yo voto por ahorrar. Me da mucha tranquilidad ver que tengo dinero guardado para cualquier imprevisto. Sí, yo también, pero bueno, si ya tienes dinerito ahorrado, dices, exacto, ahora me gasto un poquito en esta experiencia.
7: Exacto.
5: Sí vale la pena, son inolvidables.
7: Exacto.
5: Como tú, mi querido Bazooka. Pero ya nos vamos, ahora sí, Bazooka.
7: Ya nos vamos. ¿Qué tuvimos el día de hoy?
5: El día de hoy, como todos los martes, estuvo con nosotros Chris Martínez en la sección Tecnolate. También vino Andy Zuno a presentarnos su nuevo tema, Déjame el Tequila, que ya está disponible en todas las plataformas y donde yo también colaboro con él. Y nos acompañó la terapeuta Mónica Venegas con su libro Dale Next. Hoy, bueno, es Día Mundial del Cacao. Qué orgullo que en nuestro país hay tanto cacao. Hay que celebrar. Y hoy juega México, señores.
7: ¡Eso! ¡Venga, México! Bueno, pues ya nos vamos, querido público. Gracias a Aldo y Patricio, que están editando nuestro podcast. No se lo pierda por nada del mundo. Anita estuvo en las redes, lo mismo que Fabi en la cámara. Nuestra HH productora, Jo Cervantes, del otro lado del cristal, entregándolo todo. Gracias a usted, querido público. Sean felices y no dejen de escuchar este programa. Si les gusta, recomiéndelo, por favor. Si no, no sea chismoso. Nos escuchamos mañana a la misma hora, por la misma frecuencia. Adiós.
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3: Ya con Eri en cabina y Gustavo Camacho en la conducción, también en cabina desde luego, les vamos a acompañar. Es un gusto saludarte, compañero y amigo Neri Ortega. Es que esta mañana estuvo muy trabajoso, fuera de cabina. Ayer también, ¿verdad? ¿Estuviste fuera de cabina? ¿O me equivoco, Neri? Ha andado muy trabajoso. Vamos a llevarles un bonito programa musical, el catálogo de Globo, si ese tiempo pudiera volver. Pero ¿saben qué? Hoy vamos a comenzar con heridas. Las heridas duelen, pero estas heridas no tanto, porque son heridas de dulce. La canción se llama Heridas, la intérprete es Dulce, y era el año 1982.
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1: Once con 15 minutos, usted escucha Globo y si ese tiempo pudiera volver. Tenemos mensaje del público. ¿Podrías complacerme con la canción de mi primer amor, José Augusto? Hay más mensajes, pero no los abriré todavía para no perderlos de vista. Vamos uno a uno, uno por uno. Complacencia para el público de José Augusto, mi primer amor.
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1: Bonita melodía, ¿eh? Algo viejita, pero muy bonita. Bueno, pues todas las de aquí son viejitas. Son de catálogo, no viejitas, son del catálogo. Dice, buen día, bendiciones, Gustavo. ¿Me podrías poner la canción Quizás Sí, Quizás No de Sabu? Vámonos. Bien el público, ¿eh? Dice Neri que se la ponemos Quizás Sí, Quizás No. Señora Mari Domínguez, le enviamos un sincero abrazo. Gracias por sintonizar Globo todos los días. Muchas, muchas gracias. 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

0: Efectivamente, Neri, ya hubo reclamos, le dimos luz verde, pero dice, no es la versión de Sabu. No. Varios mensajes, es que el sistema nos hizo una jugada, nos cambió de intérprete. Señora Mari Domínguez, una disculpa. Ahí te van más peticiones para volver del corte, Neri. Roberto Carlos, ese tipo soy yo, de parte de Norma Morales, ese tipo soy yo. Saludos cordiales, amigos de Mexitacos. ¿Cómo están, Mexitacos? 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Dice María López que muy bonitas canciones, que ella ni recordaba. Otra petición dice: Celos de Luna. Tienen días pidiendo. Desde el viernes pasado, Neri, ayer te eché la culpa a ti que no estabas. Con Rigo Tobar. Celos de Luna, dice. Bueno, ¿no la tienes? No la tenemos. Otra, por favor. Vamos al corte. Y volvemos directo con Roberto Carlos.
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3: Carlos Barragán y nuestro buen amigo Guillermo Vicentelo nos escuchan. ¿Cómo estás, Guillermo? Memo. Saludos cordiales para ti, amigo, que tengas un gran día. Y él a su vez saluda a Carlos Barragán. Ambos disfrutando de estas canciones, el catálogo de Globo. Ya hay petición para ti, estimado Neri, para que nos ayudes de favorzote a compartirla al aire. Escuchemos.
4: Buenas tardes, Gustavito, Camacho, Otani. Por favor, ¿me puedes poner Almohada de José José? Por favor, si es tan amable, jovenazo, un fuerte abrazo. Vamos por todo México.
3: Como dice Gustavo Otani. ¿Qué pasó, Marquito Sandoval? ¿La tienen, Denis? ¿Cómo no la vamos a tener, no? Ese es un clásico. 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Y le muevas en un ratito. Promociones, información. Ahí viene la canícula. Hoy un tanto cuanto agradable, pero a partir de lunes, según el pronóstico, días ya constantes de 44 centígrados, más la sensación de calor. Oye, Neri, otro mensaje, dice, buenos días, Gustavo. ¿Me puedes poner Triste Luna con los Sapson? ¿Tenemos Triste Luna con los Sapson? Permítame saludar también a Marín Flores, su esposa Alma, es decir, mis primos fieles radioescuchas y enamorados de estas canciones que les traen buenos, bonitos recuerdos. Primero Almohada, en lo que buscamos esta de los Sapson, estimado Neri. ¿Qué dice Marquitos?
4: ¿Cómo que Sandoval? ¿Cómo que Marco Sandoval? Valenzuela.
3: Ah, es que Sandoval es otro. Estaba saludando a otro Marquito. No, me equivoqué. Valenzuela, perdón, con razón, no dije Sandoval. Perdóname, Marquito.
4: ¿Cómo que Sandoval? ¿Cómo que Marco Sandoval? Valenzuela,
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1: 11:39, amigos. En un momento la complacencia con los Sapson, ya la tenemos lista. 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
1: Fíjate, y esto no es nada, porque según el pronóstico, a partir del lunes, ya días constantes de 45 centígrados más la sensación de calor. Ya sabemos cómo es la canícula, viene con ganas. 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
1: 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Karen, hacemos una pequeña pausa musical, no te vayas todavía. ¿Nos regalas unos minutos más?
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6: Nueve minutos y las 12 del mediodía. Neri, te piden otra canción. Dice, una vez más, de Juan Gabriel. Ah, ok. La persona que quería la de Rigo Tobar, a quien no pudimos complacerle, dice, una vez más, de Juan Gabriel. Es que nos pide puras bien raras. Esperemos esta sí tenerla. No sé cuál es. No la del sistema. Una facilita de Juan Gabriel, quien le esté pidiendo, parece que es del sur de California. 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
6: 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Si Dios quiere, terminando el himno nacional tempranito. Mucha suerte a México hoy en el partido. 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
6: Apoyando a la selección, sí, señor.
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3: Hoy quiero compartir contigo algunos alimentos antiestrés para que los tengas a la mano y los consumas en caso de ser necesario. Claro, todos nos sentimos estresados en algún momento. El estrés es una reacción saludable a un cambio o desafío, pero si este permanece por más de unas semanas, por supuesto que afecta a nuestra salud. Veamos. El plátano. El plátano contiene grandes cantidades de potasio y magnesio, minerales esenciales para subir tu estado de ánimo. Permite relajar tu sistema muscular y favorece el funcionamiento adecuado. Esta fruta es rica en hidratos de carbono y por eso ayuda a aliviar tu ansiedad. Consumir plátano te da energía, pero también te relaja. Es la fruta más rica en vitamina B6, lo que refuerza tu sistema nervioso. El plátano contiene triptófano, un aminoácido que promueve la liberación del neurotransmisor serotonina. La serotonina está particularmente implicada en regular procesos de sueño y contribuye a tu bienestar y felicidad. El alto contenido de magnesio en las frutas secas equilibra tu sistema nervioso central y lo relaja. Consumirlas te brinda grasas saludables y antioxidantes que luchan de manera efectiva contra el impacto del estrés en tu organismo. Este tipo de frutas tienen poca agua y por eso sus nutrientes están muy concentrados. Están indicadas para aliviar fatiga, levantar el ánimo. Las nueces, por ejemplo, tienen propiedades relajantes y sedantes, pues contienen altos niveles de serotonina. También son aconsejables los pistaches, los cacahuates y las almendras. Los alimentos integrales se recomiendan para combatir el estrés y la ansiedad. Contienen triptófano también, son ricos en vitamina B, la responsable directa del buen estado de tus nervios y de la buena salud mental. Así también alimentos ricos en vitamina B son la cebada, las espinacas, las coles, levadura de cerveza y el maíz. Estos ayudan a proteger tu corazón porque recuerda que el estrés está detrás de muchos infartos. La avena, lentejas, trigo, arroz son los principales alimentos que contienen carbohidratos complejos, así como sus derivados, la pasta, fideos y espagueti. Hay pruebas científicas de que una dieta rica en este tipo de carbohidratos contribuye a la sana alimentación de tu cerebro y a reducir el estrés. La vitamina B12 es muy importante para el sistema nervioso. La puedes obtener de las almejas, del hígado de pollo o ternera, del atún, de las sardinas, del huevo y de la leche. Por eso, antes de dormir, es ideal beber un vaso de leche tibia con su gran poder antiestrés. Los tés también pueden resultar bebidas relajantes, pero también gracias al espacio que hacemos para disfrutarla. Empero, la tila, las flores de azahar y albahaca son verdaderos relajantes naturales. La maca también regula niveles de hormonas y tiene propiedades que mejoran tu flujo sanguíneo, así como un alto contenido de minerales. Es rica en vitamina C, E y sustancias que protegen tu organismo de sustancias tóxicas. Activa tus neuronas y por eso revitaliza tus funciones cerebrales, además de que eleva tu estado de ánimo. Pero recuerda sobre todo serenarte, meditar y respirar profundo. Procura comer despacio, hacer pausas y sobre todo estar presente y disfrutar cada cosa que haces.
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6: ¡Feliz y bendecido martes 30 de junio 2026! Despedimos junio. Hoy tenemos partido de México contra Ecuador. Aquí todos los compañeros en la radio con su playera. La capitana trae la negra, yo traigo la color verde. Acá en las cabinas, pues ahora sí que... La verde, ¿verdad? También. Y he visto quienes también usan la blanca, pero bueno. ¡Felicidades, cumpleañeros! Gracias por estar en Globo 101.9, en Cabina con Tere Coronado. Bienvenidos, patrocinadores, colaboradores, capitana Itze. Buenas tardes, ¿quién canta esa bella canción? Dice la capitana que la canta Mario Giro, que es Girón, ¿y qué se llama? No te oí. Tuyo. Ah, ok, que es nueva. Es nueva, entonces, pues ahí está. Mira, qué bueno que les gustó, digo. No todas son feitas. Bueno, es que luego hay cada cosa rara, ¿verdad? Pero no, es la bonita. Esa está bonita. 201-8971, WhatsApp de cabina. Para que estés en contacto, Tere Coronado Locutora, Facebook, Instagram, TikTok, YouTube, ahí nos encontramos también. Y hoy, fíjate que va a estar muy bueno el tema con nuestra psicóloga consentida, Marta Ruiz, en punto de la 1:30 de la tarde, para que no te lo pierdas. Fíjate que nos habla sobre si tu hijo ya está listo para tener celular. No te lo pierdas, muy interesante. Darles o no darles celular, y si se lo vas a dar, ¿a qué edad? No te lo pierdas, 1:30, aquí en tu programa. También llega nuestra doctora Mariana Minjares, la doctora bebé, que le habla exclusivamente a nuestras amigas que están en la dulce espera o a las futuras abuelas. La prueba no invasiva de DNA fetal para detectar enfermedades. Mira, buenísimo tema. Muchas gracias a Mariana Minjares, que ahorita a las 12:30 nos trae este tema. Ya ven que ahora... pues es posible, ¿no? Es posible detectar posibles enfermedades desde el feto, ¿sí? Desde que tu bebé está en pancita. Entonces, prueba no invasiva de DNA fetal para detectar enfermedades. Pues ahí está el tema de hoy, y va a pasar a la 1:30 también. Vamos a tener a nuestra queridísima Nilsa Colosio con las notas que suenan en punto de la 1:00 p.m. Gracias, chicas, gran interpretación. Ah, mira, le gustó mucho a nuestra amiga que se está reportando por acá, le gustó mucho este tema de Mario Girón. Ándele, pues. Muy bien, bienvenidos entonces nuestros patrocinadores. 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Entonces, vamos a música y vamos a regresar con la doctora Mariana Mijares, la doctora Bebé.

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5: Muy bien, queridísima familia. 12:31. Llega la doctora Mariana Minjares, la doctora Bebé, para hablarnos de esta prueba DNA fetal. No es nada invasiva y ayuda a detectar enfermedades. ¿Cómo ves? No te lo pierdas. La vida se construye entre errores, aprendizajes y pequeños instantes que nos recuerdan que aún hay luz, incluso cuando no todo es perfecto. Hermoso. La vida se construye entre errores, aprendizajes y pequeños instantes que nos recuerdan que aún hay luz, incluso cuando no todo es perfecto. Ay, miren, estaba leyendo que falleció Roberto Arellano Acevedo. Este hombre permaneció hospitalizado en estado grave luego de que su vehículo atropellara a varias personas cuando intentó avanzar en medio de la multitud que celebraba el partido entre México y Chequia. Tras el impacto, fue bajado de su automóvil y golpeado por civiles. El incidente dejó 16 personas lesionadas y, tras confirmarse el fallecimiento del conductor, las autoridades de Baja California Sur anunciaron un reforzamiento de los operativos de seguridad para el próximo encuentro de la selección mexicana hoy. Los dispositivos van a incluir mayor presencia policial, filtros de alcoholimetría y vigilancia en las principales zonas de concentración de aficionados en Los Cabos y La Paz. Esta es la parte fea, esta es la parte que no debería de ser, ¿sí? Si vamos a celebrar, hay que hacerlo responsablemente, que no se convierta en tragedia, que no se convierta en tragedia. 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Adelante, doctora Mariana Mijares, la doctora Bebé.
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6: Hola, soy la doctora bebé, Mariana Minjares, y hoy hablaremos sobre una herramienta moderna y segura en el cuidado prenatal, el tamiz genético no invasivo, conocido como NIPT por sus siglas en inglés, o también conocido como DNA fetal. Esta prueba permite detectar posibles alteraciones genéticas en el bebé a partir de una simple muestra de sangre de la madre, sin riesgo para ella ni para el feto. Entonces empezamos. ¿Qué es esto? ¿Qué es el NIPT? El NIPT es un análisis de ADN fetal libre presente en la sangre materna. A partir de la décima semana de embarazo, es posible detectar fragmentos de ADN del bebé que se encuentran en el torrente sanguíneo de la madre. Estos fragmentos provienen principalmente de la placenta y pueden analizarse para identificar posibles alteraciones cromosómicas. ¿Qué detecta esta prueba? El NIPT es altamente efectivo para detectar síndrome de Down o también llamado trisomía 21, una copia adicional del cromosoma 21, síndrome de Edwards o trisomía 18, que es una copia adicional del cromosoma 18, síndrome de Patau o trisomía 13, que es una copia adicional del cromosoma 13, o sea que en vez de dos, todos estos tienen tres cromosomas. Anomalías en los cromosomas sexuales, como la monosomía X, síndrome de Turner, entre otros. Además, algunos laboratorios ofrecen detección de microdeleciones y microduplicaciones, así como la posibilidad de determinar el sexo del bebé. ¿Qué ventajas nos da esta prueba? Seguridad, no implica riesgos para la madre ni para el bebé. Precisión, alta sensibilidad y especificidad en la detección de anomalías cromosómicas. Comodidad, solo requiere una muestra de sangre materna sin necesidad de procedimientos invasivos. Y rapidez, resultados disponibles en más o menos 10 días dependiendo del laboratorio. ¿Qué limitaciones y consideraciones tenemos? Aunque el NIPT es una prueba poderosa, tiene sus limitaciones. No es un diagnóstico. Un resultado positivo indica un mayor riesgo, pero no confirma la presencia de una anomalía. Se requieren pruebas confirmatorias como amniocentesis o biopsia de vellosidades coriales para un diagnóstico definitivo. Posibles falsos positivos o negativos. Factores como alteraciones cromosómicas maternas o una baja fracción de ADN fetal pueden influir en los resultados. También el peso materno puede influir en los resultados. No detecta todas las condiciones genéticas. Algunas alteraciones no son identificables mediante NIPT. ¿Qué consideraciones éticas tenemos? El NIPT plantea preguntas éticas importantes. ¿Acceso equitativo? ¿Todas las mujeres tienen igual acceso a esta prueba? La respuesta es no, porque tiene un poquito elevado su costo. Decisiones informadas. ¿Están las familias recibiendo toda la información necesaria para tomar decisiones basadas en los resultados? Aquí siempre tenemos que ir junto con una asesoría genética y el impacto emocional. ¿Cómo afectan los resultados de la prueba a las decisiones sobre el embarazo y la preparación para la llegada del bebé? Es fundamental que las decisiones sobre el uso del NIPT se tomen en conjunto con profesionales de la salud y con el apoyo de asesoramiento genético cuando sea necesario. Entonces, consejos que nos llevamos el día de hoy. El NIPT es una prueba segura y precisa para detectar ciertas alteraciones genéticas en el bebé. Requiere solo una muestra de sangre materna y puede realizarse a partir de la semana 10 de embarazo. Aunque es altamente confiable, no es un diagnóstico definitivo, ya que se requieren pruebas adicionales para confirmar los resultados. Si estás embarazada o planeas estarlo, consulta con tu médico sobre el NIPT, que es como se pronuncia en inglés, o DNA fetal, y si es adecuado para ti. Recuerda que el conocimiento es poder y estar informada te permite tomar las mejores decisiones para ti y tu bebé. Para En Cabina con Tere Coronado, la doctora Bebé, Mariana Minjares.
7: La doctora Bebé Mariana Minjares aconseja a las futuras mamás aquí en cabina con Tere Coronado, en Globo 101.9.

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1: 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A continuación, la entrevista con algo interesante para ti.
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10: Muy bien. Volvemos aquí en Cabina con Tere Coronado.

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3: Excelente, queridísima familia. Ya estamos de regreso y ya 12:59, casi la una de la tarde. Ya llega nuestra queridísima Nilsa Colosio con sus notas que suenan aquí en nuestra programación. Ahorita no te la pierdas. Y a la 1:30, la psicóloga Marta Ruiz con el tema de si debes darle celular a tus hijos. No te lo pierdas. No te la pierdas. Súper, súper interesante. 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Y listos para escuchar las notas que suenan de nuestra queridísima Nilsa Colosio.
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4: Hola, ¿qué tal, mi querida Tere Coronado? Un gustazo, un placer estar de nueva cuenta en tu cabina, como cada martes. Y miren, iniciamos las notas que suenan, pues resaltando que también en las tragedias se rescatan cosas buenas, ya que este video del que vamos a hablar está circulando en redes y se ha vuelto uno de los momentos más emotivos de la semana. Pues el topo mayor, como ustedes saben, de esta agrupación mexicana que ayuda en los diferentes temblores del mundo, pues el topo mayor, el señor Héctor, recibió una gran ovación cuando iba rumbo a Venezuela. De repente, el piloto en pleno vuelo le da la bienvenida y toda la gente con un aplauso largo, unánime, a miles de pies de altura para un hombre que no lleva uniforme de héroe, pero al que todos identifican como tal. Y el señor, agradeciendo, se paró y agradeció y recibió todas las felicitaciones y los agradecimientos de la gente que estaba ahí en ese vuelo. Estas imágenes están pues en varias redes, ¿verdad? Pero las encontramos en Instagram con 47,000 reacciones y 2,200 compartidas. Muy bien, por el topo mayor a sus casi 80 años. Y miren, quién no la hizo tan bien, o a ver ustedes qué opinan, pues ya que hoy amanecimos dentro de la fiesta futbolera, amanecimos con las imágenes súper virales de la serenata mexicana. Así es, así es. Anoche cientos de mexicanos se dieron cita afuera del hotel donde se

0: hospeda pues este equipo de Ecuador que jugará hoy contra nuestro país. Y pues estos aficionados mexicanos realizaron una gran serenata entre porras, gritos, música, megáfonos, garrafones y bocinas, además de ciertas frasecitas que no les gustó a muchos, pero según ellos era para no dejar dormir a estos deportistas extranjeros. El escándalo fue tal que la delegación ecuatoriana pidió apoyo a la policía, mientras los aficionados seguían cantando bajo la lluvia con una sola misión: que en Santa Fe nadie pegara el ojo. Así que ya veremos hoy si descansaron o no esta tarde. Mucho éxito para todos. Y estas imágenes las encontramos también en Instagram con 12.500 reacciones y casi 9.000 comentarios. También en nuestro de Facebook los encontramos con 30.300 reacciones y 14.200 comentarios. Muchos de ellos, por cierto, regañando a la afición por su comportamiento. ¿Ustedes qué opinan y cómo creen que nos irá esta tarde? Amigos, eso es todo por hoy. Cuídense mucho, pórtense bien. Besos a todos, ya los quiero. Y por supuesto, los invito a que continúen en la programación de En Cabina con Tere Coronado. Chao.
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3: Ay, pues un gusto tener a la doctora Marta Goet de regreso acá con nosotros. Ella tomó el taller de locución y está en sus prácticas. Y hoy seguimos con este interesante tema de la menopausia.
4: Sí, Tere, muchas gracias de nuevo. La semana pasada hablamos acerca de lo que es el climaterio, la menopausia y las alteraciones a corto plazo debido a la menopausia. Hoy hablaremos de las alteraciones a mediano y a largo plazo debido a la menopausia.
3: Muy bien.
4: A mediano plazo se manifiestan principalmente a través de adelgazamiento de la piel, deshidratación de la piel y pérdida de elasticidad, incremento del vello, sequedad vaginal, dolor en las relaciones sexuales, pérdida de orina al esfuerzo, infecciones vaginales y urinarias recurrentes. Ahora, debido a esto, hay cambios físicos y cutáneos, disminución de colágeno, lo que se traduce en una piel más fina, seca y menos elástica. El cabello tiende a volverse más fino y quebradizo. El síndrome génito urinario se presenta adelgazamiento y pérdida de la elasticidad en los tejidos de la vulva y la vagina. Esto causa sequedad, ardor, comezón y dolor al tener relaciones. Además, aumenta el número de infecciones vaginales recurrentes. Y respecto a la salud urinaria, el debilitamiento de los tejidos uretrales aumenta la frecuencia y urgencia miccional, así como la incidencia de infecciones urinarias repetitivas y salida de orina involuntaria. Ahora, respecto a las alteraciones a largo plazo, tenemos dos muy importantes. La enfermedad cardiovascular. Su mayor incidencia de la enfermedad cardiovascular después de la menopausia se ha explicado porque el descenso de estrógeno favorece el incremento de colesterol total a expensas de las lipoproteínas de baja densidad, o bien conocido como el colesterol malo. Y debido a ello aumenta el riesgo de aterosclerosis, que es el endurecimiento y estrechamiento de las arterias debido a la acumulación de grasas, colesterol y otras sustancias formando placas en sus paredes. Esto restringe el flujo sanguíneo, lo que dificulta que la sangre oxigene los órganos y tejidos del cuerpo. Cuando esto sucede en las coronarias, puede presentarse el infarto al miocardio. Aproximadamente una de cada tres mujeres mayores de 50 años fallece a causa de ello, lo que es raro antes de la menopausia. Muchas personas piensan que es el cáncer y no, es la enfermedad cardiovascular. Y en México, como en otros países, la principal causa de mortalidad es la enfermedad cardiovascular. Por otra parte, el padecer enfermedades del corazón limita de diversas maneras al paciente, y de ahí la trascendencia de intentar prevenirla a cualquier edad y particularmente en la menopausia, tomando en consideración los factores de riesgo que pueden incrementarla. Y segundo, la osteoporosis, la cual es una enfermedad crónica que reduce la densidad y calidad de los huesos, haciéndolos porosos, frágiles y propensos a fracturas, también conocida como la enfermedad silenciosa, ya que generalmente no presenta síntomas hasta que se produce una fractura. Más frecuente en muñeca, columna vertebral y cadera. El descenso en la producción de estrógeno, además de que los huesos femeninos son generalmente más ligeros y delgados, son las principales razones para que la osteoporosis afecte más a las mujeres que a los hombres. Una de cada tres mujeres mayores de 50 años tiene osteoporosis y por lo tanto presentará fracturas. En México se estima que el 70% de las mujeres mayores de 50 años tiene masa ósea baja. De esta, el 50% presenta osteopenia, que es lo que yo llamo una preosteoporosis. Y el otro 20% ya padece osteoporosis. ¿Y cómo se presenta la osteoporosis clínicamente? Decíamos que es en muchos casos silenciosa, pero hay una pérdida gradual de la estatura, cifosis o lo que es la joroba dorsal, protrusión abdominal, dolor dorsal y o lumbar crónico y la disfunción pulmonar debido a que la caja torácica se va haciendo cada vez más chica y esto comprime al pulmón presentándose las complicaciones. En el siguiente programa hablaremos de cómo prevenir y tratar estas alteraciones que se presentan en esta etapa de la vida de la mujer.
3: Ay, Marta, qué amolada nos pone la menopausia.
4: Sí, desafortunadamente, y la mayoría de las mujeres no saben que tienen osteoporosis. A veces se enteran por una densitometría, a veces por la fractura, el dolor crónico de columna, que creían que era normal y resulta que son fracturas. Entonces, sí,
3: hay que hacernos la densitometría.
4: Sí, y sobre todo si hay riesgos. Pero, ¿sabe? Lo más importante es que sepa la mujer que todo esto se puede prevenir. Hay unas cosas que no vamos a poder cambiar. La genética, la que somos mujeres, etcétera. Pero hay mucho que sí se puede prevenir.
3: Y controlar.
4: Y controlar sobre todo. Como digo, es una enfermedad crónica, pero sí se puede controlar. Y hoy día sí hay medicamentos que nos ayudan muchísimo a tratar ya la osteoporosis establecida.
3: Ay, todo lo que nos pasa con la meno. Ahorita que decías de que se adelgaza el cabello, me quedé pensando, ojalá adelgazáramos nosotras y no el cabello.
4: No, al contrario.
3: Al contrario.
4: Sí, ya que mencionábamos, ¿verdad? La acumulación de esa grasita abdominal.
3: Oh, my God. Pues a cuidarnos, muchachas, no hay de otra. A combatir, a hacerle la guerra a la menopausia.
4: Y eso vamos a hablar la semana que viene. Dios mediante.
3: Hermosa, muchas gracias.
4: Gracias.
3: Saludo a tus fans que ya debes de tener.
4: Saludos. Muchas gracias. Y nos vemos.
3: Gracias, volvemos. No.

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0: hijo está listo para tener celular? Bueno, pues es el tema de hoy con nuestra queridísima psicóloga consentida Marta Ruiz. 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Y ahora sí, nos vamos con Escucha tu alma, la psicóloga Marta Ruiz.
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3: ¿Qué tal? Muy buenas tardes. Ya listo, preparándote para ver el partido de fútbol de la selección el día de hoy. Qué interesante. Estaba viendo en algunos lugares donde dicen, confirma tu asistencia, porque en muchas partes la verdad es que el mundo el día se detiene. Nosotros vamos a trabajar. Aquí yo me estoy reportando contigo. Contenta como siempre de encontrarme en este espacio, en este momento, precisamente contigo. Contigo que estás ahí del otro lado, atento, escuchando, y así que sumamente agradecida por ello. Fíjate que aprovechando esto de, pues no solo del mundial, ojalá hubiera más espacios donde los hijos se entretuvieran de una manera saludable, pero resulta que estoy inspirada por el tema de las vacaciones. Hay muchas mamás que le temen. A mí ya se me pasó ese temor porque mis hijos están grandes. Pero de pequeños es como, ay, señor, ¿qué vamos a hacer todo este tiempo, no? Le temen a las vacaciones. Es mucho tiempo y se presta para muchísimas, muchísimas situaciones. Y justo el día de hoy quiero compartirte esto de el uso de pantallas, tabletas, celulares, redes sociales, porque de pronto la única forma, en vez de que se anden asoleando, que anden afuera o que me obliguen a traerlos aquí y allá, mejor pues les doy sus aparatos y ahí se queda. No tengo el pendiente de que andan fuera, no tengo el pendiente de que les pueda dar un golpe de calor o que pase algo. Sin embargo, puedes estarlo metiendo a un calabozo de esos que no tienen retorno, ¿ok? No estoy en contra de la tecnología, sé que nos ha venido a beneficiar de muchas formas, solamente que todo en exceso, pues, tiene sus consecuencias. Y justamente hoy quiero plantearte algunos puntos para que lo revises antes de que inicien de lleno las vacaciones y de que tu mejor niñera sea o bien la televisión, bien la computadora, o bien esa pequeña pantalla que cabe en una mano, pero que también es una computadora y los conecta justo con el mundo. Qué fuerte lo que acabo de decir, los conecta con el mundo, ¿sí? Esta generación de verdad que está muchísimo más informada que tú y que yo con respecto a toda esta tecnología. Sin embargo, el uso inadecuado de todas estas redes sociales, de pantallas, dificultan la socialización en los jóvenes. A mí cada día me sorprende más cuando les preguntas, no sé, ¿cómo te sientes? ¿Cómo me siento de qué? ¿Qué piensas? ¿Qué pienso de qué? O sea, el pensamiento crítico, la racionalidad, de verdad que brilla por su ausencia y no porque tengan algún problema. Simple y sencillamente recordemos que todo lo que no utilizamos se atrofia, ¿sí? Las dificultades que nuestros niños, nuestros adolescentes están teniendo para pensar, para comunicarse, para relacionarse con los demás, el poco uso de vocabulario que están utilizando porque se manejan justamente a través de mensajes, la incapacidad que tienen para identificar, para expresar sus emociones, la dificultad que tienen para poder estar con otros, no saben estar con otros. A los adultos hemos normalizado el hecho de que estén con sus caras largas, de que si acaso contesten con levantar los hombros, con un gesto, si bien nos fue un sí o un no, ¿ok? Eso no es correcto. Nos está diciendo que algo está pasando con nuestros niños, con nuestros adolescentes. Así que antes de que tú les otorgues una pantalla, la libertad para usar las redes, al menos deberías de prepararlos. Y aquí algunos cuestionamientos. Si todas tus respuestas son sí a los puntos que te voy a compartir, entonces tu hijo está preparado para tener un dispositivo. Sí, va a tener supervisión y con límites claros. Si tus respuestas son no a lo que te voy a compartir, entonces definitivamente tu hijo no está preparado para tener un aparato de este tipo en su poder. ¿Okay? Lo primero que tú te debes de preguntar antes de decir, pues es que sus amiguitos ya tienen, todos usan, están en un grupo, el único que no tiene es él. Y sabes una cosa, aunque así fuera, no le va a pasar nada. ¿Ok? Ay, pero pobrecito, pobrecito, ¿por qué? Tiene lo necesario, tiene lo que realmente requiere. ¿Sí? Así que enfoquémonos. Revisa si tú le has enseñado cómo actuar si se topa con contenido inadecuado, como por ejemplo la pornografía. ¿Le has mostrado, le has hablado de eso, has tenido esas conversaciones incómodas? Con honestidad, respóndete, sí o no. ¿Sabes y comunicas eso que tú sabes sobre la huella digital? ¿Tu hijo y tú saben que todo lo que publicas deja un rastro y que justamente por esa razón el algoritmo de todas las redes, de todas las plataformas que usas, te está bombardeando con muchísima información? Esas son cosas importantes que se deben de conocer. ¿Conoce el impacto y riesgo que implica usar redes sociales en su autoestima? ¿Las comparaciones a las que está constantemente sometido? ¿Esas imágenes que son irreales, muchas creadas con inteligencia artificial, muchas no, pero fuera de toda realidad, fuera de toda lógica? Recuerda que siempre vamos a publicar lo bueno. No vamos a publicar cuando estemos de malas, ni cuando me levante greñuda, con la panza botada, todo hinchada. No lo vamos a publicar, por supuesto. ¿Sí? Entonces, tu hijo debe conocer el impacto que eso tiene y que mucho de lo que se publica, un alto porcentaje, ni siquiera es verdadero. ¿Le has enseñado lo que es el grooming y cómo actúan los depredadores? Ahí tienen cautivos a nuestros hijos y nosotros casi se los estamos poniendo en charola de plata. Tu hijo debe saber cómo cuidarse, cómo defenderse, cómo poner altos, cómo poner límites. ¿Le has enseñado cómo detectar información engañosa, información manipulada? Porque, insisto, vamos a publicar solamente lo que queremos que veas, ¿sí? No todas las tripas que están detrás. Si tu respuesta aún no es tiempo, tal vez estas vacaciones sean para que tú te informes y puedas sentarte con tus hijos e informarles de todo esto, ¿sí? Y solo después que venga el dispositivo. Si tu respuesta es sí, deberá de ser, incluso aunque le hayas informado, con supervisión y con límites claros. ¿Cuánto tiempo se va a usar? Y siempre y cuando tú estés en casa, porque nunca sabes cuándo hay sorpresas. Por favor, quédate porque es un tema muy, muy importante. Regresamos, pero sí prontito.
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0: Muy bien, familia querida. A ver, quiero escuchar sus marcadores. ¿Qué opinan? ¿Cómo va a quedar México hoy contra Ecuador? 201-89-71. A ver. Digan marcadores. Oye, Itzel, la vez pasada no le atinamos. Pero bueno, pero estuvo mejor porque ganamos 3-0, ¿verdad? Entonces, a ver, Itze, tu marcador de hoy, México-Ecuador. 1-0. 1-0, dice la capitana. ¿Ustedes qué dicen? A ver, los conocedores. 10-0. 201-89-71. 201-89-71. ¿Qué dice el público? ¿Cómo va a quedar México ante Ecuador esta tarde? 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Hoy nos jugamos el pase a los octavos de final, ¿verdad? Hoy se juega el pase a octavos. Ándale. ¿Quién pudiera ser entonces? Aquí hay quienes dicen que Inglaterra, si se van a los octavos, pudiera ser Inglaterra, ¿será? Oh my God. Bueno. Ay, mira, no nos dijeron marcadores. Posible marcador. México, Ecuador, el día de hoy. 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Buenas tardes, Tere. Saludos. Queda 2-1 favor México. Ándale. Un buen resultado, me parece bien. Gracias a mi querida Betty, que nos da este buen marcador. Mi querida Marta Ruiz, ¿con qué concluimos? ¿Le damos o no le damos el celular a nuestros hijos?
1: Ahora, me gustaría mencionarte cuáles son los problemas que se originan por el uso indiscriminado, inadecuado de pantallas de redes sociales, ¿ok? Déficit de atención, nunca como ahora había habido tantos diagnósticos de déficit de atención en adultos y en niños, ¿sí? Todo mundo argumenta, es que tengo déficit de atención, es que por eso no puedo hacer esto, por eso no puedo hacer aquello. Sí, pero estás distraído. Los psiquiatras incluso dicen, deberíamos desactivar redes sociales de los dispositivos. Los dispositivos deberían de ser solamente para cuestiones importantes, ¿sí? Pero lo usamos para matar el tiempo, para entretenernos. Entonces, uno de los principales problemas son los altos índices de déficit de atención, dificultades de lenguaje, ansiedad, depresión, menor desarrollo cerebral, incapacidad para tolerar el aburrimiento, dificultad para relacionarse con otras personas, dificultad para poder estar con otros, ¿sí? Entonces, ¿esto qué nos dice? Tal vez y solo tal vez no sea la famosa generación de cristal. Tal vez solamente sean niños y jóvenes con cerebros que están sobreestimulados, que no han tenido el entorno adecuado para poder madurar, crecer, que se tomen su tiempo, conocer a través de la experimentación, no a través de imágenes y de videos rápidos, que solamente estimulan la producción sin cesar de dopamina. el bienestar inmediato. Así que obviamente eso va a generar una muy baja tolerancia a la frustración. ¿Qué te quiero decir el día de hoy? Aprovecha tus vacaciones, pon ojo a tu hijo, pon ojo a la información, pon ojo a todo lo que tú tienes que prepararte antes de darle lo que para ti será un teléfono, una pantalla, pero que bien puede ser un arma, porque lo vas a conectar con el mundo y el mundo está lleno de todos los matices. Ojalá todo fuera bueno, pero está lleno de todos los matices y no sabes en qué maldito calabozo se puedan ir a meter. Así que sí, ojo con el uso de pantallas, porque se viene un problema de salud. Esto no es problema de uso del tiempo, es problema de salud muy, muy importante con respecto al uso de dispositivos en niños y adolescentes, por lo que es necesario prestar atención, estar presentes y hacernos cargo. Por favor, que estas vacaciones sean nutritivas, que valgan la pena. Deja de lamentarte porque comen como poseídos, porque todo el santo día están peleando. Dedícate a instruirlos. En el resto del año no hay tiempo. Con todas las actividades que tiene todo mundo, no hay tiempo. Aprovecha estas vacaciones y nútranse como familia. Aprendan a estar, a platicar, a pensar, a razonar, a expresar, a sentir y a compartir. Como siempre, un gusto encontrarme contigo. Te deseo un espléndido resto de la semana y te abrazo.
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2: Mi estilo. Muy bien, querida familia. Así estamos llegando al final del programa. Por acá dicen que 3-3, que va a haber empate. Por acá dicen que 4-2. Anda, a favor México, obvio, obvio, obvio. Bueno, pues gracias, gracias, gracias. 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Con cuidado, hay que celebrar, hay que disfrutar, hay que pasar un buen momento sin hacer estragos, ¿verdad? Sin que se causen problemas. Entonces, bendecida tarde para todos. Quédense porque a continuación llega el túnel del tiempo con la Ñaña y la Rana. Gracias, patrocinadores, colaboradores, la capitana Itza en los controles, sobre todo a ti por estar con nosotros. Los quiero. Hasta mañana.

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8: Ay, hola, ¿qué tal? Muy buenas tardes, bienvenidos este martes 30 de junio del 2026. Hay un día muy emocionante, muy, ¿cómo podemos decirte? Nervios andamos todos los que nos, pues yo no veo normalmente el fútbol más que cuando juega México. Entonces hoy es el día en que juega México y pues si no nos va bien ya decimos adiós y qué feo. Entonces no, pues todos queremos que gane México, obviamente.
9: Pues sí, esperemos. Al igual que la semana pasada lo dijimos, mañana venir bien de buenas diciendo que ganó. No, pues viniendo en vivo, nah. Hay que trabajar temprano, pero sí, bien contentos porque ya nuestra selección por fin pasó del cuarto partido. Digo, está muy, muy cañón que ganen. Digo, alguien la tiene que ganar y en una de esas, ¿verdad? Como dicen, y sí, sí, pero pues yo creo que...
8: O sea, que ganen, tú dices, la copa.
9: Sí, la copa. Pero, pues, el día de hoy es posible y todavía a lo mejor que avancen. Bueno, hasta donde lleguemos vamos a seguir apoyando a nuestra selección. Así que el día de hoy todos somos México. El día de hoy hay que vibrar positivamente para que se alineen los planetas y podamos ganar el partido el día de hoy, que... A decir de los expertos, pues es posible, pero no va a estar fácil. O sea, sí se puede, pero va a estar reñido. Así que ya hemos visto el día de ayer, fíjate, dos favoritos salieron: Alemania, Paraguay lo sacó, y el último partido que todo mundo tenía de favorito a Países Bajos, antes Holanda, pues Marruecos lo sacó también en tanda de penales. Esperemos no llegar a los penales nosotros, la verdad.
8: Ay, porque... sí, ojalá que no.
9: Ay, no, ese es un sufrimiento que la verdad no quiero que pasemos otra vez. Y el día de ayer, porque Holanda jugó, bueno, ahora Países Bajos jugó en Monterrey, en México, y decían que el que perdieran era el karma de aquel no era penal cuando jugaron contra México, que ya ves que decían, si hubiera habido en ese entonces el VAR, que es la instancia que revisa las jugadas, que ahora ya se pueden revisar como en el béisbol, pues si hubieran dicho que no era penal, pero pues en ese momento no existía y pues ni modo, nos sacaron. Y bueno, pues también Hoy termina el sexto mes del 2026. Hoy es 30 de junio. Y el día de hoy, dentro de las efemérides, pero de 1520, el conquistador español Hernán Cortés es derrotado por los mexicas en la Ciudad de México, Tenochtitlán, hecho que se recuerda como la Noche Triste. Un día como hoy también, pero de 1959, en los Estados Unidos, el acróbata francés Charles Blondin cruza las cataratas del Niágara sobre una cuerda floja. También un día como hoy, pero de 1905, Albert Einstein publica 4 investigaciones de enorme valor científico, entre ellas la teoría especial de la relatividad. Un día como hoy también, pero de 1966, en los Estados Unidos se funda la Organización Nacional para Mujeres, el grupo feminista más grande de ese país. Y también un día como hoy, pero del año 2000, en Dinamarca, 9 personas mueren aplastadas en un concierto musical del grupo Pearl Jam dentro del marco del festival de Roskilde. Así que estas son algunas de las efemérides de hoy, 30 de junio. Y el tema del día de hoy es historias de estadios. Si has ido a algún estadio de México, simplemente aquí al Nido de los Águilas, que pues ya es un estadio de un tamaño bastante respetable, y algo ocurrió, si te tocó ir, no sé, a la Serie del Caribe o algún juego de los Águilas que algo sucedió, si fuiste a un estadio, a lo mejor te tocó ir a un Super Bowl o a un juego, fíjate, en el estadio en el Qualcomm. A mí sí me tocó ir a varios juegos hace muchos años de la selección mexicana.
8: Ay, a mí también me tocó uno de México. Me acuerdo uno que era México Trinidad y Tobago.
9: Ah, pues ese mismo.
8: Ay, pero ¿cómo salimos? Como yo nunca supe, me acuerdo que ganamos, pero nunca supe cómo quedó el partido.
9: No, pues ni yo tampoco, porque, no. Bueno, yo iba con mi papá y...
8: Ay, no, nosotros íbamos, llevamos ganadores de la radio, ese que te digo.
9: Ah, ya me acordé cuál. Sí, ya me acordé porque no sabemos cómo terminó, porque pues
8: así terminamos nosotros.
9: Y todavía me acuerdo que de venida llegamos ahí a un rest area al baño y todavía resurtirnos. Uh-huh. Y ya le colgué. ¿Fue la vez que todavía llegamos aquí a un lugar, a un antro?
8: Pues yo creo que sí, eso sí ya no me acuerdo.
9: Ah, sí. Sí. Bueno, vámonos con más música hoy, que es martes, que fue de... Tenemos un El al Cuadrado, la historia detrás de la rola, el Tiki Túnel y mucho más aquí en el Túnel del Tiempo.

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0: Yo creo que si mi cerebro hubiera estado oxigenado para esa hora, le hubiera dicho, ay, qué bonito clima de trabajo es el que fomentas.
1: Excelente. Oh, excelente. Laboral.
0: Sí, excelente compañero. Ay, ay, ay. Oigan, pues nos acaban de sintonizar. Hoy estamos platicando sobre historias de estadios. O sea, no necesariamente tiene que ser de fútbol. Puedes haber ido a ver un partido de fútbol americano, de béisbol. Ya ves que, pues a lo mejor tienes a tu hijo que está jugando en alguna liga.
1: Y hay algo sucedió.
0: Y obviamente algo chusco o algo no tan chusco sucedió en el estadio. Cuéntanos, 686-201-8971. Oye, tenemos entrevista y además también tenemos lo del llamado, ¿o no?
1: Okay. Sí. Okay. Oigan, y pues bueno, queremos también agradecer, tú sabes quién eres, porque dijo, no digan mi nombre al aire, por favor, no hace falta, pero les mando un detalle para agradecerles lo mucho que me gusta su trabajo, y dijo que no era necesario decirlo al aire, pero para nosotros sí es necesario.
0: Claro, oye, además, tú no estás para saberlo, ni yo para decírtelo, pero fíjate que yo hoy no iba a ir a comer, entonces andaba diciendo, ay, ¿qué voy a pedir de comer? Entonces, mira, me cayó, excelente.
1: Gracias. Tú ya sabes quién eres, nos mandó unas pizzas.
0: Gracias.
1: Y aparte, el panecito
0: que
1: ese.
0: Que huele riquísima, muchas gracias.
1: Con todos esos panecitos.
0: Bueno, que son y a su hermana, que también lo hizo posible, también, sí, gracias, claro.
1: Muchas gracias. Y también dice que el muchacho que vino a entregar las pizzas le dijo que también era fan nuestro.
0: Ay, que pues triplemente gracias.
1: Gracias, diría don Pedro Vargas, muy agradecido y muy agradecido. Y pues bueno, estamos hablando de historias de estadios. Fíjate que ya no me acordaba de esa, como yo cuando llevamos ganadores de aquí de la radio. Fíjate que voy a repetir lo que dijo hace rato el Neto, que dijo, qué bonito era antes todas las actividades que hacíamos. Se acordó de cuando salíamos en la ballenita, cuando era Sonido 91, que teníamos solamente de unidad móvil una panel gris. Ajá, era una panel, pero era como, pues le decíamos, la ballenita, y en esa salíamos a los controles remotos y todo.
0: Ay, a mí me tocó un día manejarla, ¿no?
1: Manejar la ballenita.
0: La ballenita.
1: ¿Qué tal? Y todo esto salió porque
0: me sentía como Lola la trailer ese.
1: Porque le estábamos platicando a Itze que cuando pasamos de Pulsar FM a Exa FM, 24 horas ininterrumpidas, sin cortes comerciales, sin identificaciones, sin nada, se repetía la canción, la de la Copa de la Vida de Ricky Martin, y que la gente como que, ¿qué pasó? ¿Por qué otra vez? Y se acababa y volvió a empezar, entonces venía la gente, hablaban a la cabina, se pasó la voz de que pues algo se les chispoteó ahí en Pulsar, porque pues no hay programación, no hay locutores, no hay nada. Y salió porque ahorita es la canción que sigue en la programación dentro de la sección de qué fue de. Y pues de igual manera, y pues sí, cuando llevábamos esos ganadores, o deja tú, cuando la empresa del Aguilita, de la Cheve, que tiene el águila de logo, esa también, híjole, como así eventos. Me acuerdo que a nosotros nos llevaron a la ñaña, yo todavía estaba casada, nos llevaron
0: y yo soltera.
1: Nos llevaron a unas carreras cuando Adrián Fernández corría en la NASCAR, que fueron en Fontana, ¿te acuerdas?
0: Sí.
1: Padre, que era un camión de promoción también de esta empresa de mira, esta también es una historia de estadio, porque fue pues sí en un lugar abierto, padrísimo, nos las pasamos, e igual, pues tú crees, si lo organizaba la empresa esa de cerveza. Pues igual, desde que salimos de Mexicali, pues nosotros llevamos echándonos la nuestra. Allá, pues, sí, en el camión, sí. Allá, y nos patrocinaron las entradas. Digo, ya ahí dentro, pues cada quien compraba su cheve y todo. Pero también la pasamos bien padre.
0: Que aparte la cheve no estaba como ahorita. Por eso salimos tan arañescas.
1: No estaba tan carísima de París. Sí, sí. Pues no me acuerdo, dijiste que cuánto. Pero yo acabo de ir.
0: A ver, yo ahorita pura nada puedo salir jarra de un estadio gringo porque cada una te cuesta $20.
1: No. Dependiendo de. No. Yo hace 3 meses fui a un juego de los Padres de San Diego y hay desde los $17.99 el misil hasta los $19.99, dependiendo de la, pues de la cerveza que quieras. Pero sí, no manches, esa vez, porque pues sabes que yo soy cervecera, me tomé dos.
0: No, yo te voy a decir.
1: Con todo el dolor de mi
0: yo
1: codo.
0: Me hago sonza con una cuando fui a ver a Chayana y a San Diego, así como que con una sola, porque aparte, no te, o sea, era, dices, es un suplicio. O sea, ir a comprarla es una de fila. Luego regresas y es un dengue para en tu lugar. Luego para ir al baño otro dengue y dices, ay no.
1: Ay no, pues los baños hasta eso, los estadios, bueno, por lo menos los estadios de Estados Unidos.
0: Pues ahí respeto, era en San Diego.
1: Porque ahora que fui, estaba lleno y no había fila
0: pues
1: en el baño.
0: Pues acá era, a ver, era Chayán. O sea, éramos un montón de viejas. Y las viejas sí. Somos las que más nos tardamos.
1: Entonces. Ah, bueno, y a eso voy. En Estados Unidos, tanto en los conciertos como en los juegos, ya sea de fútbol americano, de béisbol, te permiten ingerir bebidas ambarinas y pues alcohólicas en los estacionamientos. Y por eso mucha gente hace el famoso tailgate, que se llama, que no es nada más que como un picnic, pero pues hay gente que lleva sus asadores y lleva todo. Entonces, ¿con qué objeto es? Pues de que comas afuera, de que la pases, o sea, hagas el pre, lleguen temprano la gente, no se haga tanta aglomeración para llegar al estadio, pero también, pues para los que no nos gusta, bueno, más bien que ganamos en pesitos y pues en dólares, está muy cara la cerveza, pues que te ambientes antes de entrar al concierto, al juego, y adentro efectivamente ya te tomas una o dos, porque pues ya afuera ya te pues, compras, te llevas tu hielera y tus cosas, pero sí, efectivamente están carísimas de París las cervezas y también te venden otras bebidas que también están carísimas. 686-201-8971 es nuestro WhatsApp y el tema del día de hoy es historias de estadios. Participa y vámonos con la sección que fue de.
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1: Y bueno, déjenme les platico, hablando de mundiales, hablando de estadios, hablando de Cheve, que pues todo esto lo engloba la fiesta del fútbol. Y dentro de este marco, allá en 1986, una mujer brilló por su presencia en un comercial y vaya que se hizo famosa. Te estoy hablando de Mar Castro, mejor conocida como la Chiquitibum.
0: Oye, y fíjate, era, o sea, guapa, pero no así súper guau. Y digo, y también tenía buen cuerpo, pero tampoco súper guau. Pero lo mejor de todo es que no andaba así súper bichonga y todo lo que, ocasionó.
1: Porque fíjense, sin redes sociales en 1986, sin internet, pues esta mujer sí se hizo. Pues es que no sé si popular, porque viral no es la palabra, viral se utiliza.
0: Yo, ¿cómo me acuerdo? El chiquitibun a la bimba.
1: Así es, y es que vi un comercial de una cervecera que apoyaba la selección y dentro de el comercial, pues salían muchas personas cantando esta canción que era de México, México. Vamos a ganar.
0: Yo nomás me acuerdo del chiquitibum.
1: El campeonato lo vamos a disfrutar. Y luego ya venía el chiquitibum a la bimbomba, que es por, ahora sí que por excelencia, desde hace muchos años, una porra mexicana. Y dentro de este comercial, pues salía mucha gente que enfocaban pues en un disque estadio. Bueno, estaban en el estadio, pero no era en un juego real. Y se veía a una chica que le habían dado pues una camiseta de la marca de cerveza y la recortó de tal manera pues que se veía muy sexy.
0: Oye, que ella en una entrevista, discúlpame que te interrumpa, con Jacobo Zabludowski, pues le preguntaron que por qué la camiseta así, entonces dijo que efectivamente que ella un amigo le dijo que si quería participar en el comercial y ella dijo que sí, le dieron una camiseta y le quedó muy chiquita. Entonces dijo, ay, pues si le corto aquí como que ya. Ya me va,
1: porque ajá. le cortó los hombros,
0: ajá.
1: Y le cortó también.
0: Dijo, ya, sí, ya me va a quedar. O sea, no era planeado eso. Ah, y pues dale. La cortó y todo, y pues ya.
1: Y bueno, ella también comentó que pues no buscaba ser encasillada por su participación en este comercial, pero pues sin lugar a dudas la televisión hizo su magia y a partir de ahí la entrevistaron como algo así como ahora el Pato Merlín, pues le sucedió a ella, porque de repente todo el mundo ya la quería entrevistar, ya quería platicar con ella y después de esto tuvo algunas apariciones en telenovelas, en Televisa,
0: sin pena. Ay, en telenovelas también.
1: Sí, pero pues salía así como que en papeles chiquitos, o sea, no le
0: dieron así un como tú comprenderás.
1: Sí, no le dieron un protagónico.
0: ¿Dónde se fue fulanita?
1: ¿No la has visto?
0: ¿No la has visto? No. Bueno, todo lo que dijo la rana en la novela Dos Mujeres, Un Camino.
1: Así es. No. ¿Y qué ha sido de Mar Castro? Pues bueno, te digo que después estuvo participando en películas y telenovelas. Fíjate, participó en El Camino Secreto, que yo como que sí me acuerdo.
0: No, yo no me acuerdo.
1: En un papel secundario. Y en años recientes se ha dedicado más de lleno a la música, a la producción y a la escritura de poesía, alejándose de los reflectores masivos, pero manteniéndose muy activa en sus redes sociales durante... donde suele recordar con cariño aquella época que marcó la televisión mexicana. Y tras el famoso mundial, pues te digo, y tras intentar una carrera en la actuación, pues que no fue tan fructífera, se fue a vivir a Estados Unidos. Actualmente radica en Los Ángeles y tiene su cuenta de Instagram. La pueden encontrar como Mar Castro. Y pues sí, te digo, yo creo que de ese mundial, aparte de la, pues de la mascota que era Piqué, pues también fue este comercial que se hizo muy, muy popular. Y bueno, como estamos también con todo el ambiente mundialista, vamos a recordar esta canción de Ricky Martin que se llama La Copa de la Vida.

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16: Ay, pues continuamos acá en el túnel del tiempo platicando historias de estadios. Cuéntanos de algún partido en particular que haya sido. Y bueno, yo puedo comentar que antes, cuando las inauguraciones de la temporada del béisbol aquí en Mexicali estaban padrísimas y que la gente se super peleaba por ir porque a veces hasta artistas traían, pues sí me tocó hasta ir a una de esas inauguraciones y luego me tocó ir a varios juegos en donde la neta yo me la pasaba tan padre comiendo y pisteando.
17: Decir, comiendo.
16: Nunca sabía, la neta, cómo terminaba el partido, la verdad, porque yo nunca he sido fan, yo, como lo dije al principio del programa, yo no sigo ningún deporte, la neta, nada. Pero si me dicen, vamos a jugar México, vamos a que los Águilas y que vamos toda una bola. Ah, bueno, ahí sí voy, por la chorcha. Entonces, me la pasaba padrísimo, la verdad.
17: Oye, fíjate que yo solo dos veces en mi vida he ido a ver un juego de fútbol, o sea, aquí en México, porque te digo, a San Diego, fui de hecho también con mi papá una vez, fuimos una o dos veces a Juegos de México, pero en la Ciudad de México una vez que iban unos trabajadores de mi papá, unos colaboradores ahí de la tienda de pinturas, los mandó a un curso de igualación, pues me acuerdo que yo estaba ya con mis abuelitos y ellos, pues su máximo era ir al Estadio Azteca a ver un juego del América. Entonces mi papá me dijo, no seas gacha, llévalos, ve si les puedes conseguir boletos, que no era un juego de final ni nada. Entonces sí había, y antes no era tan difícil conseguir boletos, la verdad. Entonces les conseguí boletos, pero pues yo los tenía que llevar, ¿verdad? Que mover. Entonces pues tuve que ir al juego, la verdad.
16: Ay, tócale a los vecinos, dile que le bajen al escándalo.
17: No le entendí nada, y aparte donde estábamos, pues yo no veía bien. Entonces nomás cuando todos gritaban gol, y pues yo también gritaba gol. Y otro, que fue hace como unos 6 años, de los Cholos aquí en el Estadio de Tijuana, que también se pone bien el ambiente, pero yo me acuerdo que estaba ahí yo. Y las colitas de coche, me dijeron, no, aquí no venden colitas de coche. ¡Ah! Que sí, qué chiste.
16: Ahí fue cuando te enteraste.
17: Sí. 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Bueno, y hay gente que lleva más.
16: Fíjate que hoy estaba escuchando las noticias. Que pues mucha gente ha estado diciendo que por qué la final del mundial no fue aquí en México. Que por qué en Estados Unidos. O sea, que en Estados Unidos también se va a armar la fiesta. Pero ¿estás de acuerdo? Que no es lo mismo.
17: Pues porque nosotros nos tocó la inauguración y a ellos les tocó, pues, como quien dice, la clausura, aunque también lo que comentaban es que mínimo nos hubieran dado más juegos que 10 jueguitos nada más de los 100 y tantos.
16: ¿A Canadá cuánto le tocaron?
17: No sé, fíjate, ahorita vamos a averiguar, pero sí decían que el mejor ambiente, de hecho, ayer antes del juego de Países Bajos contra Marruecos, cuando todavía todo era alegría y felicidad, se organizó afuera del estadio en Monterrey, que ahí fue el juego. Oye, ¿cómo había miles y miles de gente de Países Bajos? Y sí, miles y miles. Organizaron el payaso de rodeo, así, pero el 90% de la gente que lo bailaba eran puros de camiseta naranja, o sea, pura gente de Países Bajos. Mira, y se armó el ambiente, todo lo que David decía. El ambiente, la verdad, no se compara. Yo estoy de acuerdo que también hacen fanfest en Estados Unidos. En Canadá creo que sí está medio...
16: más calmado el asunto. Oye, pero creo que aparte es la sede que menos visitantes ha tenido. Y ayer se despidió ya Monterrey. O sea, ya no va a haber partidos en Monterrey, ¿no? Oye, y también estaba escuchando que pues los japoneses ya se despidieron, pero dijeron que ellos están con México, que estaban alentando a los japoneses que vivían aquí a que hoy apoyaran a México, y los de Irán lo mismo.
17: Ay, pues qué bueno.
16: Que se despidieron, pero pues que hoy están con México.
17: Pues sí. Y también, bueno, tenemos recomendaciones.
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17: Bueno, vámonos con más música aquí en el Túnel del Tiempo.

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1: Para. Oye, pues tenemos más anécdotas de estadios. La gente nos cuenta, tú también lo puedes hacer a través del 686-201-8971 y también si tienen algún reporte vial, pues también lo pueden hacer. Fíjate que yo hoy tuve que ir al otro lado y sí me tocó fila de ida, hice como 20 minutos, bueno, en Sentry, y luego me dicen, ay, te tocó la lotería, segunda revisión, y yo... Y luego, como es una segunda revisión de...
2: rutina.
1: No, de agricultura, algo así, pues es de, bájate, abre todo el carro, vete a la jaula. Ahí, ¿no?
2: Y luego... como chicken.
1: Y luego de regreso me tocó rojo y yo, ay, bueno. Lo bueno es que no tenía absolutamente nada ni que declarar, de venir.
2: Pues eso es bueno. Y también ya, como bien dijiste, tenemos comentarios. Mi anécdota en un estadio es que me tocó ver al mejor jugador que ha dado México jugar con el equipo de mis amores, el Atlante. Y sí, hablo de Hugo Sánchez y lo vi hacer el gol de madruguete. Ese juego lo vi con mi papá en el Estadio Azulgrana. Y recuerdo que mi papá anticipó que Hugo Sánchez los iba a madrugar. ¿Y qué creen? Pues sí pasó así. Mientras mi papá me lo estaba diciendo al oído, ándale que Hugo mete el gol. También nos comentan acá a través de el WhatsApp. Hola, hola, buenas tardes. Espero que esté todo bien ahí en cabina. No me lo van a creer, pero ahorita que estoy escuchando la anécdota del Nido de los Águilas, yo solamente he ido una vez. Soy nacido aquí en Mexicali y vivo aquí, pero solamente he ido o entrado una vez a ese estadio. Fue un partido donde jugó un tío, jajaja, ni siquiera un partido, guau, o sea, era cuando, ya ves que, bueno, a veces les prestan el estadio para ligas menores y todo, y pues él fue. Eso pasó cuando tenía como 10 años. Actualmente tengo 34 y no sé por qué, pero no se ha dado la oportunidad ni siquiera de ir a un concierto en ese estadio.
1: Es lo que yo te iba a decir, yo he ido, yo creo, más a conciertos que a partidos.
2: Pero ni a un concierto.
1: No, pues
2: ni
1: dice
2: nada.
1: Que capaz de que no ha venido algún artista que realmente
2: pues
1: le
2: a lo
1: lata.
2: Mejor. Y respecto a lo que comentan de que solamente tocaron pocos partidos, yo no sé si me crean o no, pero escuchaba hace poco que el Mundial iba a ser solamente en Estados Unidos y Canadá, y que esos partidos que se jugaron en México fueron como una cortesía o un intento de hacer una tregua política entre México y Estados Unidos, porque cuando se definió que el Mundial sería en el país vecino, el presidente... en ese entonces era Donald Trump, bueno, todavía. Casualmente cuando
1: y sigue siendo Donald Trump.
2: Y casualmente cuando se está jugando el Mundial, volvió a ser presidente, entonces como que la idea fue de él y de su gabinete. Y hasta unos periodistas gringos decían que deberíamos de estar agradecidos porque aquí se jugaron algunos partidos, pero que la sede principal era Estados Unidos. Y yo, muchachas, creo que prácticamente son migajas. Lo escuché okay. En otro programa, pero...
1: Pues mira, si es cierto o no, lo que sí es que la gente que ha tenido la oportunidad de venir a algún partido a México y luego va a Estados Unidos, o venir a México y luego ir a Canadá, van a decir, no, la verdadera fiesta la hacen los mexicanos.
2: De hecho, dentro de este mundial, o sea, gente que en su primer partido a lo mejor fue en Estados Unidos y ya le tocó el segundo aquí, pues sí, o sea, fans que los andan siguiendo por todas las sedes, pues sí han comentado que en México bien diferente y que aparte la gente, de hecho cuando eliminaron a Japón, decían que los mexicanos, ahí estaban los japoneses bien agüitados, que los mexicanos los abrazaban y de que ya tranqui compa, o sea.
1: Una cheve.
2: Sí, pues ya una cheve para el susto.
1: Y fíjate que aparte, yo el otro día que estábamos unos amigos y yo comentando, yo decía, si yo hubiera tenido la oportunidad de lanzarme a alguno de los partidos en la ciudad que yo hubiera preferido ir.
2: ¿Quién dijo?
1: Yo decía, es Guadalajara. Y me dijo el hombre, ay, porque te estás enamorada de Guadalajara porque ya viviste. No, le dije, porque aparte se me hace que es la ciudad como que tiene más, ¿cómo te puedo decir? Más lugares padres para ir de historia y de la fiesta y los restaurantes y todo. Yo sé que México tiene muchas cosas, le dije, pero desgraciadamente con tanta... con tanto revuelto de que hay ahora los de la gente y ahora los de no sé qué, y ahora, o sea, le dije, ya se hace un desgarriate en ese tipo, con ese tipo de cosas. Y hoy estaban comentando que entre los aficionados habían preguntado también, que habían ido a las distintas sedes, cuál es la que más les había gustado, y por mucho ganaba también Guadalajara.
2: Fíjate, y te digo, y ayer se armó el guateque ahí en Monterrey también. También nos comentan, una vez comentaron los organizadores que en Estados Unidos, bueno, que había más partidos en Estados Unidos que porque la gente paga ya más por un boleto de entrada que en México. Pues mira, no creo, porque hoy precisamente en el programa de Fernanda Familiar estaba escuchando que en comparación los boletos aquí en México están más caros que en Estados Unidos y la gente los está pagando.
1: Oye, ¿en dónde? Creo que sí están más baratos es en Canadá.
2: Pues sí, en Canadá. Y que como la FIFA se queda con las entradas, pues que le convenía más económicamente hablando, pues te diré, y manda un audio que dice...
3: Hola chicas, ¿qué tal? Buenas tardes, soy Joaquín Nava. Fíjense que en el 2007 nos alborotamos mi cuñado y yo, paz descanse, a ir al Super Bowl a Phoenix, porque ahí había caído el Super Bowl y jugaban Gigantes contra... Ay, no me puedo acordar, hombre, el otro... contra los Patriotas. Y y resulta que fuimos con la idea de ir al juego, pero allá afuera, ¿no? A las pantallas. Y aparte íbamos a traer unas lavadoras que nos habían regalado, y pues nos fuimos en un pick-up. Pero ¿qué crees? Que pues primero fuimos por las lavadoras y otro día ya nos tocó ir al estadio, ¿no? Entonces íbamos viendo que dónde nos íbamos a estacionar, y resulta que el estacionamiento estaba vacío de carros de aficionados y había puras televisoras bien suaves, ¿no? Todas las televisoras ahí transmitiendo. Bueno, el detalle es que nos metimos por un lugar al estacionamiento y estaba acordonado con una valla que decía cerrado, ¿no? Pero el otro espacio, la salida estaba abierta y nos metimos por ahí. Entonces, muy cucos nosotros, nos estacionamos a un lado de donde había limusinas y autobuses acá bien nice, con el pick-up lleno de cosas, ¿no? Ya sabrás, se miraba bien impresionante nuestro carro. Entonces, a la hora de que se acabó el juego, nada, nos fuimos a ver el juego a la placita de Glendale. Ahí nos quedamos viendo el juego fuera de un restaurante. Pues terminó el juego y nos fuimos, vámonos. Y ándale que ya estaba ahí una security, ¿no? Y luego decía que era 1,000, y luego yo me llamo Joaquín, él se llama Mario, no, $1,000, y decía, pero nada más fuimos aquí a la plaza, no compramos nada porque no traíamos dinero, y nos hicimos patos de que no le entendíamos. Somos mexicanos, ¿tú de dónde eres? Y ya nos corrió rayándonos el disco, y los chis mexicanos, dice, bueno, salimos y nos quería cobrar $100 del estacionamiento. No, hombre, pues nos fuimos riéndonos de ahí.
2: Oye, pues si era un thousand, se me hace que si no le entendiste bien, porque un thousand son 1,000.
1: Bueno, pero no le pagaron a final de cuentas.
2: Pues no, porque dice que le decían, ¿qué? Si nomás fuimos aquí, que, o sea, sí le entendían, pero pues estaban haciendo patos, y que ya al final como que se desesperó el oficial y le dice, ya váyanse, y así rayándoles toda la
1: mujer. Oye, pues tuvieron mucha suerte porque, aunque no hablaran inglés, no te perdonan la multa, claro, así
2: deja
1: que...
2: Deja tú que les hubieran dicho, ahorita le...
1: un intérprete.
2: O un policía, hay muchos policías latinos, que se hubiera traído un policía que hablara español y ahí de ahí no se salvan de la multa, pues sí tuvieron suerte. Historias de estadios, ese es el tema el día de hoy, no necesariamente de fútbol, soccer. Él nos platicó que fueron a ver un Super Bowl ahí en el estacionamiento de Phoenix, y pues puedes haber ido a un concierto inclusive. Fíjate, yo me quedé con ganas de ir, hubo uno que fue la despedida de Juan Gabriel con la banda El Recodo, fue ahí en el estadio, en el Nido.
1: Sí, pues sí fueron, sí fue ese concierto, pero ¿es el último concierto que te ha tocado ir ahí? ¿Okay?
2: No. Me hubiera gustado ir, dije. No fui, pero me dijeron que...
1: Yo sí fui. Estuvo muy bueno. Que creo que fue donde invitó a Lorenzo Antonio y cantó.
2: El último concierto.
1: Vamos a jugar un juego.
2: Que fui ahí, fue el de Luis Miguel, el año pasado.
1: Ah, no.
2: Fue el año pasado, ¿no? Sí. Sí, no, en septiembre o en agosto, por ahí.
1: Yo fui al de Maná, que según yo fue después de ese. Y al de...
2: Ah, fue el antepasado, entonces.
1: Y al de... Ay, Cristian Nodal, que o sea, empezó súper tarde.
2: Que empezó súper tarde. Ese. Ah, no, pues yo el último que he ido. Ahí, Luis Miguel, y bueno, Chayanne fue el año pasado, sí, pero afuera.
1: Ajá, sí, no fue allá adentro.
2: Y bueno, el tema del día de hoy es historias de estadio. Y vámonos con...
1: Oye, nos vamos a Túnel al Cuadrado, que bueno, ya no tenemos ni que hablar de este grupo porque es muy conocido, pero por obvias razones una de las canciones que vamos a presentar el día que hoy, que vamos a presentar hoy, tiene que ver con el, pues, con lo que vamos a festejar, esperemos en Dios.
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0: Ay, ay, pues fíjate, ¿quién iba? ¿Cuándo se iban a imaginar los de Timbiriche cuando cantaron esa canción, que eran unos niños que obviamente uno no dimensiona muchas cosas, que su rola iba a volverse un icono del país?
1: Miguel Bosé.
0: Bueno, él escribió, estoy de acuerdo, pero pues, ¿estos también?
1: Pues sí.
0: El Bosé le escribió.
1: Ay, ay, ay. Oye, acá Lirra nos dice que de hecho en el concierto del Recodo, un muchacho que estaba atrás de nosotros, dice que él fue, preguntó que por qué la euforia cuando salió Lorenzo Antonio. Mm. Entonces, el chavo nos preguntó quién es y nosotros, ¡ah, Lorenzo Antonio!
0: No, oye, es que te digo que cantó, vamos a jugar.
1: Y dice que todavía él se quedó con cara de, no sé quién es. Pues no, ha de haber sido muy jovencillo, yo creo. ¿Y quién es? Dice la Itze. No, hombre, pues más o menos de la generación de Timbiriche, pero no era de Timbiriche, él era... fue el ganador del primer concurso Juguemos a Cantar, que era un concurso infantil, que pues era él, que deja tú, pues era de niños pues mexicanos, aunque realmente pues él y sus hermanas eran de ascendencia mexicana, pero ellos ya habían nacido en Albuquerque, en Estados Unidos. Eran pochillos, pues, pero...
0: Sí, pochos, bueno, son
1: todavía, pero pues ellos ganaron, y yo creo que ahí lo que les dio el gane, que digo, merecido, era que tocaban instrumentos, o sea, tanto él como sus cuatro hermanitas, que eran las que le hacían el coro y la coreografía, tocaban el violín. Entonces había una parte de la canción que la tocaban y pues sí tenía, o sea, tenían su mérito, ¿no? Eran niños y además eran, pues tocaban un instrumento que no es nada fácil para un niño. Y aparte la canción sí estaba pegajosa. Ya después la cantó Tatiana también en muchos shows y así ha ido evolucionando. Y pues bueno, ¿de qué estamos hablando el día de hoy? Historias de estadios. Cuéntanos de algún concierto, de algún juego que haya sido, de algún evento, pues porque a lo mejor fue algún otro evento al que fuiste cuando, pues en algún estadio, ya sea en México o algún estadio en alguna otra parte del mundo. 686-201-8971. Pues vamos a seguir con así las rolas y de todo el folclor mexicano en la sección La Historia Detrás de la Rola.

0: siempre la hemos escuchado y hasta cantado. Fue y sigue siendo un éxito, pero ¿sabes qué hay detrás de ella? 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
1: Hoy, el día de hoy, te voy a platicar la historia detrás de una rola que para, efectivamente, yo creo que para todos, más para los mexicanos que por alguna u otra razón han tenido que dejar nuestro país, es como que el himno, ¿no? De que digan que estoy dormido y que me traigan aquí, México lindo y querido, si muero lejos de ti. Y esta canción fue compuesta por el cantautor michoacano Chucho Monje, y existen versiones que indican que la escribió siendo muy joven, pero fue este cantautor fue impulsado en su carrera por la cantante Lucha Reyes. Esta canción fue grabada por primera vez en 1945 y no por un hombre. Fíjate, nosotros, bueno, yo cuando escucho esta canción, pues me acuerdo de Vicente Fernández, me acuerdo a lo mejor de, pues de algún otro, de Pedro Infante o de algún otro cantante, pero no de mujeres. Las primeras que cantaron esta canción fueron las hermanas Rosario y Eva Rodríguez, que se hacían llamar Las Dolores. Después, por el trío Tariacuri, aunque pasó, pues esta canción casi desapercibida en sus inicios. El salto a la fama de esta canción, sí, y fíjate, pero aparte tiene, pues, por eso es la historia detrás de la rola, porque pues tiene una historia bastante irónica.
2: Sí, me acuerdo.
1: Porque en la década de 1950, el célebre actor y cantante Jorge Negrete la incluyó en la película Siempre Tuya o Forever Yours, o sea, porque tenía título en inglés, de Emilio Indio Fernández. Y fue ahí, en esa película, cuando esta canción se consolidó como un himno de orgullo y de nostalgia para los que no están en México. Pero ahí te va lo curioso, la nota curiosa de esta canción es que tras el deceso de el Charro Cantor, que no ocurrió en México, ya que él falleció repentinamente en Los Ángeles, California, en diciembre de 1953, muchos dijeron que pues esta canción, cuando él hizo famoso, resultó profética. ¿Por qué? Pues porque él murió en Estados Unidos y tras su deceso, su cuerpo fue repatriado a la Ciudad de México y su féretro fue recibido por una multitud en el aeropuerto al ritmo de esta canción, México lindo y querido. Y desde ese momento el tema quedó por siempre pues ligado a la nostalgia de los mexicanos que viven en el extranjero. Hay que recordar que también en la serie de María Félix, la que hizo, ay, donde sale Sandra Echeverría, pues viene una referencia precisamente al Charro Negro, que pues se casó con María Félix, y de unos pasajes ahí de su muerte. Entonces esta canción, como te digo, pues es una canción también que inevitablemente los mexicanos entonamos con mucha emoción. La vamos a escuchar el día de hoy en la versión de Alejandro Fernández, se llama México lindo y querido, aquí en la historia detrás de la rola.

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2: Bueno, ya estamos de regreso aquí en el túnel del tiempo. Estamos platicando de historias de estadio, de algún concierto que haya sido, de algún juego, si te ha tocado inclusive, no sé, ir al Estadio Azteca o alguno de estos estadios así tan representativos que tenemos en nuestro país. 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

0: Ay, pues sí. Continuamos acá en el túnel del tiempo platicando historias de estadios. Cuéntanos a qué estadio has ido, cómo te fue, si fuiste a un concierto o si fuiste a un partido de algo. 686-201-8971.
1: Por acá nos comenta, muy buena rola, chicas. Les recuerdo que hoy ganamos y que viva México, canijos. Oye, lo que sí no está padre, digo, qué bueno que andemos en la euforia y que queramos ganar y todo, pero fíjate que estaba viendo precisamente ahorita en X, antes Twitter, ay, no me gusta el nombre de X, yo prefería el Twitter, y me mandas un tweet o retuitear y pues ahora ya no sé, reexear o cómo se irá, sabe. Pero bueno, estaba viendo y desde el día de ayer un hilo, bueno, el hilo sí lo entiendo. Pero estaba viendo que desde ayer estaban convocando y sí se llevó a cabo a gente en la Ciudad de México para que fuera, entre comillas, a llevarle serenata a la selección de Ecuador toda la noche. O sea, sí, para que no durmieran y que pues el día de hoy amanezcan todos desvelados. Y esa onda, sí, pues la neta diría mi amiga la Guilla,
0: no va.
1: Digo,
0: y fíjate,
1: hay que ganar.
0: Que acabo de leer que se habían suscitado disturbios fuera, creo que del hotel donde estaban ellos.
1: Pues porque
0: como que sí los fueron a molestar,
1: sí,
0: para que
1: les
0: no
1: fueron
0: descansen.
1: A decir que, bueno, y también les fueron a decir como que pues se retiraran, no quisieron, pero a lo que voy es a eso, o sea, qué necesidad, mejor pues como dicen, hay que ganar con el juego limpio. Y fíjate que ya la Federación Ecuatoriana de Fútbol dio un comunicado oficial que dijo sobre algunas acciones extrafutbolísticas acontecidas en la previa del partido de 16avos de final. La Federación Ecuatoriana de Fútbol informa que ha enviado un reclamo a la organización, pues este proceder dista mucho de los principios de juego limpio, equidad y unidad que en un mundial de fútbol debería representar. Por eso, la FEF hace un llamado respetuoso a las autoridades competentes a prestar mayor atención a estos acontecimientos y adoptar las medidas necesarias para salvaguardar la integridad de nuestros jugadores, cuerpo técnico e hinchas. Confiamos en que estos hechos antideportivos no empañen la fiesta futbolística que une a dos países hermanos y que prevalezcan en todo momento el respeto, la sana competencia y el fair play que dan sentido a una Copa del Mundo. Ecuador siempre responderá en la cancha estas acciones antideportivas. Y pues sí, o sea, sí ha de ser molesto porque pues de por sí decían que Ecuador venía llegando, ay, no recuerdo de dónde, pero que nada, o sea, llegaron ayer ya tarde, pues, entonces que iban literalmente a llegar a descansar para el día de hoy muy temprano, entrenar un poco y ya irse al estadio donde va a disputarse ese juego. Y pues sí, y sí, no se vale. Sí, sí vi los videos de toda la gente, ajá, llevaban, ¿cómo se llama? Batucada y toda la cosa, sí se pasaron de lanza.
0: Pues sí, se pasa.
1: La verdad es que eso sí no está padre, pero...
0: Oye, y tampoco está padre que si ganamos hagan disturbios.
1: Ah,
0: está
1: también.
0: Bien que festejemos, no digo que no, pero no se pasen de lanza, o sea, no invadan otra propiedad. Por ejemplo, ya ves que en algún lugar, no sé si fue aquí, que se subían a los carros, creo que fue en México, se subían a los carros y brincaban, que para festejar, pues los dejaban todos abollados, o que rompan vidrios... O el señor que atropelló a otros, entonces no, pues...
1: Que ya falleció, ya dijeron que falleció.
0: ¿El señor?
1: Sí, lo lincharon. Al parecer, el señor quiso pasar por... Ese también es otra, la gente que anda desesperada y todo. Si gana México, y yo no dudo que si pierde, aquí ya dijeron que todo lo alrededor del monumento a Benito Juárez va a estar cerrado. Entonces ese señor, pues como que pasó por un área donde no estaba ya toda la gente celebrando... Y les pitaba y no se movían y el señor también como que dijo, ah, pues yo voy a pasar. Entonces le pisó, se llevó a varias personas, entre ellos se llevó a una mujer embarazada que ya no supe su situación, pero sí estaba grave.
0: Sí, nomás leí que estaba delicada, no supe 17 más.
1: 17 personas se llevó, entonces más adelante pues se dieron cuenta, pararon el carro, bueno, el carro se empezó a perder el control... Chocó, lo bajaron al señor del carro, lo golpearon, y el día de hoy creo que vi en varios medios que reportaban que debido a la golpiza falleció.
0: Ay,
1: entonces,
0: no. Entonces ya,
1: ahí están las dos
0: aquí
1: partes.
0: Aquí yo les digo que eviten la justosierra.
1: Sí, evítenla. ¿No? Digo, y más si son de mecha corta, porque pues
0: Pues aunque no seas de mecha corta, pero tú ya quieres llegar a tu casa.
1: Sí,
0: no te atravieses porque por ahí no vas a poder, vete por otro lado.
1: Exactamente. Entonces, pues tomen sus precauciones. Y dice, eso que hicieron de molestar a la selección de Ecuador solo demuestra la mediocridad de esa afición y la poca fe en sus selecciones. Exactamente. Pues qué mejor que demuestren todo en donde tiene que ser, o sea, en la cancha. Y esperemos que no tenga repercusiones, porque pues sí se quejó ya la Federación Ecuatoriana ante los organizadores de este mundial. Entonces, porque no está padre. Pero bueno, ¿qué les parece si nos vamos con una canción y regresamos para despedirnos?

0: Ay, pues ahora sí que ya se nos acabó el programa, pero bueno, deseamos de todo corazón que nuestra selección gane. ¿Qué? Y deseamos de todo corazón también que sea saldo blanco, que todos festejemos, pero con moderación, o sea, sin alterar la paz del vecino.
1: El respeto al derecho ajeno es la paz, recuerden esta frase el día de hoy, porque seguramente va a ganar México y seguramente vamos a celebrar. Así que toda la buena vibra y también si vas a ponerte, no manejes, por favor, vámonos.

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